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0: Buenas noches, bienvenidos y bienvenidos a una emisión realmente especial de La Hora Nacional. Es que hoy estamos de manteles largos porque celebramos 89 años de acompañar a las familias mexicanas. Y qué mejor que hacerlo desde un lugar lleno de historia, Casa Tlaxcala, en el Centro Histórico de la Ciudad de México.
1: Hoy es una noche para recordar el compromiso que, desde hace casi 9 décadas, mantiene vivo este espacio. Acercar a millones de personas lo mejor de nuestra historia, nuestras tradiciones, nuestra diversidad cultural y las historias que nos unen.
0: El 25 de julio de 1937, por iniciativa del entonces presidente Lázaro Cárdenas del Río, nació La Hora Nacional, que hoy es el programa de radio más antiguo de México que sigue al aire de manera ininterrumpida. Desde entonces ha evolucionado junto con el país, manteniendo intacta su vocación de servicio público.
1: Hoy nos encontramos en la sede de la representación del gobierno del estado de Tlaxcala en la Ciudad de México. Y les agradecemos por abrirnos las puertas de esta casa para hacer esta transmisión conmemorativa.
0: Este inmueble, construido hace varios siglos, tiene una historia bien importante. Es que a finales del siglo XIX fue hogar por un tiempo del escritor y héroe de la independencia cubana José Martí. Además, actualmente tiene la exposición del maestro César Menchaca, un artista mexicano que hace piezas monumentales llenas de color, símbolos e identidad.
1: También nuestro reconocimiento y un enorme abrazo a todas las radiodifusoras y televisoras públicas que cada semana hacen posible que La Hora Nacional llegue a millones de personas en todo México. Muchísimas gracias por ser parte de esta gran historia que hoy cumple 89 años.
0: En este programa vamos a hablar del Día Internacional de la Mujer Afrodescendiente. Y hablando de mujeres que han dejado huella, revisaremos el papel que han tenido en nuestra historia.
1: Reconoceremos la riqueza de nuestras lenguas originarias y la importancia de difundirlas.
0: Viajaremos al pasado para conocer la grandeza de México Tenochtitlán, una ciudad con gran ingeniería y organización.
1: En nuestros flashazos del bienestar tendremos información sobre el Acuerdo Nacional Maíz-Tortilla, un programa que fortalece a productores y a quienes se dedican a la elaboración y venta de este alimento fundamental. Por favor, quédense con nosotros.

0: La música tradicional mexicana sigue transformándose y encontrando nuevas voces. Desde el Valle del Mezquital, en Hidalgo, llega el grupo Los Camaleón, un trío que está renovando la música huasteca al mezclar la esencia del huapango con el pop contemporáneo. Con su propuesta, demuestran que nuestras raíces tienen muchos caminos para seguir sonando. Vamos a escuchar una de sus canciones.
1: ¿Qué tal, sus amigos Los Camaleón? Estamos en la Hora Nacional, estamos de fiesta con Flor Pálida de Los Camaleón.

0: Cada 25 de julio se conmemora el Día Internacional de la Mujer Afrodescendiente, una fecha que nació en 1992 durante el primer encuentro de mujeres afrolatinas, afrocaribeñas y de la diáspora. Es un espacio para visibilizar las luchas, aportaciones y desafíos de las mujeres afrodescendientes, tanto en América Latina como el Caribe.
1: Esta fecha nos invita a reconocer sus historias, su riqueza cultural y su papel fundamental en la construcción de nuestras sociedades, pero también a reflexionar sobre las desigualdades que enfrentan por la discriminación, el racismo y las múltiples formas de exclusión. Es un llamado al respeto, a la dignidad y a garantizar sus derechos.
0: Bueno, ya que estamos hablando de nuestra riqueza cultural, vamos a hablar sobre las personas afrodescendientes. Su día se celebra cada 31 de agosto y es una fecha para reconocer las contribuciones, historia y cultura de las comunidades afrodescendientes.
2: Así es. Y para platicar del tema, tenemos aquí con nosotros en la Hora Nacional a Isaura Patricia de la Cruz García. Ella es una mujer indígena y afromexicana de la Costa Chica de Guerrero. Ella es promotora y defensora de los derechos de las mujeres indígenas, integrante de la Organización de Traductores e Intérpretes, OTIGLI, coordinadora de las Corredes de Paz y Justicia de México e integrante del Consejo y Representantes Indígenas en la Ciudad de México. Isaura, ¿qué tal? Buenas noches.
3: Bueno, sí, ya me quedé así. Ay, todo eso pesa. Pesa, me refiero en el sentido de que pues siempre estamos en lucha. Siempre lo que estamos haciendo lo hacemos de corazón, siempre hacia nuestra cultura, amor hacia nuestra cultura, porque me encanta la frase que dice existimos porque resistimos. Me encanta porque así es, así ha sido, pero pues bueno.
0: Con todo ese currículum, me imagino que en el camino te has de haber encontrado un montón de topes y trabas, ¿no? Desafíos, por decirlo de alguna manera.
3: Sí.
0: ¿Nos puedes platicar un poquito de algunos de ellos?
3: Bueno, han sido los desafíos, barreras, esas desigualdades, están ahí día a día, ¿no? Más sin embargo, donde fue muy notorio, y lo sé porque lo tengo muy presente, es a partir de que salgo de mi comunidad, me voy, en este caso, a la Ciudad de México, es donde me doy cuenta que existe todo este tipo de desigualdades. Dije, wow, me miran distinto, pero yo también miro distinto, ¿no? Claro. Porque yo vengo con otra mirada también, y encontrarme aquí también es también de fue un choque así, de donde yo vengo, pensaba que se hablaba, en mi caso, que yo hablo el amuzgo, pensé que aquí también se hablaba. Así que yo llegué muy natural sin saber que aquí existía otra lengua, pero no nada más estamos hablando de la lengua predominante, sino que también me encuentro con otras comunidades indígenas, claro, que radican aquí. De ahí empezamos como que yo me empiezo a integrar, una de las cosas, el ver esta diversidad, me empiezo a integrar para encaminarme a esto y pues hasta ahorita aquí seguimos.
2: Lo que nos cuentas de visibilizar y de poner todo esto sobre la mesa es muy importante, ¿no? Y tu trabajo también es súper importante porque, como decías, estás en todo, no paras.
3: Sí, yo creo que este día lo tenemos precisamente para crear conciencia y buscar la manera de combatir este racismo y la discriminación, para dar a conocer nuestra cultura. También es para mostrar nuestra identidad. También es de las aportaciones que los pueblos afrodescendientes han hecho para construir este país, el cual hoy pues es México, con esta diversidad lingüística.
2: Es que
3: con
2: es
3: esta...
2: eso es México.
3: Ajá, claro. Somos parte, pero esta parte no se veía, porque digo, la lucha de nosotros ha sido desde antes, ¿no?
2: Sí, claro.
3: Antes, mucho antes de precisamente...
2: Sí. Y falta todavía.
3: Sí, sí, falta mucho, pero esa lucha nos trajo al reconocimiento, ¿no? Pero también ese reconocimiento, repito, ya nos trajo también a estos espacios.
2: Así es.
0: Pues nos da muchísimo gusto haberte conocido, que vengas a platicarnos de todos esos temas, haber podido escuchar sobre todos tus nombramientos y trabajo para que haya más visibilidad y vivamos en un país más igualitario.
3: Sí, ya nos atrevemos las mujeres, en este caso vamos a hablar de la mujer, ya nos atrevemos a ocupar estos espacios que siempre han sido para el hombre, ¿no? Ahorita hay mujeres afrodescendientes e indígenas también que han ocupado cargos muy importantes.
2: Sí.
3: Los han ocupado cuando antes era de hombres o de mujeres con mente blanca, ¿no? Y ahorita ya podemos participar. Entonces, pues sí, sí estamos avanzando, que nos falta mucho también, pero yo repito, es trabajo de todos.
2: Así es.
3: De todos hacerlo.
2: Pues muchísimas gracias, Isaura. Te lo agradecemos mucho. Gracias por venir a la Hora Nacional.
3: No, a ustedes por la invitación. Gracias.
0: Y es un gusto que estén con nosotros aquí. No se les ocurra irse a ningún lado, por favor, que tenemos mucho más. La historia de México también se construye gracias a mujeres que, con su talento y determinación, abrieron camino para muchas generaciones.
1: Por eso mismo, nuestros compañeros Rosalba Aguirre y Germán Gastelum nos platicarán sobre la importancia de visibilizar el papel de las mujeres en nuestro país.
4: Familia de la Hora Nacional, hay historias que cambiaron el rumbo de nuestro país, que durante mucho tiempo no tuvieron el espacio que merecían. En la Hora Nacional, nos gusta abrir una ventana para conocer y recordar a esas mujeres que con su trabajo, su talento y su valentía han dejado una huella profunda en México.
5: Y es un tema que nos toca a todas y a todos. Hoy las mujeres representan alrededor del 51.7% de la población mexicana, de acuerdo con el INEGI. Hablar de las mujeres es hablar de la historia de nuestro país, porque han estado presentes en la cultura, en el arte, la ciencia, la educación, la salud, y en muchos otros ámbitos que forman parte de nuestra vida cotidiana.
4: Lo interesante es que al conocer sus historias descubrimos nuevas formas de entender nuestro país. Detrás de muchos acontecimientos importantes de México, hay mujeres que aportaron ideas, conocimientos, esfuerzo y que, bueno, abrieron el camino a las nuevas generaciones.
5: Eso es lo que hemos querido compartir en nuestras cápsulas. Historias que inspiran y que nos invitan a mirar nuestra historia desde otra perspectiva. Porque cuando conocemos sus trayectorias, también reconocemos la importancia de sus aportaciones y el impacto que tuvieron en la sociedad.
4: Hemos hablado, por ejemplo, de Margarita Maza, una mujer fundamental en la historia de nuestro país, por su acompañamiento, la participación que tuvo durante etapas importantísimas en la Fundación de México. También, por ejemplo, Matilde Montoya, la primera médica mexicana quien abrió camino para que muchas mujeres pudieran dedicarse a la medicina.
5: También recordamos a Elena Poniatowska, escritora, periodista, cronista y activista mexicana, una de las grandes voces de la literatura y el periodismo de nuestro país, Aurora Reyes, muralista.

0: conocimiento a las nuevas generaciones.
1: En la Hora Nacional hemos acercado al público a grandes personajes de nuestra historia de una manera diferente, a través de entrevistas con actrices que le han dado vida y que nos permiten conocer sus historias desde una mirada más cercana.
0: Por ejemplo, tuvimos a Sor Juana Inés de la Cruz, una mujer brillante que defendió su derecho al conocimiento y a expresar sus ideas. También a figuras llenas de simbolismo como Zihuacóatl, ¿te acuerdas? Sí, claro. También hemos tenido a la Catrina, un personaje creado por José Guadalupe Posada.
1: Símbolo también en nuestro país, hablando de cultura. Cada una de estas historias nos recuerda que las mujeres han estado presentes en todos los capítulos de México. En las letras, en las artes, en la ciencia, en la educación, en las luchas sociales y en la construcción de nuestra identidad.
0: En la Hora Nacional creemos que hablar de las mujeres es contar la historia completa de nuestro país. Por eso seguimos compartiendo sus voces, sus logros y las aportaciones de millones de ellas.
1: Y por supuesto, tener muy en claro que gracias a esta lucha constante de las mujeres tenemos la primera presidenta mexicana, nuestra querida
0: Claudia
1: Sheinbaum. Gracias a todas ellas que han creado un México poderoso y fuerte.
0: Seguimos celebrando este aniversario justo recordando el papel tan importante de la mujer en la historia.
1: Felicidades.
0: Felicidades.

0: En el año 1325, sobre un pequeño islote en medio del lago de Texcoco, se fundó Tenochtitlán, la gran capital del Imperio Mexica. Con el paso del tiempo, esta ciudad se convirtió en una de las más importantes de Mesoamérica.
1: Llegó a tener más de 200.000 habitantes y una extraordinaria ingeniería hidráulica. Construyeron acueductos, calzadas, canales navegables y un sistema agrícola basado en chinampas que permitió alimentar a su población creciente. Vamos a conocer más de su historia en la siguiente cápsula.
2: México es una sociedad multicultural y plurilingüística que tiene en sus pueblos originarios, en su cultura y tradiciones que persisten hasta hoy, una de sus mayores fortalezas. Su historia está estrechamente ligada a sus ciudades. La Ciudad de México Tenochtitlán, una de las más esplendorosas del México antiguo, construida en medio del Gran Lago de Texcoco, es uno de los mayores logros de la civilización mexica. Fue fundada en 1325, después de un largo peregrinar del pueblo mexica de 260 años desde Aztlán, su lugar de origen. La ciudad se erigió sobre un islote y se extendió ganándole terreno al agua a través de notables obras de ingeniería hidráulica. En el centro de la ciudad, estaba el Templo Mayor, o Gran Teocalli, y un conjunto de palacios y espacios públicos en donde se realizaban las principales actividades religiosas, políticas y administrativas. Ese gran centro ceremonial era el núcleo del que partían cuatro calzadas que comunicaban a la ciudad con la tierra firme. Hacia el sur, la de Iztapalapa, que la conectaba con los pueblos de Coyoacán, Xochimilco e Iztapalapa. Hacia el poniente, la de Tacuba. Al norte, la de Tepeyac. Al oriente, otra calzada conectaba con la zona de embarcaderos que se dirigían principalmente a Texcoco. Alrededor del gran centro ceremonial, la población mexica vivía en cuatro barrios o tlaxilacali, islotes separados por las cuatro calzadas descritas. Al nororiente estaba Atzacualco, lugar de las hormigas, relacionado con el Mictlán, región de los muertos y la oscuridad. Al suroriente, Teopan, lugar de los dioses, donde nacía el sol, relacionado con el dios Huitzilopochtli y donde se encontraba el Templo Mayor y el centro ceremonial principal de la ciudad. Al surponiente, Moyotlán, lugar de los montículos de agua o lugar de los mosquitos, relacionado con la diosa Chalchiutlicue, con el agua y el ocaso. Al norponiente, Cuepopan, junto al camino, donde se desarrollaba la mayor parte del comercio y que se conectaba con la ciudad gemela de Tlatelolco.

México, que formaba una unidad política, religiosa y comercial con Tenochtitlan. Estos cuatro tlaxcalli estaban habitados por familias extensas que provenían de un mismo linaje y que tenían un fuerte vínculo comunitario. Había cerca de 60 comunidades familiares organizadas en calpulis en esos cuatro barrios de la gran ciudad. Poseían y trabajaban la tierra en común. Se dedicaban normalmente al mismo oficio. Organizaban sus ceremonias religiosas en honor de sus dioses patronos y tomaban colectivamente las decisiones sobre la guerra, los desastres naturales y la política. Dentro de cada barrio había un templo central, o teocalli, casas y espacios públicos para las actividades colectivas, religiosas y civiles. México Tenochtitlan, la ciudad sagrada mexica, la capital más importante de Mesoamérica en el siglo XV y comienzos del XVI, centro político y militar dominante, fue símbolo de esplendor y grandeza. Su historia, la de los hombres y mujeres que la habitaron y que la siguen habitando, es parte fundamental de la herencia de la que se nutre el humanismo mexicano.

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2: México tiene una gran diversidad cultural y lingüística. Con 68 lenguas indígenas y 364 variantes lingüísticas, nuestro país tiene un patrimonio vivo que merece seguir escuchándose. Cada palabra representa una forma única de entender el mundo y preservar la memoria de los pueblos.
3: Y por eso, aquí en La Hora Nacional hemos abierto un espacio permanente para escuchar y difundir estas voces. Y hoy vamos a platicar con nuestro querido Ulmaro Juárez, él es director de comunicación social del Instituto Nacional de Lenguas Indígenas, sobre la importancia de conservar nuestras lenguas maternas. Querido Ulmaro, bienvenido una vez más a La Hora Nacional.
4: Muchísimas gracias, querido Cha, Juna, Leos. Muchas gracias por esta invitación.
2: Pues es un gusto tenerte aquí. Sobre todo por lo que siempre nos cuentas sobre la diversidad lingüística de México. Para empezar esta plática, ¿consideras que es tan importante que se preserven las lenguas originarias?
4: De acuerdo al catálogo de lenguas indígenas del Instituto Nacional de Lenguas Indígenas Nacionales, tenemos 68 lenguas. Hay un nuevo catálogo, es una nueva actualización donde se menciona que ya hay 69 lenguas indígenas, incluyendo la lengua Ende, una lengua que se habla en el estado de Coahuila, Chihuahua, una parte de esos estados. Por eso ya tenemos ahora 69 lenguas indígenas más el español y todas con el mismo valor. Son 70 lenguas nacionales. ¿Y por qué es muy importante, Leos? Fíjate que algo que me gusta en estos tiempos que estamos viviendo, las lenguas indígenas son la identidad. Son la cultura, son la vida de nuestro país, de México. El tenerlas, el fortalecerlas, realmente lo que estamos haciendo es fortalecer al México. México, si tú te das cuenta, a nivel mundial es reconocido por su cultura, por su lengua, por su vestimenta, su comida, pero todo tiene que ver desde los pueblos indígenas.
3: Y cuando una lengua deja de hablarse, que es una desgracia terrible, ¿qué pierde la comunidad? ¿Qué pierde el país? ¿Qué pierde el mundo?
4: Cuando se pierde una lengua, se pierde la identidad de México. Se pierde la mayoría de las cosas, ¿no? Se pierde una cosmovisión. Por eso hoy en día estamos tratando de hacer estos trabajos, estos programas en diferentes estados, en todo el país, para fortalecer la lengua originaria.
2: ¿Cuál dirías que es el o los principales retos que están enfrentando actualmente las comunidades para mantener vivas estas lenguas maternas?
4: Independientemente de decir o estar en la actualidad algunos retos, más bien todo esto viene desde la historia, desde los orígenes. Cuando fue la conquista, desgraciadamente se vio y ha permanecido lo que es la discriminación, el clasismo, el racismo. Todos estos son los factores que realmente le han dado un valor menos a la lengua originaria, ¿no? Inclusive a los pueblos originarios, porque realmente los papás han dejado de comunicar la lengua a los hijos. Y realmente lo que estamos haciendo en la actualidad es hacer diversos trabajos que fortalezcan las lenguas originarias.
3: Y desde el INALI, por ejemplo, ¿qué trabajos se están llevando a cabo para que estas lenguas no se mueran?
4: Desde el asesoramiento a diversas instituciones gubernamentales, diversas políticas públicas también para fortalecer las lenguas originarias. Por ejemplo, hay proyectos en las comunidades donde estamos ahorita mucho con la normalización de las lenguas originarias, que es la escritura. Empezar también no solamente a fortalecer mediante el lenguaje, sino la escrituración también. Desde los pueblos indígenas se hacen las reuniones, se hace la escrituración, o sea, son profesionistas, lingüistas, hablantes de esas lenguas. En realidad aquí lo que están haciendo los pueblos originarios es ya empezar a llevar ellos sus propios trabajos. Nosotros nada más los acompañamos. Y esperemos que sigamos compartiendo todo esto de las lenguas originarias. De verdad es muy importante para que el país se entere de cuál es la cultura, de cuál es la identidad principalmente de nuestro México, y siempre recae en los pueblos originarios y afromexicanos, ¿no? Y principalmente yo siempre lo digo, en las lenguas originarias, las lenguas indígenas. Muchas gracias, estimado Cha, Leos, y es un gusto compartir este espacio con todas y todos ustedes.
3: Pues muchísimas gracias, querido Ulmaro, por estar aquí con nosotros en nuestro aniversario 89 de La Hora Nacional. Estamos transmitiendo desde Casa Tlaxcala. Muchas gracias por invitarnos. Y por favor, no se vayan, porque 89 años se dicen fácil, pero ahí les encargo, ¿eh? La Hora Nacional para todos ustedes.
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2: Hoy estamos celebrando la historia de un programa que ha acompañado a generaciones enteras de mexicanas y mexicanos.
5: Esta es la Hora Nacional.
2: La Hora Nacional, nuestra casa, cumple 89 años al aire.
5: XEDP y XEXA Onda Corta, en cooperación con todas las radiodifusoras de México, llevan a ustedes esta Hora Nacional del Gobierno de México.
3: Parece increíble que este viaje comenzó en 1937 por instrucciones del general Lázaro Cárdenas.
5: En este programa, usted escuchará importante información y lo más destacado de la música interpretada por artistas mexicanos.
3: El 25 de julio de ese año nació este espacio con una misión muy clara: acercar información a las y los mexicanos y crear un vínculo a través de la radio. Esa primera transmisión logró enlazar a 93 estaciones en todo el país.
5: Con ustedes queda ahora don Agustín Arroyo Che, jefe del Departamento Autónomo de Prensa y Publicidad.
2: Y es muy interesante ver cómo los tiempos cambian y la Hora Nacional también ha evolucionado. Ha pasado por distintas etapas, formatos y generaciones de comunicadores, pero siempre ha mantenido algo fundamental: su esencia social, el estar cerca de la gente.
3: Hoy, la Hora Nacional es una ventana para conocer la riqueza de México, sus culturas, sus pueblos originarios, sus historias, sus tradiciones, su música y sus talentos. Aquí tienen espacio nuevas voces, artistas emergentes, grupos que preservan nuestras lenguas originarias y propuestas musicales de todo nuestro país.
2: Además, es un espacio donde compartimos información útil para las familias mexicanas: servicios, programas sociales, recomendaciones de salud, prevención, cultura, arte y, pues, la verdad, todo lo que forma parte de la vida cotidiana de nuestro país.
3: Y lo más bonito es que seguimos llegando a millones de personas. La Hora Nacional se escucha en más de 2.200 radiodifusoras y llega a 79 televisoras estatales y culturales, además de estar en plataformas digitales como YouTube y Facebook.
2: 89 años después, La Hora Nacional sigue siendo un punto de encuentro. Es un espacio donde cabe todo México: sus historias, sus sonidos, sus voces y su enorme diversidad.
3: A todas y todos nuestros radioescuchas, televidentes y quienes nos siguen en nuestras redes sociales, gracias. Gracias por abrirnos la puerta de sus casas y por ser parte de esta historia. Muchísimas gracias por caminar con nosotros durante 89 años.
2: Muy feliz aniversario a la Hora Nacional y que sigan sonando muchas historias más.
3: Los medios de comunicación tenemos una enorme responsabilidad: ser memoria viva de una sociedad, abrir espacios para contar nuestras historias, preservar nuestras tradiciones y acercar las voces de quienes construyen el país.
2: Hoy, casi 9 décadas después, en la Hora Nacional seguimos con esa misma misión: ser un punto de encuentro donde México se escucha, se reconoce y se celebra.
3: Con esta reflexión cerramos nuestra primera media hora, pero antes queremos mandarle un saludo muy especial a todas las personas que cada semana nos acompañan en este programa.
2: Hay quienes ya forman parte de la familia de la Hora Nacional. Son personas que nos sintonizan, nos escriben y también siempre nos mandan saludos. Un abrazo enorme para GMS Electrificaciones, Alicia BFG, José Luis Hernández Álvarez, Gerardo Domínguez, Verónica Muñoz Centeno, Iván Juárez, Cecilia Godínez y Blanca Estela Pérez Montaño.
3: También a Patricia Paredes en Canadá, Carlos Alberto Ruiz Martínez y Elizabeth Martínez aquí en la Ciudad de México, y para todas y todos quienes están con nosotros cada semana. Muchísimas gracias.
2: Recuerden que estamos en YouTube, Facebook, Instagram, TikTok, X y Spotify, y que también nos pueden contactar en el número, apúntenle aquí, 55 34 83 42 39. 55 34 83 42 39.
3: O mandarnos un correo a lahoranacional@segov.gov.mx. Que tengan una excelente semana.
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7: Muy buenas noches, querido chihuahuense. Soy Jimena Jiménez y te doy la más cordial bienvenida a la Hora Nacional Chihuahua. Domingo 26 de julio del 2026. Gracias por acompañarnos nuestro último domingo de este mes. Hoy estaremos conociendo la historia de Gabriela Bautista, una chihuahuense destacada en el ámbito artístico y empresarial con una historia impresionante. Lo invitamos a que siga sintonizando el programa porque también estaremos platicando sobre el Día Internacional del Autocuidado. Esto a cargo de Héctor García. En la Hora Nacional Chihuahua estamos impulsando el cuidado de la salud mental. ¿Qué le parece si descubrimos quién se encuentra hoy detrás de la trivia de este domingo? Bienvenidas, familia chihuahuenses.
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8: Hola, Jimena, buenas noches. Una vez más, muy agradecido por la invitación a la Hora Nacional Chihuahua. Yo soy José Refugio Amador Díaz, saludándoles con la trivia de este domingo. Antes de despedir el mes de julio, recordamos una fecha que marcó la historia de nuestro país, pero sobre todo, un acontecimiento en la historia del Estado Grande. Cada 30 de julio se conmemora el aniversario luctuoso de Miguel Hidalgo y Costilla, considerado el padre de la patria e iniciador de la independencia de México. Fue en la ciudad de Chihuahua donde fue fusilado tras ser capturado, dejando un legado que cambió el rumbo de nuestra nación. Y para recordar este importante acontecimiento, llegó el momento de nuestra trivia. ¿En qué año fue fusilado don Miguel Hidalgo y Costilla en la ciudad de Chihuahua? Inciso A, 1810. Inciso B, 1811. Inciso C, 1812. Bueno, pues ahí tienen tres opciones y recuerden, antes de finalizar el programa, les diré la respuesta correcta y un poco más de contenido de interés. Jimena, regreso contigo al otro lado del estudio.
7: 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Más que un atractivo turístico, este espacio promueve la conservación de la biodiversidad y la educación ambiental a través de recorridos guiados y experiencias interactivas. Una parada imperdible para conocer de cerca la riqueza natural que hace única a esta región de Chihuahua.
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10: Gabriela Bautista.
11: Originaria de la ciudad de Chihuahua, es una maquillista profesional con reconocimiento internacional y una trayectoria de más de 20 años en la industria de la belleza y la moda. Especialista en técnicas de aerografía y maquillaje profesional, ha consolidado una carrera que la posiciona como una de las referentes más destacadas de Chihuahua en el ámbito del maquillaje de la alta moda. Su formación académica y artística incluyen estudios en instituciones internacionales como Toronto, Canadá, Londres e Inglaterra, donde perfeccionó técnicas de vanguardia y desarrolló una visión global de la industria. A lo largo de su carrera, ha marcado un precedente al convertirse en la primera maquillista chihuahuense en formar parte de las cuatro semanas de la moda más importantes del mundo, Nueva York, Londres, Milán y París, colaborando en producciones de talla internacional y trabajando junto a diseñadores, modelos y equipos creativos de primer nivel. Además de su destacada trayectoria artística, su preparación como licenciada en Administración de Empresas le ha permitido impulsar con éxito proyectos empresariales como su propia línea de maquillaje y skincare. Su historia es un ejemplo de talento, disciplina y perseverancia. Lo que convierte a Gabriela Bautista en una chihuahuense destacada.
7: Continuamos en la Hora Nacional Chihuahua, como ya lo escuchó, una de nuestras secciones favoritas más esperadas de cada domingo. Chihuahuense destacado. En esta ocasión me encuentro muy contenta porque está con nosotros en el estudio, además de que es la primera vez que nos visita en el programa, Gabriela Bautista. Como ya lo escuchó, una mujer que tiene una trayectoria impresionante y hoy la vamos a conocer. Bienvenida, Gabriela, ¿cómo estás?
12: Hola, Jimena, muchas gracias por la invitación. Muy bien.
7: Estamos felices, contentos, orgullosos de tener una chihuahuense destacada hoy en el programa.
10: con una trayectoria impresionante, como ya lo acabamos de escuchar, 20 años de experiencia en este mundo del maquillaje. Pero para aquellas personas que nos están escuchando y tienen todavía esta duda, ¿quién es Gabriela Bautista? Cuéntanos.
12: Bueno, pues Gabriela Bautista nació el 5 de julio de 1979. Soy licenciada en Administración de Empresas, egresada del TEC de Chihuahua. Y me fui a estudiar todo esto del maquillaje en Canadá. Estuve 2 años en Vancouver y 2 años en Toronto.
10: Es importante destacar que, bueno, estos años de experiencia que tú tienes en el mundo del maquillaje, que además es un mundo bastante, podríamos decirlo, que avanza muchísimo, que cambia mucho, cada vez hay más técnicas, cada vez hay más cosas que no conocemos. Ahora, lo estuvimos escuchando en la presentación, has tenido grandes proyectos a nivel internacional. Incluso ya ahorita eres empresaria, tienes tu línea de maquillaje, tienes tu línea de skincare. Cuéntanos cómo nace ahora sí que esa sensación por dedicarte a este mundo del arte, porque hay que decirlo que es un arte bastante complicado, pero ¿cómo nace eso en Gabriela? ¿Cuándo y cómo surge?
12: Yo quería hacer, o más bien quería estudiar pintura en Bellas Artes, pero pues el camino fue más bien por licenciatura en Administración de Empresas y después tuve la oportunidad de irme a Canadá a estudiar inglés. Y ahí conocí a una persona mexicana que estudiaba producción de cine, teatro y televisión. Ella fue la que me invita a maquillar a sus modelos sin yo saber absolutamente nada. Simplemente le gustaba cómo me maquillaba yo y me decía, por favor, ayúdame a maquillar a mis modelos. Así empecé, empíricamente, sin saber absolutamente nada. Y ella es la que me dice, Gaby, por favor, tienes un talento increíble, necesito que estudies esto. Y ella fue la que me impulsa a buscar la escuela, la que me inscribe, de hecho, en la escuela con las mismas fotografías que ella tenía. Y me dice, pues adelante, ya es tu decisión. Entonces regreso a Chihuahua para tener solvencia económica y después irme a la escuela, donde fui extremadamente feliz, donde ahí conocí que me gustaba la pintura, pero en la piel.
10: Eso es algo impresionante y que también es un mundo donde tienes que ser tan perfeccionista, donde tienes que ver tantas cosas que la gente no nos damos cuenta porque tú estás viendo colores, líneas, tipo de piel, tantas cosas que deben de ser ahora sí que un match perfecto para que pueda funcionar, ¿no, Gaby?
12: Es correcto. Sabes de que cada persona de verdad, aunque suene a lo mejor un poco a cliché, es mi lienzo. De verdad que cada persona es la oportunidad de yo poder trabajar el arte sobre esa persona. Porque el arte no solamente es aplicar el producto, sino es el resultado final. Lo que yo amo es el resultado final. Cuando se descubren ellas mismas y se ven en el espejo y dicen, wow, hijo, es la sensación más hermosa que yo puedo vivir.
10: Ahora, vayamos a una parte bastante interesante de tu carrera, que has estado en eventos internacionalmente importantes para aquellos que nos gusta el mundo de la moda. La Semana de la Moda que se vive en Nueva York, Londres, París, Italia, todo este, o sea, wow, es algo impresionante, donde has tenido la oportunidad de estar ahí, ahora sí que mostrando tu trabajo como orgullo chihuahuense, como una mexicana también. ¿Cómo ha sido este proceso? ¿Cómo lo viviste? Cuéntanos.
12: Fíjate que fue un proceso largo, muy largo. Desde que yo empecé a estudiar, desde que salí, fue mi objetivo. La Semana de la Moda iba a ser el objetivo más grande que yo pudiera pensar e imaginar. Porque primero me dediqué al cine y luego después me dediqué a teatro y efectos especiales. Y finalmente lo que más me capturó, pues, fue la moda, fue lo social, lo editorial. Fue lo que más me capturó y yo dije, Semana de la Moda es donde yo quiero estar. Fíjate que la primera oportunidad me la dieron en Londres. Me fui con el representando al equipo de Londres. La primera vez que me llaman después de mucho insistir, muchos años y de nos y de puertas cerradas, año con año, pues se dio la oportunidad y me dijeron sí. Y la primera que me dio la oportunidad fue en Londres. Entonces fui a la primera Semana de la Moda en Nueva York y pues fue una sensación, yo no te puedo explicar todavía, lo recuerdo y se me hace la piel chinita de haber llegado ahí, pero sí fue la oportunidad, la primera oportunidad que me dieron. Después me dieron otra segunda oportunidad en la Semana de la Moda de Nueva York. Así que tú sabes que cada Semana de Nueva York es en febrero y en septiembre. Primero empieza en febrero en Nueva York y luego se va a Londres, a Milán y termina en París. Entonces ya no me alcanzaba solamente estar en Nueva York, sino que ahora mi siguiente meta pues eran las 4 semanas de la moda.
10: Y claro que esta fue una oportunidad que se te presenta porque seguramente aquellas personas vieron algo en ti que muchas veces seguramente a ti misma te cuesta trabajo reconocer que es tu talento, que es tu esfuerzo. Ahorita mencionas esta parte de los no, algo que es bastante complicado y que es parte de la vida cuando queremos tanto algo, cuando tenemos una meta. ¿Cuál ha sido uno de los retos más grandes el dedicarse al mundo de maquillaje?
12: Pues el reto más grande es justamente eso, que no solamente es maquillar bonito, no solamente es tener talento, es de verdad, cuando una puerta se cierra, llorar un ratito, levantarte y volver a decir, creer en ti es lo que más cuesta, creer en ti, creer en por qué eres diferente, qué es lo que va a hacer la diferencia en ti. Entonces, ese es uno de los retos más grandes. Haber vivido también, pues, una fuerte discriminación fuerte fue lo que me impulsó. Y eso es uno de los, por ahí, un video que hay circulando donde yo subí, platico la experiencia donde la gente se sintió muy indignada de que cómo es posible que te discriminaron de esa manera. Pero esa discriminación fue, yo creo, el impulso que me hizo salir todavía adelante y demostrar que iba a subir más allá.
10: Seguramente a la gente que nos está escuchando nos encantaría saber qué fue esa discriminación que nos puedas compartir, Gaby, cuéntanos.
12: Pues mira, yo estudié en una escuela internacional. Entonces, en esa escuela internacional había una maestra de cierto país, no vamos a meter en discusión, de cierto país, que era la que daba una clase muy importante, y desde el día que yo entré, se enteró que era mexicana y claramente me dijo, yo te recomiendo que te cambies porque yo no soporto a las mexicanas. Y pues volteé y le dije, uy, qué lástima, porque aquí me voy a quedar. Entonces me quedé, demostré, no le quedó otra más que tenerme en su clase. Y es lo que mencionó en el video, digo, no sé si esa maestra sabe quién soy, a dónde he llegado, pero gracias a ella sí sembró una semilla de decir, las mexicanas podemos esto y más.
10: Que además es algo que representan los mexicanos cuando alguien nos discrimina de esa forma. Es como, ah, ¿crees que no puedo?
12: Exacto.
10: Pues te voy a demostrar que sí puedo. Qué impresionante. Sí. Muchísimas gracias por compartir, Gaby. Ahora, vayamos a esta otra parte porque, bueno, está el mundo del maquillaje que compartes, cómo has tenido la oportunidad de estar en estos grandes eventos, pero también nace en ti otra semilla interesante que es el mundo del emprendimiento. Sacas tu línea de maquillaje, sacas tu línea de skincare. Cuéntanos cómo fue esta decisión, cuándo lo decidiste y cómo ha sido este proceso.
12: Es otro proceso largo. Lo decidí porque en la escuela también te dan, una de las clases es cosmetología. Entonces a mí me fascinó el mundo de la cosmética. Pero cuando yo regreso a México, me doy cuenta que la mayoría de los productos cosméticos que nosotros manejamos no están hechos para latinos. Te estoy hablando ya hace 17 años. Debajo de la estructura de los maquillajes está un tono rosáceo, rojizo, que a las latinas no nos quedan. Entonces, por ahí yo dije, algo tengo yo que hacer para que la fórmula sea realmente para las latinas. Y luego en el estado en el que vivimos, pues el calor, tú sabes, y el frío también, vivimos en un clima muy extremoso, me hizo querer formular algo que resistiera al clima, algo que nos hiciera match en nuestra piel, y pues de ahí surgió el emprendimiento. Batallé mucho porque busqué por muchos lados muchísimas opciones para los laboratorios, para yo poder platicar con la persona que iba a hacer el producto. Finalmente lo conseguí en Nueva York, en una empresa donde hacen maquillajes, pero también el costo es demasiado. Vino la pandemia, cierran el laboratorio y todos los permisos que yo había pagado, pues se tienen que volver a pagar. Entonces, pauso un poquito ese emprendimiento de mi línea de maquillaje, pero entonces viene otra oportunidad para sacar mi línea de skincare lo más natural posible. Y de ahí surge también entonces empezar con productos mexicanos. con personas que manejan los insumos, como son la semilla de uva, como es la rosa, como es el amamelis, como es el aloe vera. Entonces, de ahí surge la línea de skincare.
10: Qué impresionante, y sobre todo estas ganas y este orgullo que llevas siempre contigo, como lo acabas de compartir, no solo en esta parte, sino también en la parte que sufriste discriminación y demás, de ser mexicana y de ser chihuahuense, que eso te representa y dices, yo soy valiente y voy a buscar a mi gente que me ayude a procesarlo, que me ayude a hacerlo y que me ayude a lograrlo. Hablando del orgullo de ser chihuahuense, ¿cómo te imaginas si pudieras plasmar en el maquillaje al estado de Chihuahua? ¿Cómo sería, Gaby? Cuéntanos.
12: Fíjate que lo he pensado muchas veces. Muchas veces he pensado cómo podría plasmar mi orgullo de ser chihuahuense. Definitivamente, lo primero que se me viene a la cabeza es Nika. Y esos cristales y esa plata que nosotros tenemos en nuestro estado. Entonces, lo representaría con tonos plata y dorado.
10: Algo que nos representa mucho al estado grande. Vayamos a esta parte que algo que mencionamos mucho dentro del programa de la Hora Nacional Chihuahua, que hemos tenido la oportunidad de platicar con diferentes figuras destacadas de aquí del estado, es el cuidado de la salud mental. Tú perteneces a una fundación donde se imparten pláticas, conferencias con el objetivo de impulsar, de reconocer y de prestar atención a esta parte con los niñas, niños y jóvenes. ¿Cómo ha sido esta parte? Cuéntanos.
12: Hijo, fíjate que aquí tengo que agradecer mucho a la Fundación AMBEC, sobre todo a Ulises Salazar, que fue quien me invita a dar estas pláticas a los niños de secundaria, a los adolescentes de secundaria, y se me llena el corazón de orgullo porque estar compartiéndole a estos jóvenes junto con muchos chihuahuenses destacados estas ganas de saber que sí se puede, que te van a decir muchas veces que no, pero hay que saber levantarse como los buenos chihuahuenses que somos. Para mí ha sido un honor porque después de esas pláticas, adolescentes se acerquen a mí y me digan gracias porque pensé que no podía llegar más lejos. Para mí es lo mejor, una paga que es invaluable.
10: Es algo impresionante y justamente siempre dicen que aquellos que se tienen la oportunidad de dedicarse a lo que les gusta, eso es lo que vale. Cuando logras realmente dejar huella en aquellas personas que tienen la oportunidad de conocerte. Finalmente, Gaby, me encantaría que nos compartieras aquel chihuahuense que nos está escuchando, que precisamente tiene un sueño de dedicarse al mundo del arte, tiene un sueño de ser emprendedor, emprendedora. ¿Qué le dirías?
12: Hay una cosa en particular. Definitivamente tienes que aprender a levantarte en cada situación de un no. Si tú comprendes que ese no es porque te va a llevar a algo más lejos, lo has logrado todo. Porque va a llegar el momento. Aquí el punto es que no desistas. No desistas. Que tu meta esté bien clara, porque el camino es largo. Sí va a ser largo. El sueño que tienes, tienes que tenerlo bien claro para llegar a esa meta.
10: Muchísimas gracias, Gabriela Bautista, orgullosamente chihuahuense, que nos acompaña hoy en Hora Nacional Chihuahua. ¿Algo más que desees agregar, Gaby?
12: Te agradezco de verdad mucho la invitación y sentirnos chihuahuenses creo que es uno de nuestros superpoderes.
10: Así es. Muchísimas gracias, Gaby. Continuamos en la Hora Nacional Chihuahua.
6: La nota curiosa. El Día Internacional del Autocuidado se celebra cada 24 de julio. La fecha simboliza la necesidad de cuidarse las 24 horas del día, los 7 días de la semana. Esta jornada promueve hábitos de estilo de vida saludable y la prevención activa de enfermedades. El autocuidado se define como la capacidad de las personas, familias y comunidades para promover y mantener la salud, prevenir enfermedades y hacerles frente, con o sin el apoyo de un profesional médico. Además de ello, ¿sabías que existen 7 pilares de autocuidado? Descubramos cómo funciona y de qué forma los podemos desarrollar. 1. Información y educación en salud. Este pilar se refiere a tu capacidad para buscar, comprender y utilizar información confiable sobre la salud. No se trata de automedicarse, sino de tomar decisiones informadas sobre tu cuerpo y entender las indicaciones de los profesionales de la salud.
13: Ahora, escucha estas recomendaciones. Filtra siempre tus fuentes de información en internet optando por sitios oficiales. Aprende a leer y comprender las etiquetas nutricionales y los prospectos de los medicamentos. Punto número 2. Autoconocimiento y conciencia física mental. Consiste en conocer tu propio cuerpo y tu estado emocional actual. Implica aprender a escuchar las señales de alerta que te envía el organismo, como el cansancio extremo, dolores recurrentes, cambios de humor o niveles altos de estrés.
14: Ahora escucha estas recomendaciones.
13: Dedica 5 minutos al día a escanear tu cuerpo mentalmente para identificar tensiones musculares. Monitorea tus niveles de energía y asocia qué actividades te desgastan o te recargan. Lleva un registro sencillo de síntomas si notas que algo en tu salud no anda bien de forma regular. Punto número 3. Actividad física. Se enfoca en mantener el cuerpo en movimiento de manera regular para fortalecer el sistema cardiovascular, los músculos y los huesos. Además de los beneficios físicos, es una de las herramientas más potentes para regular el estado de ánimo y reducir la ansiedad.
14: Ahora escucha estas recomendaciones.
13: Acumula al menos 150 minutos de ejercicio moderado a la semana. Como por ejemplo caminar a paso ligero unos 30 minutos al día, esto por 5 días a la semana. Elige una actividad que disfrutes, ya sea bailar, nadar o hasta andar en bicicleta, en lugar de obligarte a hacer rutinas que te disgusten. Rompe el sedentarismo en el trabajo, levantándote cada hora a estirar las piernas, esto aproximadamente por unos 2 minutos. Punto número 4. Alimentación saludable. Implica nutrir a tu cuerpo con los elementos necesarios para que funcione de manera óptima. Una dieta equilibrada previene enfermedades crónicas, mejora la indigestión, fortalece el sistema inmune y estabiliza tus niveles de energía a lo largo del día.
14: Ahora escucha estas recomendaciones.
13: Basa tu dieta en alimentos frescos e integrales y reduce el mínimo de los productos ultraprocesados y refinados. Prioriza una hidratación adecuada consumiendo agua natural como tu bebida principal de cada día. Practica la alimentación consciente. Come despacio, mastica bien y evita las pantallas mientras te alimentas. Cerraremos este espacio recordando que el Día Internacional del Autocuidado nos deja una valiosa reflexión. Nuestro bienestar depende de las decisiones que tomamos las 24 horas del día, los 7 días de la semana. La próxima vez que sientas que no tienes tiempo para hacer ejercicio, alimentarte de forma saludable o a acudir a un chequeo médico, recuerda que el tiempo que no inviertas hoy en cuidar tu salud, podrías tener que dedicarlo mañana a recuperar lo que perdiste. La prevención sigue siendo la herramienta más poderosa que tenemos. Hagamos del autocuidado un hábito cotidiano, no una tarea pendiente, porque cada pequeña acción de hoy puede marcar una gran diferencia en nuestro bienestar del mañana.
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8: Bueno, continuamos aquí en la Hora Nacional Chihuahua. Es momento de reconocer la respuesta de la trivia de hoy domingo y aquí se la repito con mucho gusto. ¿En qué año fue fusilado Miguel Hidalgo y Costilla en la ciudad de Chihuahua? Inciso A, 1810. Inciso B, 1811. Inciso C, 1812. La respuesta correcta es, sí, inciso B, 1811. Y bien, ahora escuche este contenido que le preparamos. El 30 de julio de ese año, Miguel Hidalgo y Costilla fue fusilado en Chihuahua, convirtiéndose en una de las figuras más importantes de la historia de México. Recordar esta fecha es también reconocer el valor, la lucha y el legado de quienes impulsaron el camino hacia la independencia de nuestro país. Conocido como el padre de la patria, inició el movimiento de independencia de México el 16 de septiembre de 1810. Tras ser capturado, fue trasladado a la actual capital de Chihuahua, donde hoy en día se honra profundamente su legado cívico e histórico. Pero, ¿sabías que en Chihuahua se guardan objetos personales de este personaje histórico? Descubramos de qué se trata. Los objetos reales que Miguel Hidalgo tuvo durante su cautiverio del 23 de abril al 30 de julio de 1811 en el antiguo Colegio de Jesuitas, hoy el Centro Cultural Casa Chihuahua, tuvieron un destino peculiar. Pertenencias de fe y estudio. En su celda mantenía artículos indispensables para su condición de sacerdote, principalmente su Biblia personal, un crucifijo de madera y su breviario de rezos. Contaba con mobiliario rústico. Los documentos de la época registran que solo contaba con una mesa de madera simple, una silla, un candelero para iluminarse por las noches y una cama de campaña. Dejó décimas grabadas. En la víspera de su fusilamiento, el 29 de julio de 1811, Miguel Hidalgo utilizó trozos de carbón para escribir dos décimas. Esto es un tipo de estructura poética de 10 versos. Sus pertenencias más valiosas no eran materiales, sino los versos de agradecimiento que escribió con trozos de carbón directamente sobre la pared de su calabozo para sus carceleros, el cabo Ortega y el alcaide Melchor Huaspe, por el trato humano que le dieron. El destino y las réplicas actuales. Tras su fusilamiento, la mayoría de sus pertenencias originales fueron confiscadas por las autoridades virreinales españolas. Esto como inventario de guerra o dispersadas con el tiempo. El calabozo real que se visita actualmente en el Museo de Sitio de Casa Chihuahua resguarda una ambientación histórica exacta, con réplicas fieles de estos objetos para mostrar cómo vivió el padre de la patria sus últimos 3 meses de aislamiento. La historia no solo se encuentra en los libros, sino también en los lugares que forman parte de nuestra identidad. Chihuahua fue escenario de uno de los momentos más trascendentales de la independencia de México, y conocer estos acontecimientos nos permite valorar el legado de quienes lucharon por construir la nación que hoy compartimos. Sigamos aprendiendo de nuestro pasado para comprender mejor nuestro presente. Bueno, hasta aquí la trivia de este domingo. Me despido con esta información. Y nena, hasta aquí llega mi participación. Fue un placer ser tu invitado esta noche. Y recuerden, amigos radioescuchas, yo soy José Refugio Amador Díaz y les mando un caluroso saludo dominguero. ¡Buenas noches!
10: Llegamos a la recta final del programa, no sin antes agradecer a todas las voces chihuahuenses que lo hacen posibles. También llegamos a la recta final de nuestro mes, agradeciendo que siempre esté en sintonía de la Hora Nacional Chihuahua, así como también comparta y repita el programa a través de la plataforma de Spotify. Este mes tuvimos la oportunidad de conocer un cachito más del Estado Grande, su fundación, así como también celebramos las jornadas villistas en Hidalgo del Parral, recordamos el aniversario luctuoso de Pancho Villa, y como este domingo lo escuchamos, compartimos con usted la información sobre el aniversario luctuoso del padre de la patria. Gracias, familia chihuahuenses. No se pierda la Hora Nacional Chihuahua. Nos escuchamos todos los domingos y recuerde que nos puede escuchar a través de la plataforma de Spotify. Yo soy Jimena Jiménez. Esto fue la Hora Nacional Chihuahua y nos escuchamos en la próxima.
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11: ¿Cómo están? Soy Claudia Mejía. Un nuevo episodio de Ya Oíste. En esta ocasión vamos a hablar de demencias y viene a mi cabeza cuando mi mamá de repente se le olvida algo de a qué vine, ya me va a dar el ice. Pero realmente pues es algo que decimos, ¿no? Comúnmente, y no sabemos si en realidad sea un factor para que nos dé algún tipo de demencia, ¿no? Y nada más lo decimos al aire, pero pues puede ser que sea más complejo que eso, ¿no? Entonces, hoy tenemos a la doctora Cecilia Acosta. Ella es neuróloga.
12: Hola, Claudia. Muy bien. Muchas gracias por la invitación. Fíjate que es algo muy cotidiano, ¿no? Todos, cuando tenemos esta tendencia a olvidar algo, siempre estamos pensando en una enfermedad como el Alzheimer. Uh-huh. Y resulta que nosotros que nos dedicamos a esto, que somos neurólogos y cotidianamente evaluamos pacientes, pues es un tema muy común, pero poco valorado por las personas, porque pensamos que es algo natural y normal, uh-huh, olvidar cosas en algún momento determinado.
11: Cuando vamos al refri decimos, ay, ¿ya que vine?
12: Sí, fíjate que también hay un tip. Hay un tip. Cuando yo voy al refri y voy a una cosa y no recuerdo, y me regreso y después me acuerdo, ahí diríamos que es algo natural, es okay, algo normal. Cuando no me vuelvo a acordar, ahí tenemos un foco rojo prendido.
11: Red flag de aguas, ¿no?
12: Hay que evaluar esta parte. Y tal vez la principal sospecha no solo el olvido como tal, sino el impacto que tiene en nuestra vida diaria. ¿Cuántas veces me sucede? ¿Cuántas veces dejé de hacer una cosa porque lo olvidé? Y no es la primera vez, me está sucediendo cotidianamente, recurrentemente.
11: También es algo degenerativo, ¿no? Es como cuando decimos, ya estoy grande, ya se me están olvidando de las cosas.
12: Fíjate que tocas un tema muy importante, la edad. Un tiempo, no hace mucho tiempo, todavía se utilizaban términos como la demencia senil. Y entonces se le atribuía al proceso de envejecimiento exclusivamente la pérdida de memoria. Y ahora sabemos que esos términos ya son obsoletos, no se utilizan. Y que puede haber personas que no tan seniles que puedan presentar síntomas relacionados con un deterioro cognitivo. De hecho, el término de demencia sigue siendo un término fuerte. Ha cambiado su nomenclatura en la actualidad. Hablamos de deterioro cognitivo. Y el deterioro cognitivo se puede presentar a cualquier edad. No necesariamente tendríamos que ser seniles, pero no todas las demencias son enfermedad de Alzheimer. Existen algunos tipos particulares, y las podríamos dividir en aquellas enfermedades que irremediablemente progresan y que tienen un carácter degenerativo. Y habrá algunos deterioros cognitivos que son secundarios, por ejemplo, un trastorno tiroideo. Okay. Obviamente lo más impactante son aquellas enfermedades en donde irremediablemente el paciente va perdiendo no solo su capacidad de memoria, su capacidad de lenguaje, la capacidad de reconocer personas, la capacidad de autocuidado. Y entonces ese tipo de enfermedades son realmente devastadoras porque van progresando y afectando no solo al que padece el problema, sino al entorno.
11: ¿Cómo llegamos a eso? O sea, ¿en algún momento todos podemos tener cierto tipo de deterioro?
12: Sí.
11: Ya en la adultez, en la vejez.
12: Sí.
11: ¿O cómo llegan las personas? ¿O es genético? ¿Cómo es?
12: Ok. Todos, por tener un cerebro, tenemos susceptibilidad. Tenemos un riesgo al nacer de poder tener cualquier enfermedad del sistema nervioso central, porque tenemos el órgano principal que es el cerebro. Pero si yo tengo un familiar directo con algún padecimiento, como este tipo de enfermedades degenerativas que van progresando con el tiempo, pues mi riesgo se incrementa. Pero si yo, aparte de tener este riesgo genético por tener un familiar directo enfermo, pero aparte yo soy diabético, hipertenso, tengo problemas con mi peso, tengo problemas auditivos si no escucho bien, o tengo malos hábitos, no hago dieta, no hago ejercicio. De hecho, en la actualidad sabemos, y eso ya está más que estudiado, el 56% de los pacientes que tienen alguna demencia degenerativa tipo Alzheimer, por ejemplo, el 56% puede ser prevenible.
11: ¿Cómo es vivir con demencia?
12: Imagina que una persona no sepa dónde vive, quién es, en dónde está, que olvide quién es su esposo, sus hijos, y que aparte no pueda tener una posibilidad de sobrevivir y que dependa de terceros para eso. No son capaces de bañarse porque olvidan cómo bañarse. Olvidan cómo ponerse la ropa, se llaman apraxias, olvidan todo este acto motor de ponerte una camiseta, un pantalón, cómo ir al baño. Y todas estas cuestiones van a generar una dependencia de terceros y que el que cuida pues va a tener que hacer todas esas actividades para poder mejorar la calidad de vida de los pacientes. La invitación es que nos volteemos a ver y identifiquemos, ¿no? Y a veces mucha gente se asusta, porque he tenido pacientes que dicen, doctora, se me olvidan las cosas. Y a veces puede suceder que estén deprimidos, que no duerman bien, que tengan ansiedad, y la ansiedad provoca problemas de concentración, entonces los tranquilizamos, los evaluamos y concluimos. Pero en algunos casos, pues obviamente no son conscientes de lo que sucede y en la mayoría nosotros podríamos decir, me está fallando esto, voy a hacerme evaluar, porque aparte pues tengo malos hábitos y a veces el que nos corrijan esos malos hábitos cuesta mucho trabajo y a veces haciendo eso es suficiente pues para poder, digamos que retomar nuestra vida normal sin que estemos en peligro de desarrollar algún tipo de demencia.
11: Como profesional de la salud, ¿qué les dirías a las familias que están enfrentando esto?
12: Fíjate que sí es un tema muy difícil. Primero es la cuestión de la aceptación. Generalmente el familiar es el más renuente a pensar que algo está pasando y hay una especie de negación inicial. ¿Qué se tiene que hacer? Bueno, el cuidador tiene que entender qué es lo principal. Dormir bien, comer bien, para que pueda sentirse fuerte para cuidar a una persona que requiere el cuidado como el de un niño. ¿Qué decirle a un cuidador? Primero, que la enfermedad es crónica y progresiva y que irremediablemente va a tener esta progresión y conforme pasan las etapas de evolución va a haber un mayor impacto en la dependencia de terceros para sobrevivir y por lo tanto que el paciente tiene que irse programando y dosificando y que tiene que generar una red de apoyo. A veces es la misma familia la red de apoyo. Hacer fuerte al cuidador, darle la información para que cuando suceda alguna complicación puedan resolver inmediatamente.
11: Aunque, por ejemplo, la familia lo sepa, siempre hay contextos complicados, ¿no?
12: Sí.
11: Entonces no es como que, ah, sí, ya lo sé, voy a ayudar, voy a ver, nos vamos a organizar. No siempre pasa.
12: Fíjate que yo lo que hago es reunir a la mayoría de las personas que pudieran estar en contacto directo para decirles, ustedes estamos en un barco y vamos a remar siempre para el mismo lado. Porque no sé si te ha pasado, Claudia, que hay personas que tienen diferentes formas de pensar.
11: Sí.
12: Y entonces dicen, no, es que yo creo que mejor no le des medicamento porque eso creo que no. Y yo me da miedo que le des esto porque fulanita le dio tal. Entonces hay una serie de opiniones que lo único que pasa es que todo el mundo se confunda. Y por eso nosotros tenemos que estar ahí como llevando la batuta. Esto se hace, cuiden esto, trabajen en eso. Doctor, es que tengo miedo porque este medicamento leí tal cosa, no tengas temor. Vamos a trabajarlo, vamos a hacerlo. Y si todos remamos por el mismo rumbo, entonces no va a haber esta familia fragmentada, fracturada, porque todos tienen opiniones diferentes. Y el único que pierde es el paciente. En la actualidad, los servicios de salud en el ISSSTE se han abierto para que el paciente, independientemente del lugar donde vive, si él tiene una necesidad por un trastorno de memoria, pueda acudir en el servicio de neurología donde esté disponible, independientemente de la zona. Esto del programa de salud mental es maravilloso.
11: El correo es saludmental@iste.gob.mx. Doctora Cecilia, muchísimas gracias. Fue muy tranquilizadora, yo creo que para varias personas que nos están escuchando.
12: Sí, Claudia, yo te agradezco mucho que toques estos temas porque son de tanta relevancia y tanta importancia que yo aprecio mucho.
11: Muchísimas gracias, doctora.
12: Gracias a ti, Claudia. Saludos a tu audiencia.
11: Gracias. Ella es la doctora Cecilia Acosta. Yo soy Claudia Mejía. Nos vemos en un siguiente episodio. Bye.
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0: Muchas gracias, Leo.
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Son las 5 de la mañana ya con 20 minutos. Bienvenidos, welcome to the Máxima 99.1 FM. ¿Cómo están, Ya despiértense, por favor. Que, digo, no ha amanecido todavía, pero ya es momento de despertarnos, ¿no? ¿Cómo te encuentras en este momento? ¿Dónde andas? Platícame. Aquí estamos para escucharte, ya sabes. Te dejo el número de WhatsApp, 656-199-5991. 656-199-5991. Soy el Apache y ya he llegado a salvarte el día, ya he llegado a salvarte esta madrugada, esta mañana que hiciste el fin de... Yo espero que todo bien y todo bajo control, ¿eh? Así lo deseo. Oye, ya sabes que a las 5 con 20 minutos de la mañana rompemos las reglas, ¿verdad? Porque se tienen que romper las reglas. Para eso se hicieron. Ándale, el día que me van corriendo, ¿verdad? Y yo rompiendo las reglas, banda. Nah, pero bueno, todo es un beneficio, ¿no? Para todo el escucha de Máxima 99.1, tu estilo de vida, todos los que están aquí conectados a diario y que quieren escuchar algo diferente. Y por eso en la mañana, en la madrugada, tratamos de hacer cosas distintas, cosas diferentes para que tú te sientas a gusto, para que tú te sientas fresco y así, ¿no? Te vuelvo a dejar el número de WhatsApp. Mándame, si quieres, un mensaje de voz. Escríbeme, tú lo puedes hacer y cuéntame qué estás haciendo, porque en este preciso momento yo te hago compañía y tú me haces compañía por acá en el 99.1, ¿eh? Sí, claro, por supuesto. Y además te recuerdo que juntos tú y yo también degustamos un buen cafecito, porque en compañía es mejor, ¿no? ¿Quieres saber la temperatura? ¿Quieres saber la temperatura? Bueno, son 28 centígrados al momento, 28 centígrados, siendo las 5:21 de la mañana, ¿eh? Hay mucha humedad, no llueve, pero hay mucha humedad. Está en 42%, el viento es prácticamente nada, 5 kilómetros por hora. Uf, para el día de hoy, temperatura bastante alta, bastante arriba, y eso ya estamos a la mitad del verano. 41 centígrados para el día de hoy, más la sensación térmica, agrégale. Las mínimas van a ser de 24, ojo con eso, no salgas de que de 11 a 5 de la tarde. Si no tienes que salir, no lo hagas. Y también hay que hidratarnos bien, Por favor, te lo encargo, hay que hidratarnos bien. Son las 5:22 minutos de la mañana, momento de romper las reglas. Bueno, pero antes de romper las reglas, esto vendrá... En una nada, ¿va? Porque tenemos que pinchar algo de un grupo que se formó en un día como hoy. Ahorita te digo la fecha, fue en el año del 2000 y algo. Es más, déjame lo busco de una vez. Aquí lo traigo, pero fue en el año del 2000 y algo más o menos. A ver,

Déjame checo las efemérides que ya traigo para ti en esta mañanita. Y por aquí está también los horóscopos, ¿eh? Te recuerdo que tenemos los horóscopos y esos los puedes escuchar a partir de las 9, a las 6 de la mañana, ¿va? Vamos a ver por aquí, déjame ver. 2001, surge la agrupación argentina Miranda de música electrónica conformada por Alex Sergi y Juliana Gatas. Así que vamos a escuchar una canción de Miranda y luego venimos con la que rompe las reglas a través de Máxima 99.1, tu estilo de vida.

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1: Pero por supuesto que es hora de despertar, 5:26, espero y ya lo hayas hecho con esto de Tini Miranda que se llama Me Gusta, pero a ver, ¿te acuerdas de este temazo que sonaba en la radio? Moves Like Jagger, ¿te acuerdas de esto? Bueno, pues esto suena para que te despiertes así, a través de Máxima 99.1, tu estilo de vida.

0: 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Son las 5 con 30 minutos de la madrugada. Y vamos a continuar con una tacita de café.
1: ¿Ya tomaste café?
0: ¿Ya tomaste café? Ya es momento, ¿no?, del café. Ya lo traigo listo. Me vas a preguntar, Machape, ¿qué sabor traes? Pues el mismo, porque ni que fuera cafetería para tener 10,000 sabores en casa, ¿verdad? Aunque debería. Debería poner una cafetería, es uno de mis sueños, por supuesto. Algún día, si ven una cafetería que se llame Mapache Café o algo así, o Raccoon Coffee, algo así, pues esa va a ser mía. Esperemos algún día. No les voy a andar dando cafés gratis, por más que me digan, es que yo te escucho en Máxima. No, pero ya los conozco, Ya los conozco. Oigan, banda, bueno, pues vamos a continuar hoy. A ver, ¿cómo andamos en el conteo de los días? Esto me gusta mucho. Y ya me lo había preguntado, que cómo andábamos en días, en semanas, en meses, para Navidad. Bueno, pues déjame decirte que según hoy, 27 de julio de 2026, nos faltan 21 semanas con 5 días para que llegue la Navidad. Lo que son 4 meses y 29 días, lo que da a igual a 151 días para que sintamos el Jingle Bells, para que andemos todos tuki tuki tuki tuki, tuki tuki tuki ta, ¿va? 208 días son los que llevamos transcurridos de este 2026. Para finalizar el año son 157. Estamos en la semana número 31. Bueno, este conteo ni Donald Trump te lo trae, menos Claudia Sheinbaum. En el santoral felicitamos a Santa Natalia, Santa Liliosa y San Constantino. En los signos zodiacales ya hemos cambiado. El 23 de julio llegó Leo y terminará el 22 de agosto. Si tú naciste en un día como hoy, felicidades, porque en el santoral te puedes llamar Natalia, te puedes llamar Liliosa o Constantino. Y eres Leo. Además, tus signos compatibles son Escorpio, Sagitario y Aries. En el horóscopo chino estamos con el caballo de fuego y en el horóscopo maya con el murciélago, del 26 de julio al 22 de agosto. Ya supiste que cambiamos al murciélago en el horóscopo maya, ¿verdad? ¿Y ya sabes qué significa el murciélago? ¿No lo sabes? Bueno, pues ahorita en un rato te lo cuento. A través de Máxima 99.1, tu estilo de vida.

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Qué bien sonó esto de DLD, 5:42 de la mañana. ¿Te ha gustado? Fantástico, ¿no? Para levantarnos así. Mi querida Candy dice, buenos días, excelente canción en inglés, la de Moves Like Jagger, para comenzar con todo bien. Mi querido José, ¿cómo estás? José Norberto dice, hola. ¿Qué tal, mi querido amigo Mapachito? Ya andamos despiertos. Aquí andamos, nos preguntábamos que si habíamos llegado en bicicleta. Por su pollo que llegamos en bicicleta. Así tiene que ser todos los días. Por eso yo he dicho, no es fácil andar, no es fácil andar en bicicleta. Y hay gente que es su único medio de transporte. En lugar de que se porten mala onda con los ciclistas, deberían de bajar la ventana y aplaudirles, la neta. Porque no es fácil, ¿eh? Y menos andar en los calores del día aquí en Juárez, con 40, 42, 43, 45 grados y en bicicleta. Banda, hay gente que no tiene más en qué moverse y ese es su único medio de transporte. Hay otros que decidimos andar en bicicleta. Yo ya estuve en esa cuestión de que no tenía en qué moverme y lo que tenía era la bicicleta. Ya luego me fue gustando la bicicleta y ya es lo que yo escojo. Tengo automóvil, sí tengo, pero la neta me gusta más andar en bicicleta, ¿no? Te sientes libre, te pones tu música. La verdad es otro rollo. ¿Cómo te lo explico? Hasta que te subas a una bicicleta y lo hagas, vas a saber de qué te estoy hablando. Te invito a que te subas a una bica, ¿va? Vamos a ver qué celebramos el día de hoy. Hoy es Día Mundial del Cáncer de Cabeza y Cuello, que con esto o con este día busca visibilizar la enfermedad, fomentar su detección temprana y promover hábitos de vida saludable. También hoy es Día Mundial de andar con zancos. Esta es una experiencia única y divertida, una habilidad poco común que trasciende los espectáculos de circo con múltiples usos en la vida cotidiana. Y tú dirás, ¿para qué lo pueden utilizar? ¿No? ¿Nomás para andar en los circos? No, no, no. Por ejemplo, los agricultores. Los que tienen que, no sé, los que tienen que darle mantenimiento a un árbol, bajar los frutos, utilizan zancos, fíjate. Es lo que estaba viendo, es algo increíble. También, oye, es qué lamentable que haya perros callejeros, cómo tenemos ese corazón para, primero que nada, tener una mascota. ¡Ay, qué bonita mascota! Está bien chiquito, qué bonito. Crecen y los aventamos a la calle de una patada. ¡Qué mala onda! Ayer platicaba con el Pons, un amigo ciclista que es veterinario, y me decía, híjole, los perritos sienten. Dice, en serio, si le da chance a un perrito de que pase a tu casa fresca, no, hombre, el perro te lo va a agradecer, se va a tirar panza para arriba y todo el rollo. O sea, los perritos sienten y más este calor. Qué gachos somos los humanos, ¿no? Según los defendemos a los perritos, ¿no? Porque ahora salimos, acuérdense que defendemos más a un perro que a un niño, pero según los defendemos, o los animalistas, pero siguen todos los perros en la calle, pobrecitos, ¿no? Subsistiendo de lo que encuentran solamente. Entonces, pues bueno, en fin, la hipotenusa. Este día se festeja para concientizar, o se celebra para concientizar sobre la importancia de adoptar a los perritos de la calle, quienes buscan un hogar. Hoy también es Día Nacional del Whisky Escocés. Esta fecha rinde homenaje al whisky escocés, una de las bebidas espirituosas más reconocidas y apreciadas a nivel mundial, especialmente por su rica tradición y su proceso de elaboración único. También hoy es Día Nacional del Crème Brûlée. ¿Qué es el crème brûlée? No sé. Es una celebración anual dedicada a uno de los postres más refinados y populares de la cocina francesa. Ah, es que yo nací allá, pero de muy chiquito vine para acá, entonces no lo probé. El crème de brûlée es un postre de natillas hecho a base de crema, azúcar, huevos, muchos huevos, por supuesto, y vainilla, cubierto con una capa crujiente de azúcar caramelizada. ¡Sepa la bola! No lo conozco. Día del silbido, el Whistle Day. ¿Sabe chiflar? Yo no, mira. No sé chiflar, bando. Día de la apreciación a la gaita escocesa. Hay como 130 tipos de gaitas, imagínate. Y día de sacar a pasear a tu planta. Pero cárgala porque pues va a estar en chino, ¿verdad? Que la planta vaya a poder caminar, amigos míos. Son las 5:46. A ver, nos piden la canción de Desvelado de Bobby Pulido. Obvio, por acá no la tenemos, pero sí la tengo en el remix con Darwin Axel. Esto sonaba hace tiempo, hace mucho tiempo. Y en aquellos ayeres, cuando salió este remix, que sería como en el 2010, 2011, más o menos. Así que lo disfrutamos aquí en la programación de Máxima 99.1, tu estilo de vida.

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Ya que llegue el tuki tuki tuki da, ¿no? Son las 5:53, banda, 5:53 minutos. Escuchamos La Semana de Elena Rose y Manuel Turizo, que queda ubicada en la séptima posición en el top 10 de Máxima 99.1. Esta semana no se mueve, ¿eh? También comenzando las 5 de la mañana, escuchamos No Está Sola de Gloria Trevi, que también se ha quedado atrapada en la misma posición en la número 8 esta semana, y que tú puedes escuchar el top 10 los sábados a las 2 de la tarde, y tú puedes votar a través de nuestro Facebook. Síguenos como Máxima 99.1 FM. Oye, entonces te platicaba. Le mandamos saludos a mi querida amiga Anita. Dice, hola, buenos días, Mapachito. Saludos y un abrazo también por acá. Nos dice que tengas buen día, amigo Mapachito. Hola, hola. ¿Cómo estás, mi querida María? Y por acá, bueno, pues tenemos a muchos amigos que están conectados. ¿Quién está conectado por acá? Está conectado Joab, está conectado Paola Sánchez, está conectada. ¿Quién más está conectada? Pónganme hola para saber. Alberto, también Fabita, Paola Valenzuela. Hola, hola, buenos días, banda. ¿Cómo están? Gracias por estar acá bien conectados a través del 99.1, Desde Tijuana, para que vean. Y dicen que también está haciendo un calor de los mil demonios por ahí en Tijuana. Que qué les cuento, no sé qué tanta diferencia haya, ¿no? De un calor a otro, pero sí está asfixiante. Por eso cuando tú sientas que te asfixias, súbele a tu radio unas dos rayitas más para que te refresques. Además, aquí te va un salpicón de agua, Ahí está, para que te refresques con la música de Máxima 99.1. Oye, pues vamos así. En el horóscopo maya, te digo que hemos cambiado, ¿no? Y somos ahora, o estamos con el murciélago del 26 de julio al 22 de agosto. ¿Y qué significado tiene? Bueno, pues ahí te va. Si tú naciste el 26 de julio al 22 de agosto, eres murciélago en el horóscopo maya. Que también el día de ayer fue la entrada del Año Nuevo Maya, Bueno, pues quienes nacen bajo la luna del murciélago suelen ser líderes naturales. Eso significa que tienen una gran fuerza de voluntad, les cuesta poco tomar decisiones y rara vez se achican ante los retos. Disfrutan estar al frente, marcar el ritmo de los proyectos y proponer ideas. Son personas intensas, creativas y apasionadas que necesitan sentir que la vida tiene un toque de brillo, elegancia o distinción en lo que hacen. Al mismo tiempo, el murciélago es protector con quienes ama, cuida a los suyos, se preocupa por los más vulnerables y puede ser muy generoso con su tiempo y energía. Cuando canalizan bien su impulso, logran combinaciones muy potentes de carisma y trabajan duro. Su gran reto es aprender a frenar la impulsividad, pensar antes de actuar y no dejar que el orgullo o los caprichos les compliquen las relaciones, especialmente en el amor. Uy, pues está imposible. O sea, son impulsivos, no piensan antes de actuar, son orgullosos, caprichudos y más así, caprichudos y orgullosos en el amor. No, pues ya valieron. 5:57. Los voy a dejar con la última melodía, la última canción, el último track. Yo sé que esto les va a encantar. Todo rimó, ¿verdad? Aquí está. Y suena más o menos así. Esto se llama Following the Sun, NECA, Super High y Carlos Sadness. Y suenan a través de Máxima 99.1, tu estilo de vida.

0: 1910, nace Lupita Tovar, la actriz mexicana que ya lamentablemente falleció en 2016. 1940, en un día como hoy, la revista Billboard comienza a publicar su charts. 1940, el personaje de Bugs Bunny hace su debut oficial en la película Will Hart y es la primera vez que se topa con el cazador de Elmer, el gruñón, y le dice, ¿qué hay de nuevo, viejo? Sí, la primera vez, ¿qué hay de nuevo, viejo? 1958, se crea la NASA por ley firmada por el presidente estadounidense Eisenhower. 1960, nace el humorista mexicano Ricardo Gil. Fíjate nomás, en el doblaje mexicano realiza la parodia, bueno, realiza las parodias de Joaquín López Dóriga, de Zabludowski, de Faitelson, y luego en el doblaje ha dado voz a Silvestre de los Looney Tunes, el hombre sin pantalones de vaca y pollito. Entre muchísimos otros, ¿eh? Y luego, 1968, nace María Gracia Cucinotta, no sé cómo se diga. Porque esta actriz es italiana. Ella interpreta a la chica Bond, Cigar Girl, en la película de James Bond. Nos vamos al 68. Seguimos. Nace el actor y modelo australiano Julian McMahon. Él interpreta al Doctor Doom en Los Cuatro Fantásticos. 1968. Nace, dirían las mujeres, el papacito, el actor mexicano Jorge Salinas. ¡Ay, papacito, está bien rico! 1972, nace Maya Rudolph, actriz cómica y cantante estadounidense. Ella interpreta a Diane McKenzie en la película Son como niños. ¡Qué peliculón! Ya te dije que están haciendo la 2, ¿verdad? Vamos a ver, ¿para cuándo sale? 1977, espérame. 1977, nace Mariana Ríos, modelo y actriz mexicana. Ella fue Señorita México en el 2000. En el 79, el grupo AC/DC lanzó el disco Highway to Hell, el cual fue el último material junto al vocalista Bon Scott, quien falleció unos meses atrás. 1983, la cantautora estadounidense Madonna lanza su disco debut homónimo. En el 84, muere el actor de cine británico James Neville Mason. Él interpretó al profesor Oliver Linderbrook en la película Viaje al Centro de la Tierra. En el 84 se estrenó la cinta Purple Rain, la cual fue la primera experiencia en cine para Prince, cuyo argumento traza la vida de él desde su infancia y adolescencia hasta que alcanza la fama en la música. Nos damos de aquí al año del 86, el mejor año, por supuesto. Nace Nancy Wilson, cofundadora del grupo Heart. En el 87 nace el actor venezolano Willie Martin, él conocido internacionalmente por su papel de Rey en la exitosa serie Nickelodeon y ZTKM. En el 90 nace Indiana Evans, actriz australiana. Ah, ¿cómo no acordarnos de ella? Interpreta a Emmeline en la película La Laguna Azul. ¿A poco no? No me digan que no, hombre, es que todos estamos a ver. Uy, mira cómo está bonita, muy, muy bonita. Se me hace que yo me voy a conseguir una australiana, están hermosísimas. El rollo es que, para que me hagan caso, ese va a ser el problema, ¿no? 1992 sale el primer disco de Moby, uff. 2001 surge la agrupación argentina Miranda, como te lo comenté hace ratito. Conformada por Ale Sergi y Juliana Gatas, que fíjate, desde el 2001 para acá siguen, ¿eh? Lo que serían, están celebrando 25 años ya de vida, wow. 2007 nace Olivia Aileen Lind, actriz de cine y televisión estadounidense, interpretó a Lexi Taylor en la serie de Shuki sabe dónde vives. ¿O cómo era? Sí, algo así. 2012 falleció el cantante estadounidense Tony Martin. Él fue considerado un intérprete romántico a la altura de Bing Crosby y Frank Sinatra. Y por último, 2021 fallece Dusty Hill, bajista de ZZ Top 2021. Esto es lo que sucedió en un día como hoy. Son las 6 de la mañana con 23. Ahorita vamos a ir con los horóscopos, así que no te muevas y sigue en sintonía de Máxima 99.1, tu estilo de vida.
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Son las 6 de la mañana con 32 minutos. Oye, le mandamos saludos a Caco de Barrio Alto, que en ese momento ya va a la chamba. Echarle todas las ganas, mijo. Y como les digo yo, para los que andan con que, ay, es que el lunes, qué flojera, qué aplatanado. Hay que darle al lunes como cajón que no cierra, banda. Así de duro. ¿Cuál flojera y cuál hueva ni nada? Aquí no existe nada de eso, banda, ¿eh? Vamos a comenzar con los signos zodiacales a ver qué es lo que nos depara esta semanita, el destino. Bueno, vámonos con Aries. La carta de la Rueda de la Fortuna nos dice que va a ser una semana para crecer, para estar siempre arriba y de tomar decisiones que te hagan sentir mejor como persona. Es importante que te dediques a retomar tu camino hacia el éxito, Aries. Te llegará una feria extra, a ver si es cierto, una propuesta en cuestiones de trabajo, a ver. No tengas miedo a tomar decisiones, tendrás una propuesta de amor nuevo. ¡Ah, caray! ¡Tauro! La carta del sol nos dice que será una semana de estar brillando económicamente, de empezar a avanzar en todos los sentidos y solucionarlos. Será tiempo de mucho trabajo, ¿eh? Andas preparando vacaciones. Más bien eso debería ser yo, no soy el que las anda preparando las vacaciones. Andas preparando vacaciones y eso te divertirá mucho, Tauro. Trata de controlar tu carácter, necesitas tener más disciplina. Cuidado con los amores del pasado. Tendrás ilusiones nuevas en cuestiones de amor. Cuídate de los problemas de salud, Tauro. Géminis. Sigues brillando con éxito. Y necesitas creértela. Estás hecho para tener el triunfo en todos los sentidos. Quítate los pensamientos y acciones negativas. Te viene un regalito muy bueno que te dará mucha alegría. Vas a tener dos golpes de suerte esta semana. Los sueños siempre se hacen realidad. Es la ocasión de tener abundancia. Sé más espiritual. Cuídate del mal de ojo. Tus signos compatibles serán Sagitario, Aries y Libra, ¿eh, Géminis? Ojo, te buscará un amor del pasado, pero ¿sabes qué? Déjalo atrás. Cáncer. La carta del carruaje te dice que no te detengas y que sigas avanzando. Ya casi cumplen lo que quieres. Viene tu mejor época, Cáncer. Esta semana será de éxito. Seguirás conociendo gente compatible a ti. Te viene un amor que será muy entregado a tu vida. Uy, necesitas formar un patrimonio. Sigue estudiando, eso te ayudará mucho. Vas a tener un poder extra para solucionar los problemas del pasado. No platiques tus cosas, se viene un crecimiento laboral. Leo. La carta de la templanza dice que Dios está detrás de ti. Estás en el momento de buscar el poder. Te llegarán dos o tres amores que buscarán estabilidad en tu vida. Busca apoyo espiritual y ayuda en Los Ángeles. Ellos te darán la mano para empezar a crecer. Se viene estabilidad amorosa, se vienen situaciones agradables. ¡Uy, qué bonito! Virgo, la carta del mundo nos dice que te van a invitar a salir de viaje. ¡Hazlo, hazlo! Eso te ayudará a conocer a gente importante. Estás en el momento de sacar lo mejor de ti. Quítate pensamientos negativos. Come a tus horas, sigue estudiando, llegarán amores compatibles. No te metas en bronca ni en chismes. No te cargues problemas que no son tuyos. Arregla tu casa, cuídate de dolores de cabeza. Son las 6 con 37 minutos de la mañana. Hemos dicho los primeros 6, ahorita venimos con el resto, los 6 faltantes, pero quiero ahora que vayamos a escuchar a los chicos de Play. Esto se llama Días que no vuelven. A través de Máxima 99.1, tu estilo de vida.

0: No, tu estilo de vida, son las 6:43 y es momento de continuar con los horóscopos. Vamos ahora con Libra. Libra, el as de bastos nos indica que tendrás un gran poder y determinación. Te viene una oportunidad nueva en cuestiones de crecimiento. Tendrás una propuesta de matrimonio, Libra, ¡ojo! Ten voluntad en tu vida, no te doblegues por nadie, se viene un poder extra para estar mejor. Tendrás una estabilidad económica increíble. Cuida tu dinero y tus ahorros, empieza a ser más fuerte, ¿eh? Vamos ahora con Escorpión. El dinero te llegará pronto. Vas a tener más abundancia y estabilidad. Te viene la llegada de mucho dinero por la venta de algo. Bien, tal vez de tu casa, ¿no? Te recuerdo que tenemos a nuestros amigos de gestión inmobiliaria el día de hoy, lunes, a las 9:20 de la mañana, ¿eh? Porque puede que aquí esté la clave por la venta de algo y puede ser de tu casa. Vienen reconocimientos en cuestiones de trabajo. Será una semana de andar de buen humor. Vienen amores compatibles que estarán muy cerca de ti. Tendrás grandes reconocimientos en tu trabajo. Cuídate de problemas de parejas y de exparejas. Trata de ser más cauteloso en todo lo que hagas. Sagitario, la carta de la torre, nos dice que estás creciendo poco a poquito. Cuida tus palabras y acciones, no provoques enojos, sobre todo familiares o de pareja. Si la mujer te le empieza a hacer de emoción, sí, sí, mi amor, lo que tú quieres, sí, sí, mi amor, sí, sí, sí. Y yo, porque es que las mujeres tienen un poder de que se enojan y aunque tú no tengas la culpa, te hacen sentir el culpable, ¿verdad? Todo puede acabar mal, cuidado por esas energías, así que no provoques enojo ni nada. Es momento de salir de viaje, sigue estudiando, busca tener madurez en todo lo que hagas. Ten amistades que realmente te ayuden en tus peores momentos. Viene un cambio repentino que te hará crecer, ¿ok? Vamos con los tres últimos, nos falta Capricornio. Capricornio, la carta del loco nos dice que tendrás mucha suerte, estás preparando un viaje y te vas a divertir mucho. Es tiempo de madurar, viene algo de creación en cuestiones laborales. Ya se alineó toda tu energía, ya se fue Mercurio retrógrado, fue lo bueno, bendito sea el Señor. Tendrás mucha compatibilidad con tu pareja, tendrás más crecimiento en el terreno laboral, el amor que tienes seguirá, conocerás a gente nueva y eso te va a ayudar mucho. Acuario, se viene una racha de buena suerte. Pide que todo se te va a dar de la mejor forma posible. Trata de estudiar. Te gusta mucho ayudar a los demás, pero busca un equilibrio en tu vida. También ayúdate a ti, enfócate en ti. Tendrás un amor muy compatible. Es momento de tener algo estable. Tendrás una ilusión nueva. Se viene una sorpresa. No todo quiere decir que en otra persona le ilusión, pero en algo, aquí nos está marcando que en algo vas a tener una ilusión nueva. Piscis, la carta del emperador nos dice que es tiempo de seguir creciendo. Necesitas creerte que tú eres el líder, que sabe a dónde vas. Tendrás estabilidad económica, tendrás un dinerito extra que te ayudará a cambiar de casa o carro. Cuidado con los problemas de salud, se vienen cambios positivos en tu persona. La buena suerte está de tu lado. 6:46. Te dejo el número de WhatsApp, 656-1995-991. 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
7: Chihuahua tiene todo para ser líder nacional. Chihuahua tiene todo para convertirse en uno de los principales motores económicos del país, pero carece de una verdadera estrategia de desarrollo regional, afirmó Cruz Pérez Cuellar, aspirante a la Coordinación Estatal de la Defensa de la Cuarta Transformación. Pérez Cuellar sostuvo que el Estado debe aprovechar las fortalezas de cada región, desde la frontera y la Sierra Tarahumara hasta el centro-sur y el noroeste, con más infraestructura.

0: infraestructura, conectividad, inversión, educación y seguridad. Aseguró que el desarrollo no puede seguir concentrándose en unas cuantas zonas y que es momento de construir un Chihuahua con crecimiento y oportunidades para todas las familias.
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0: 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Son las 6 de la mañana con 56 minutos. Y ya ha salido nuestro señor Sol. Buenos días, señor Sol. Una petición. El día de hoy no pegue tan duro, por favor. Va, no pegue tan duro, por favor. Pero todo bien, ¿eh? Vamos a ver ahora, hablando de los horóscopos. ¿Ya escuchaste el tuyo? Bueno, pues ahora te voy a dar a conocer cuál será tu mejor día de esta semana, según tu signo zodiacal, y cuáles serán tus números de la suerte, además de tus colores de la suerte. Así que bueno, comenzamos, perdón, por el día de hoy, lunes. ¿Para quién será el mejor día hoy? Nada más y nada menos que para el signo de Escorpión, con sus números mágicos 20 y 24, tus colores Escorpión, azul y blanco. También lo será para Piscis, con los números de la suerte 9 y 13, con los colores rojo y naranja. Para el día martes, ¿para quién será el mejor día? Será para Aries, con tus números de la suerte 7 y 18. Color Aries será el rojo. Para Virgo también, números mágicos 6 y 14, colores rojo y azul. También para Libra, números mágicos 3 y 15, colores amarillo y naranja. Y para Sagitario, números de la suerte 25 y 31, color azul y plata. El miércoles será el mejor día para Tauro. Números mágicos 19 y 11, colores blanco y naranja. También será el día de la suerte para Géminis, con sus números de la suerte 10 y 17, colores violeta y azul. Para Sagitario, números mágicos 2 y 27, colores azul y blanco. También para Acuario, números mágicos 5 y 8, colores amarillo y verde. El día jueves será el mejor día para Cáncer. Números mágicos 4 y 30, color naranja y rojo. Y también será para Leo, con los números de la suerte 1 y 23, color azul y blanco. Para viernes no hay nadie, ¿ok? Así que bueno, amigos míos, pues ya te voy a dejar a la voz de Pepe Acosta en Plataforma Informativa, porque ya nos vamos ahora sí. Yo voy a regresar a las 9 de la mañana con más información dentro de la cultura pop. Te recuerdo que tenemos a nuestros amigos de gestión inmobiliaria a las 9 con 20 minutos de la mañana. Así que no te vayas, no te muevas, sigue en sintonía de Máxima. Y yo, por supuesto, te deseo que no solo tengas un buen día, ten un máximo día a través de Máxima 99.1, tu estilo de vida.
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1: Buenos días, ¿cómo está? El lunes es 27 de julio y les saludo con mucho gusto aquí en la Plataforma Informativa. Transmitimos desde Máxima 99.1 FM en Ciudad Juárez, Chihuahua. Este trabajo se hace aquí en el quinto piso de la Plaza Grande. Nos ubicamos en la Avenida de la Raza y Lago de Páscuaro. Y hoy lunes 27 de julio, desde aquí le digo buenos días, bienvenidos.
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1: Denuncian que hay cobros en la verificación ecológica en esta frontera. Condiciona asentamientos humanos la regulación de predios al aval de Protección Civil. Alistan intervención histórica. Recarpeteará el Estado hasta 40 vialidades estratégicas de esta ciudad. Con que hagan su trabajo es suficiente, dice el alcalde, y lanza reclamo enérgico a la Junta de Aguas por aguas negras allá en Riberas. Vecinos reúnen firmas para frenar proyecto industrial en Valle del Sol. Prevén afectaciones por tráfico, agua y energía eléctrica. Cae flujo migratorio en esta frontera y comienzan a vaciarse los albergues fronterizos. Reintegran a hermanos de Eitan con su abuela materna tras proceso de valoración. Impulsan a 105 mujeres emprendedoras con apoyos de hasta 20 mil pesos aquí en Juárez. Cruz Pérez Cuellar pide que Morena no apueste a divisiones del PAN rumbo al 2027. Y Protección Civil alista clausura y multa contra la recicladora que se incendió hace unos días aquí en Juárez. Don César Díaz, lo tenemos en la línea, nos da datos de clima y calidad del aire.
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1: Hola, licenciado, buenos días, ¿cómo estás?
2: ¿Qué pasa, Pepe? Muy buenos días, feliz inicio de semana. Un fin de semana pasamos muy caluroso, Pepe, sí. Y continúa este calorcito, por lo menos toda esta semana va a estar las altas por encima de los 39 grados. El día de hoy, ahorita la mínima es de 26 grados centígrados y la máxima será de 39 grados. Con sensación térmica de 40 grados centígrados, así que si no tiene que andar en la calle, no lo haga, y si lo va a hacer, pues andar en la sombra, Pepe, hidratado y cuidarse.
1: No hay mucha sombra, oye, pero bueno, ni modo.
2: De algún golpe de calor. El viento, Pepe, ahorita muy tranquilo, de 5 a 9 kilómetros, y así estará prácticamente todo el día hasta en la noche. Ya habrá algunas ráfagas por encima de los 30, 25, pero ya por la noche, porque el día de hoy ahorita muy, muy tranquilo, el viento es lo que se pronostica, por lo menos por todo lo que es la mañana y tarde. Nos vamos a calidad del aire, Pepe, ahorita en este momento en Clínica Nutricional, el ozono está en .043, ya está alto, bueno, está en bueno, pero está muy rápido, se elevó, y las partículas están en 45 puntos. Ingeniería y arquitectura, el ozono está en .031 y el particulado está en 17.5 de partículas. Planta tratadora de aguas residuales, el ozono está en .032 y el particulado está en 28.9. Canales Lira, el ozono está en .023 y el particulado está en 27.3. Advance, allá en las maquilas del 5, el ozono está en .034 y el particulado está en 40 puntos cerrados. Anapra amanece con partículas de 72, Riberas del Bravo está en 55 y el Chamizal, Pepe, está en 1.9 de partículas.
1: Pues está normal. Mira, conforme está la movilidad, pues no hay nada novedoso. Novedoso sería que bajara la movilidad y que bajara los niveles de contaminante, pero pues eso va a ser difícil.
2: Fíjate que estuvo curioso que a pesar de estar en periodo vacacional, como bien comentas, la movilidad no se vio que bajara mucho como en otras ocasiones.
1: Sí,
2: eso,
1: sí.
2: Lógicamente nos dice que hay mucho más vehículos en la ciudad, ¿no?
1: Claro, claro. Pues va, hay que chambearle, señor, hay mucho que hacer.
2: Es correcto, Pepe, y en base ahí al avance que decías de la nota,
1: sí.
2: Decirle a la ciudadanía, vamos a sacar un número de WhatsApp, que va a estar directamente con una persona ahí de la dirección, que no tiene nada que ver con la verificación. Sin embargo, ahí se van a estar dejando las denuncias de los centros de verificación que no estén haciendo de manera correcta su trabajo.
1: Ok, bien, ahorita va la nota, te platicó Juan Ramón contigo para armar este material. Creo que es muy interesante saber y que la gente tenga en cuenta que puede hacer denuncia y que no deben estar recobrando nada ilegal por el engomado ecológico. Entonces, ahorita escuchamos la nota.
2: Sí, que se acuerde que los centros son ciudadanos normales, o sea, tienen su concesión y se les puede cancelar. Ya se platicó con los dueños, ya tuve la reunión con ellos, vamos a tener una capacitación con alrededor de 200 técnicos entre todos los centros y decirles a esas personas que pues bueno, que no se les haga fácil y obviamente para que haya ese acto tiene que ser ambas partes, ¿no? Entonces decirle a la ciudadanía que no tiene caso, mejor si no pasa su vehículo, bueno, siempre hay otra oportunidad, puede ir con nosotros, ya no le va a costar la nueva revisión y es mejor hacerlo de manera correcta, ¿no?
1: Perfecto, señor. Bueno, pues estamos en contacto. Sobre el tema y a darle.
2: Y arriba el América Femenil que ganó campeón de campeones.
1: Gracias, hasta luego, señor. Gracias a César Díaz y su atinado comentario de adelante.
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1: Estamos en internet. Nos encuentra como www.maximafm991.com. En Facebook somos Plataforma Informativa JRZ. Y en WhatsApp, abierto nuestro número. Ya se lo sabe, ya nos llegó mensaje, ya lo reenviamos, 656-199-5991. Son las 7:07. Vámonos a la información. Y de inmediato denuncian cobros ilegales para aprobar la verificación ecológica en esta frontera.
3: El titular de la Dirección de Ecología, César René Díaz, reconoció la existencia de diversas denuncias ciudadanas por presuntos cobros indebidos en centros de verificación vehicular, donde operadores estarían solicitando dinero adicional para aprobar automóviles que no cumplen con el proceso y entregar el engomado ecológico. Ante los señalamientos, la dependencia municipal anunció que reforzará la vigilancia, capacitación y concientización de propietarios y técnicos de los establecimientos autorizados, con el propósito de frenar posibles actos de corrupción y garantizar que la verificación se realice conforme a la normatividad. El director de Ecología confirmó que la dependencia ha recibido varias quejas relacionadas con personas que presuntamente existen pago fuera de la tarifa oficial para permitir que los vehículos aprueben la revisión ambiental.
4: Concientizar a los propietarios de los centros, que a fin de cuentas son el último contacto con la ciudadanía, y vemos que de ahí surge la queja. La queja de que no lo están haciendo bien, la queja de que el engomado es puro cuento, la queja de que les piden dinero. Entonces vamos a estar trabajando en el sentido de que la ciudadanía vea y no se confunda de que si es un trámite obligatorio, que si está en el reglamento, que lo pueden multar, no estamos multando por lo que, pero en realidad como una segunda o tercera multa lo pueden solicitar si su vehículo no trae el engomado. Entonces de ahí queremos iniciar y también vamos a capacitar a los técnicos que trabajan en estos centros, recordarle a la ciudadanía que estos centros son particulares. Sí, están en un programa municipal, pero quienes fungen o quienes hacen la verificación pues son particulares.
3: Díaz aclaró que ninguna persona debe pagar más de 352 pesos ni entregar dinero directamente a técnicos para modificar el resultado. Finalmente, pidió a los propietarios de los centros verificadores asumir su responsabilidad y vigilar el comportamiento de sus trabajadores al advertir que las irregularidades no solamente afectan a los usuarios, sino ponen en duda la credibilidad de todo el programa municipal de verificación ecológica.
5: Para Plataforma Informativa, Juan Ramón Rosas.
1: Asentamientos humanos condicionan la regulación de predios al aval de Protección Civil.
6: Integrantes del Comité de Vecinos de la Presa acudieron la mañana del viernes a la Dirección General de Asentamientos Humanos para solicitar información sobre la regularización de sus predios y la obtención de títulos de propiedad. Durante el encuentro también manifestaron su inconformidad por la negativa a la solicitud de limpieza de los diques ubicados en el cruce de Eje Vial Juan Gabriel y el Boulevard Zaragoza, al considerar que la acumulación de basura agrava las inundaciones durante la temporada de lluvias. El asesor del director de Asentamientos Humanos, Jesús Carreón, informó que el primer requisito para avanzar en el proceso de escrituración es obtener la liberación de Protección Civil, debido a que varios de los predios permanecen clasificados como zonas de alto riesgo. Precisó que cada expediente será analizado de manera individual y únicamente si la dependencia determina que el inmueble ya no representa un peligro o que las observaciones fueron solventadas, los propietarios podrán continuar con el trámite.
7: Individualmente o grupalmente acercarse a Protección Civil. Si Protección Civil nos dice, ¿sabes qué? Toda esa colonia ya con los ajustes que hizo de los pozos de absorción, la barba que me comentaba ahorita el señor, ya está libre. Aquí nosotros podemos darles los requisitos para que todos puedan tener su título de propiedad. Yo creo que aquí lo que nos detiene es nada más Protección Civil, porque está considerado como zona de alto riesgo.
6: Los vecinos señalaron que algunas familias tienen entre 22 y 40 años habitando en colonias como Cerro Bola, donde únicamente cuentan con cartas de posesión, algunas de ellas ya vencidas. Explicaron que los escurrimientos provocados por las lluvias, sumando la falta de limpieza de los diques y desagüe, ocasionan inundaciones, socavones y daños en las calles, situación que ha impedido la regularización de sus viviendas.
8: Pero se robó la, entonces esa calle también, ahí baja toda el agua, hay un como un desagüe que baja para la 17 y como se satura por basura y todo eso, aumenta para arriba y es cuando se hace todo, que se hacen hoyos, socavones. Se nos mete el agua y por eso nosotros no nos han querido ayudar en nada de sobre la regularización de nuestros. Lo único que nos han dado es carta de posesión.
6: Carrión reiteró que el municipio no puede emitir títulos de propiedad mientras Protección Civil mantenga la clasificación de alto riesgo sobre los terrenos. Añadió que la dependencia busca evitar que los habitantes realicen gastos innecesarios en documentación si el trámite no podrá avanzar, por lo que insistió en que el primer paso será gestionar la revisión y el dictamen correspondiente ante Protección Civil.
7: Y eso es el caso de cualquier ciudadano cuando viene a hacer un trámite. Se le pide primero que Protección Civil nos diga, ¿sabes qué? Sí, efectivamente, ahí no hay un problema y les damos la oficina. Hay colonias municipales y hay terrenos que son particulares. Ahí nosotros no podemos titular un predio que es de un particular. ¿Sí? Ahí tiene que, lógicamente, localizar el particular para que llegue a un acuerdo.
6: Para Plataforma Informativa, les habló Uriel Cruz.
1: Dice el Estado que alista intervención histórica que va a recarpetear hasta 40 vialidades estratégicas de esta frontera.
9: El gobierno del estado Zona Norte anunció que las próximas semanas pondrá en marcha un programa de recarpeteo y pavimentación que abarcará entre 35 y 40 vialidades de esta frontera, las cuales fueron seleccionadas por su alta demanda vehicular y la necesidad de atender el rezago en infraestructura. El representante de la oficina de la gubernatura, Carlos Ortiz Villegas, informó que mediante los recursos contemplados desde el año anterior por la Secretaría de Comunicaciones y Obras Públicas, se ejecutarán estas obras estratégicas, las cuales ya se encuentran en la etapa final de planeación y licitación, de modo que los primeros trabajos inician durante el mes de agosto y permitan atender parte del rezago que presenta las vialidades ante el constante flujo vehicular.
10: Que vamos a pavimentar y a recarpetear completas de colonias importantes de la ciudad que están en zonas importantes y esas daremos a conocer en unos días más. Ese recurso es de obras públicas, sí, de obras públicas. Es un recurso que ha estado manejándose con obras públicas que se contempló desde el proyecto de presupuesto del año pasado. Lo platicamos, le decíamos del rezago.
9: Ortiz Villegas explicó que las vialidades fueron seleccionadas a partir de estudios técnicos que identificaron las zonas con mayor flujo vehicular y de transporte público, por lo que además del recarpeteo sorteo se desarrollarán puentes y pasos a desnivel en distintos sectores de la ciudad para atender los puntos con mayor demanda, ya que estas intervenciones buscan mejorar la conectividad y reducir el rezago que enfrenta la infraestructura vial de esta ciudad fronteriza.
10: Y se metieron esos proyectos estratégicos que afortunadamente fueron aprobados. Y nada más estamos en temas de factibilidad. Quiero decirles que incluso ya salieron varias de las licitaciones de la obra que habíamos estado platicando. Todas las obras, por ejemplo, del fideicomiso, unas ya se están ahorita elaborando, otras ya van en su desarrollo. Entonces ya va avanzando todo esto. Nosotros creemos que ahora en agosto van a empezar algunas de las obras ya a funcionar.
9: El funcionario agregó que este programa de recarpeteo se sumará a las obras de infraestructura que el Estado ejecutará con recursos de la sobretasa al impuesto sobre nómina. Entre ellas, los pasos a desnivel proyectados en la Avenida de las Torres, Francisco Villarreal Torres, con cruces en Independencia, Valle del Sol y prolongación Tomás Fernández, así como otras intervenciones estratégicas que buscan mejorar la movilidad de los habitantes fronterizos.
10: Va a ser un tema ahí donde nos tenemos que poner de acuerdo con los ciudadanos, porque pues igual es un rezago importante el de la ciudad. Va a ser a lo mejor una incomodidad, por un lado, también con los vecinos y con los ciudadanos. Pero al final de cuentas, pues las obras hacen mucha falta y a largo y mediano plazo nos van a hacer un bien a los usuarios.
9: Para Plataforma Informativa, Kevin de la Rosa.
1: El presidente de la Unión Ganadera Regional de Chihuahua, Álvaro Bustillos Fuentes, anuncia se enviará de parte de Estados Unidos la mosca estéril al estado, esto para ayudar a detener los casos de gusano barrenador que se han comenzado a propagar en distintos municipios de Chihuahua. Autoridades estadounidenses anunciaron la reapertura por fases de dos puertos cuarentenarios hacia Chihuahua, informó Álvaro Bustillos de la Unión Ganadera Regional. Reconoció el trabajo de autoridades federales y la coordinación con Estados Unidos, mencionando a la presidenta Sheinbaum, secretaria López, el doctor Julio Verdeguer, el ingeniero Javier Calderón y el paisano Gabriel Ayala como participantes en las gestiones. El ingeniero Calderón, director de la SENASICA, anunció el envío de mosca estéril a Chihuahua este mismo día, ayer, para apoyar la contención de los brotes detectados en la región sur del estado para ahí facilitar las acciones logísticas con asociaciones locales. Varios casos se reportaron en el sur del estado, porque llama a redoblar esfuerzos. Al identificar un animal afectado, se indicó curar heridas, limpiar larvas, aplicar casún, ivermectina y doramectina, dar baño con larvicida como medida prioritaria de control. La movilización del resto de ganado no se limitó a zonas afectadas. Se explicó, se indicó realizar prescripción, aplicar el medicamento, los baños larvicidas. 3 días después del reporte, el ganado puede movilizarse según el protocolo. Autoridades y asociaciones ganaderas coordinaron la logística para distribuir la mosca estéril en puntos estratégicos, frenar así la contingencia. Manifestaron la necesidad de evitar que el brote alcance los 300 kilómetros de la frontera. Pidieron reportes constantes.
11: Donde se estará mandando el día de hoy mosca estéril para Chihuahua, donde, como ustedes saben, tenemos varios casos en el sur del estado. Y bueno, con este pronunciamiento de la reapertura, tenemos que redoblar esfuerzos para frenar esta contingencia, ¿sí? Yo le quiero hacer un llamado a todos mis amigos, compañeros ganaderos del estado de Chihuahua, de las zonas afectadas donde han aparecido casos, que redoblemos esfuerzos. Primero que nada, que no se va a limitar la movilización del ganado en las zonas afectadas. Quien identifique un caso en su hato, les comentamos que nomás hay que curarlo, hay que tratarlo, hay que limpiar las larvas, hay que curar las heridas con el gasún, aplicar la ivermectina, doramectina y hacer un baño de larvicida.
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1: Buenos días, Daniel, ¿cómo andamos?
14: ¿Qué tal, Pepe Auditorio? Muy buenos días. Esta mañana voy a comenzar mis

0: están de vacaciones o de permiso, y a todos, todos sin excepción, van a ser sometidos al examen antidrogas, de acuerdo con lo que nos confirmó hace unos minutos el secretario de Seguridad Pública Municipal, César Omar Muñoz Morales. Esto como parte de la revista que se les hace dos veces por año para tener elementos sanos dentro de la corporación, es lo que nos dijo. Pues quien vaya a resultar positivo, que esperemos que no haya, pero siempre hay uno o dos, pues van a ser atendidos por personal médico del municipio, y pues no sé qué más vayan a hacerles en caso de que salgan positivos por parte del área administrativa, Pepe.
1: Bueno, pues a ver, esperemos el resultado. ¿Durante el día nos van a decir algo
0: al respecto? Sí, porque son exámenes con reactivos. Eso quiere decir que llegan, presentan su muestra de orina, y en unos cuantos segundos, pues ahí se sabe si son o no adictos a alguna droga. Esperemos, como te digo, por el bien de la sociedad, por el bien de ellos, de que sean menos, mínimos, la cantidad de personas que tengan uso de alguna sustancia.
1: Muy bien. ¿Qué más tienes, Daniel?
0: Pepe, tengo por parte de la Policía Municipal, nos dicen también que durante la madrugada hubo una persecución de una persona que no quiso hacerle caso a dos unidades del ejército que lo vieron de manera sospechosa ahí por el viaducto Díaz Ordaz, o como se llama ahora, tiene un nombre muy largo, pero resumido, Mártires del 68.
1: Okay.
0: Fue a las 2 de la mañana cuando vieron a esta persona a bordo de una camioneta tipo pick-up de color negro sobre el viaducto a la altura de la calle Oro. Le marcaron el alto, en lugar de atender la indicación, imprimió velocidad hacia el sur, logrando llegar hasta la colonia Emiliano Zapata. Justo ahí, en el viaducto y Álvaro Obregón, chocó contra unos puestos metálicos de un mercado de segundas, luego escapó, aparentemente realizó disparos contra los militares que respondieron y le causaron daños a la camioneta del presunto delincuente, que quedó con el medallón destrozado y daños en la carrocería. Ahí llegaron policías municipales, elementos de la Agencia Estatal de Investigación y también de la Policía Estatal, pero pues a pesar de que hicieron un rastreo, no localizaron al delincuente, el cual dejó su camioneta ahí. Hace pocos minutos lograron retirar a los soldados con una grúa y se le llevaron directamente a las instalaciones de la Fiscalía General de la República para ponerla a disposición del Ministerio Público, Pepe.
1: Bien. Bueno, ¿qué más, señor?
0: Por parte de la Fiscalía Zona Norte nos indican que teníamos 35 víctimas de homicidio doloso hasta ayer, porque el viernes hubo una víctima de homicidio, el sábado otro, y ayer estuvo tranquilo. Pero ayer por la noche un hombre de 22 años fue atacado a balazos cuando caminaba rumbo a su casa. Estaba por llegar a su casa, su vivienda ahí en la Colonia México 68, ahí en las calles Avelina Gallegos y Rubén Jaramillo, fue atacado a tiros por un hombre de vestimenta negra, joven, que se le acercó, no le dijo nada, únicamente le hizo 8 disparos, se retiró corriendo. El lesionado fue auxiliado por su madre y por su padre. El padre lo subió a una camioneta Ford Explorer, lo llevó a la clínica 35 del Seguro Social. Llegó al área de urgencias. Esto ocurrió a las 10 de la noche con 15 minutos, pero poco antes de las 2 de la mañana de hoy, médicos del hospital lo reportaron sin vida a consecuencia de un shock, de un desangrado. Una persona que se llamaba Logan, Logan Sebastián, de 22 años,
1: Logan,
0: el cual recibió disparos en el pecho, en el costado, en la espalda, que le causaron la muerte en el hospital. Entonces ya tenemos 36 víctimas de homicidio doloso.
1: A ver, ¿cómo está eso? Déjame tratar de aclarar, ¿cómo está eso de que le causaron la muerte en el hospital?
0: Bueno, pues las heridas son las que le causaron la muerte.
1: Ah,
0: okay, pues.
1: Okay.
0: Las heridas que recibió en este ataque fueron determinantes para que muriera a consecuencia de un shock hipovolémico. Es el término médico, pero pues es más fácil decir desangrado.
1: Sí, claro.
0: Esta persona murió ahí en el área de urgencias de la clínica del Seguro Nuevo, como le conoce la gente, la
1: sí,
0: 35.
1: Sí, sí.
0: De nuevo no tiene nada, ni medicamentos. Entonces se convierte en la víctima número 36 ya de homicidio doloso en lo que va de este mes.
1: 36, bueno.
0: Sí.
1: ¿Dijeron algo el viernes sobre protocolos de seguridad, ampliar las revisiones o qué pasó allá del viernes para acá?
0: El viernes hicieron un recuento de todas las actividades que realizaron durante la semana, donde hubo aseguramiento de drogas en el punto de revisión de la Fiscalía General de la República en la carretera. Hablaron sobre la detención de probables homicidas de 2, hablaron del decomiso de 11 armas de fuego, hablaron de la detención de personas de al menos

0: 4 personas que están cometiendo asaltos a tiendas de conveniencia, y de la coordinación que iban a tener más estrecha con la policía estatal, con la Guardia Nacional y con el Ejército, y de la revisión de vehículos a más profundidad, además de la presencia que iban a tener las autoridades en los polígonos identificados con mayor incidencia delictiva, también en aquellos donde se han dejado cartulinas o mantas con mensajes. Aparentemente sí les dio resultado, porque pues nomás hubo 2 personas asesinadas del viernes al domingo, pero ya hoy nos da a conocer que derivado del ataque registrado en la colonia México 68 anoche, pues ya murió la víctima en el hospital 35 del Seguro Social.
1: Y suma 36 en estadísticas. Bueno, ¿qué más, señor?
0: Por parte de Seguridad Vial también nos indican que fueron más de 70 personas detenidas de lunes a domingo por conducir en estado de ebriedad. No tengo el dato exacto porque no sé ahí en el área de comunicación social qué les pasa, pero estábamos esperando que nos den la información oficial. Del área operativa nos dijeron fueron más de 70, pero no tenían a la mano el dato, así de que esto es lo que te puedo compartir. Pero nos indican que dentro de esta cifra había 7 mujeres, es decir, el 10% de los detenidos por conducir en estado de ebriedad durante toda la semana pasada fueron mujeres. Nos indican también que hubo 2 personas reincidentes en esta falta administrativa que fueron a parar al centro municipal de la aplicación de sanciones administrativas e integración, no sé qué, el CEMISA se llama ahora, sí. Antes el Cerecito,
1: sí, el CERECITO.
0: Es más conocido como el Cerecito por los ciudadanos y por los conductores, así es de que este número, esa cantidad, fue la que se tuvo por parte de los agentes de la Coordinación de Seguridad Vial, después de que cometieron alguna falta al reglamento y se les detectó que andaban ebrios.
1: Bueno, ¿qué otra cosa,
0: imagínate,
1: señor?
0: Nada más, imagínate si pusieran los retenes, tendríamos más de 100 cada fin de semana.
1: Sí, pues sí. Sí, sí, está bueno.
0: Mi compadre no entiende y sigue tomando y manejando.
1: Y sigue tomando y manejando. Déjalo, a él le gusta eso. A ver
0: sí,
1: cómo
0: pero
1: le va.
0: Se pone en riesgo, él le dice y no hace caso.
1: Ah, bueno, ¿qué más, Daniel?
0: Es lo que tenemos de momento, nada más. También nos indicaron en Seguridad Vial que fueron 22 personas multadas del viernes al domingo por meterse ahí de manera fácil, abusón, ahí en los fines de los puentes. Así es de que tenga cuidado y si tiene dinero, pues ahí métase para que pague ahí, engrose el dinero ahí en la tesorería, y si no, pues no se meta, respete a las personas que hacen su fila de manera ordenada, y fórmese también igual, y no se meta porque lo van a detectar o si no lo van a poner en la cruz.
1: Bien, si vas a andar por el centro, la moto 781-1040, 1094 y la 1043, de ahorita en la mañana reportan que ahí en la Juárez y Mariscal pues andaban parando a diestra y siniestra y revisando de todo a todo. Así que pues ahí te encargo. Si andas
0: son unidades pertenecientes al Distrito Centro. Vamos a ver qué está pasando. Seguramente ahorita ya no los voy a hallar porque están todos ahí ahorita formaditos para hacerles el examen antidoping en la Coordinación de Seguridad Vial.
1: Pues ahí si sabes algo te lo encargo. Tengas buen día, Daniel.
0: Gracias, buen día.
1: Daniel Domínguez es reportero para Diario y para nosotros acá en Plataforma Informativa. En este momento va la señal a Edson Ramos para el primer corte allá a Elizado Samantes. Después de eso regresamos a más Plataforma Informativa.
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1: Con éxito se desarrolló la sexta jornada de Juárez Amanece Limpio.
15: Como parte de los avances en la intervención directa en las colonias, el fin de semana concluyeron los trabajos de la sexta jornada del programa Juárez Amanece Limpio, la cual tuvo lugar durante las últimas dos semanas en las 9 etapas de Riberas del Bravo y en la colonia Lomas del Valle. La ceremonia de clausura fue encabezada por el presidente municipal en funciones Héctor Rafael Ortiz Orpinel, quien resaltó la importancia de la colaboración de los ciudadanos del sector, ya que eso contribuye a mantener los espacios en orden. Resaltó que el programa se realiza para buscar la transformación de la mancha urbana y recuperar los espacios públicos, por lo que también se procedió al retiro de vehículos abandonados y las reparaciones de infraestructura en el rubro de los servicios públicos.
16: Y bueno, hoy tocó a Riberas, ya son 60 colonias el día de hoy, en donde simplemente este sábado se están interviniendo 10 colonias a la par, Y así como estamos en Riberas del Bravo 4 ahorita, estuvimos hace un ratito en el 9 y luego en el 2 y en todas las etapas que se estuvieron dando, porque las dependencias a quienes yo agradezco mucho, porque debo decirles que no es solamente el personal de parques y jardines o del propio servicios públicos que es su trabajo, sino que salen todos quienes están en su escritorio, quienes hacen labores de secretaria, de informática, de lo que sea, y acuden, porque este es el mensaje que queremos dar, es decir, entre todos podemos avanzar mejor una transformación y decirles que vamos a seguir, tenemos la meta de 100 colonias.
15: Por su parte, el director de Servicios Públicos, César Alberto Tapia Martínez, precisó que en las 60 colonias que se han intervenido desde la primera jornada, se documentó la captación de más de 220 toneladas de teliches, se retiraron más de 5.000 toneladas de basura y se limpiaron 19.000 metros de espacios con graffiti. Durante las últimas acciones de este programa, también se ha aprovechado para el mantenimiento y limpieza de diques y arroyos naturales, actividad que se realiza como medida preventiva de afectaciones por las lluvias.
17: Para Plataforma Informativa, Fernando Luévanos.
1: Con que hagan su trabajo es suficiente. Así lanzó el alcalde Ortiz Orpinel enérgico reclamo a la Junta Municipal de Aguas por aguas negras en Riberas.
18: Con un reclamo público que calificó como respetuoso, pero enérgico, el presidente municipal Héctor Rafael Ortiz Orpinel exigió a la Junta Municipal de Agua y Saneamiento atender las fugas de aguas negras, alcantarillas sin tapadera, excavaciones abiertas y diques contaminados que permanecen sin solución en distintas etapas de Riberas del Bravo. El alcalde elevó el tono del señalamiento al cuestionar la respuesta de la descentralizada ante las denuncias de los habitantes y lanzar una frase que marcó distancia política. Yo sé que dicen que están bacheando, pero con que hagan su trabajo es más que suficiente. La declaración se produjo luego de que Ortiz Orpinel recorriera las etapas 1 a la 9 de Riberas del Bravo, durante la clausura de las jornadas del programa Juárez Amanece Limpio, donde vecinos le presentaron directamente una serie de quejas por infraestructura hidráulica deteriorada, aguas residuales estancadas y otras inconclusas.
16: Que ahorita que veníamos para acá nos habían denunciado este tema los colonos, porque tenemos 2 semanas trabajando en estas zonas de la ciudad, en Riberas, y nos hemos encontrado varias quejas de los ciudadanos en donde tienen el problema que hay en toda la ciudad de aguas negras. Pero ahorita precisamente constatando nos dijeron, oiga, ya que anda aquí en la etapa, bueno, pues pásele a darse una vuelta en la etapa de Riberas 2, eso es donde está, hay un dique que no, está lleno, no está haciendo su función, pero está lleno de aguas sucias, de aguas negras, y eso pues no va a generarnos con esta campaña que traemos de prevención, en donde nosotros estamos limpiando para tratar de prevenir una situación y que hagan su función, y pues no es así. Y si nos vamos a la otra, que estuvimos en Riberas 9, más o menos, también encontramos otro caudal, se ve muy bonito un parque que se intervino, se ve mucho, muy, muy bonito, pero pues por otro lado, frente a una estancia infantil y sobre una escuela ahí cerquita, está asentado agua que tiene muchísimo, muchísimo tiempo. Entonces yo les decía que hacía un llamado respetuoso, pero enérgico a la Junta Municipal de Aguas, o la Jamás, para que pues no se dé una vueltecita, hombre, que hagan ese trabajo. Y nosotros estamos muy agradecidos por lo que andan haciendo en el bacheo, que sea esa parte, que dicen que no les corresponde. Con que hagan lo que les corresponde, ya con eso nos damos por servidos. Entonces ahí tienen mucho que hacer en el tema de la Junta Municipal de Agua y Saneamiento.
18: Y Sorpinel reiteró que la coordinación entre las dependencias es indispensable, pero advirtió que esta debe de reflejarse en resultados visibles para la ciudadanía. El alcalde sostuvo que los habitantes de Riberas del Bravo no están solicitando favores, sino exigiendo servicios públicos básicos y condiciones dignas de seguridad y salubridad. Finalmente, afirmó que el gobierno municipal mantendrá el seguimiento a las denuncias y verificará si la JMAS atiende los puntos señalados durante el recorrido. La exigencia pública dejó abierta una tensión institucional entre el municipio y la descentralizada de gobierno del estado. Mientras, los vecinos esperan que el reclamo político se traduzca en reparaciones y no quede únicamente en un intercambio de declaraciones.
19: Para Plataforma Informativa, Juan Ramón Rosas.
1: Reúnen vecinos firmas para frenar proyecto industrial allá en la zona de Valle del Sol. Prevén afectaciones por tráfico, por agua, por energía eléctrica.
20: Vecinos del sector Valle del Sol y zonas aledañas iniciaron este sábado una jornada de recolección de firmas para manifestar su rechazo a la posible construcción de un parque industrial en un predio que originalmente estaba destinado para uso habitacional. Los habitantes buscan que las autoridades reconsideren el cambio de uso de suelo aprobado con la modificación del Plan de Desarrollo Urbano Sostenible 2024. Los inconformes señalaron que las vialidades de la zona no cuentan con la capacidad para soportar el flujo de transporte de carga, vehículos de personal y automóviles automóviles particulares que generaría un desarrollo industrial. Explicaron que calles como María Lavalle, Ramón Rayón y sus prolongaciones, así como los accesos hacia Cuatro Siglos, ya presentan problemas de movilidad, por lo que advirtieron que el proyecto agravaría la congestión vial.
0: 5 o 10 minutos por apagón, hemos tenido hasta 6, 7 en un transcurso de un solo día. Como hay días que hay 2, 3, pero más o menos 7 apagones en una tarde, desde las 5 de la tarde a 10 de la noche más o menos.
20: Además, advirtieron que la instalación de un parque industrial incrementaría la demanda de servicios públicos, principalmente agua potable y energía eléctrica, los cuales ya registran deficiencias en el sector. Afirmaron que la llegada de nuevas empresas aceleraría el deterioro de la infraestructura y afectaría la calidad de vida de las familias que habitan en la zona.
0: Pues sí, pero pues no presta mucha atención. Se supone, mucha gente se queja que porque están haciendo más construcción de... y no tienen la capacidad para el suministro, exactamente, entonces...
20: Finalmente indicaron que el área afectada comprende el cuadrante delimitado por Camino Viejo a Zaragoza, María Lavalle, la prolongación Ramón Rayón, Valle del Sol y Arboreal, donde se ubican fraccionamientos como Cali, San Patricio, Ancara, Belisa y La Gavia. Con la recolección de firmas buscan respaldar su petición para impedir el cambio de vocación del predio y mantener el desarrollo habitacional del sector.
0: Imagínate, si no hay un suministro suficiente para los fraccionamientos, ¿qué nos espera con una maquila donde el gasto del agua y la energía va a ser muchísimo más grande? Entonces no me quiero imaginar, entonces vamos a tener que sufrir de un racionamiento de energía y también de agua.
20: Para Plataforma Informativa, les habló Uriel Cruz.
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5: Bastante se ha reducido el flujo migratorio en esta frontera y ya comienzan a vaciarse los albergues.
6: El Consejo Estatal de Población informó que la migración en esta frontera registró una disminución drástica durante los últimos 2 años, situación que redujo la ocupación en los albergues y modificó el panorama migratorio que durante años mantuvo rebasada la capacidad de atención. Debido al reforzamiento de las medidas implementadas por el gobierno de Estados Unidos para impedir el cruce de personas, el coordinador general del COESPO, Enrique Serrano Escobar, explicó que actualmente el ingreso ilegal hacia territorio estadounidense es prácticamente imposible, por lo que los albergues que anteriormente operaban al límite de su capacidad ahora mantienen una ocupación mínima e incluso algunos permanecen vacíos. Mientras que el gobierno del estado continúa respaldando la red de refugios mediante la entrega mensual de alimentos y apoyos.
7: Ahora es prácticamente imposible cruzar a los Estados Unidos en forma ilegal y las vías legales para nacionales de otros partidos, de otros países diferentes a México, pues ellos tienen que recurrir a sus propias embajadas y consulados, a embajadas y consulados que están de Estados Unidos, que están en sus países, ¿sí? Porque aquí difícilmente van a poder hacer un trámite.
6: Serrano Escobar señaló que aunque el flujo migratorio disminuyó de manera importante, persisten los riesgos para quienes intentan llegar a la frontera debido a que organizaciones delictivas al tráfico de personas continúan engañando a migrantes con falsas promesas de cruzarlos hacia Estados Unidos. Y en otros casos recurren al secuestro para exigir dinero a sus familiares, conducta delictiva que, afirmó, sigue siendo combatida por las autoridades de los 3 órdenes de gobierno.
7: Entonces, el flujo que se tiene actualmente es muy bajo, promovido principalmente por quienes se han dedicado en forma ilegal a traficar con personas hacia los Estados Unidos y les hacen creer que todavía hay posibilidades de internarlos a los Estados Unidos, les cobran mucho dinero.
6: Este escenario coincide con la estrategia de seguridad implementada por la Secretaría de Seguridad Pública del Estado, la cual ha permitido rescatar a 90 personas migrantes y detener a 20 presuntos traficantes durante 2026. Resultados que reflejan el fortalecimiento de los operativos contra las redes dedicadas al tráfico y privación ilegal de la libertad de personas en contexto de movilidad, lo que ha contribuido a contener este fenómeno en la frontera.
7: Como cobran por anticipado, pues se quedan por el dinero y aunque no logren el resultado, ellos sí lograron su negocio. Así ha sucedido, se quedaron algunos otros. Hay una población establecida ya por algún tiempo en nuestra ciudad que está en diferentes albergues que administran, uno tiene el gobierno federal, el gobierno municipal.
6: Para Plataforma Informativa, Kevin de la Rosa.
5: Mire, ahora voy a ir al Congreso del Estado porque avanza la Ley David. Esto es para sancionar a quienes oculten la identidad de ganado involucrado en accidentes.
8: La Comisión de Justicia del Congreso del Estado aprobó por unanimidad elaborar un dictamen en sentido positivo de la iniciativa conocida como Ley David, una reforma al Código Penal de Chihuahua que busca sancionar a quienes alteren, retiren o destruyan los elementos de identificación de semovientes involucrados en accidentes viales para impedir que sus propietarios sean identificados. La propuesta incorpora una nueva modalidad del delito del encubrimiento por favorecimiento y establece penas de 1 a 5 años de prisión para quienes oculten o eliminen fierros de herrar, aretes oficiales, marcas o cualquier otro elemento de identificación del ganado. Además, contempla un agravante cuando la conducta sea cometida por un servidor público. La iniciativa surge tras el fallecimiento del joven David Gámez, quien perdió la vida en un accidente sobre la carretera de Amaujinaga al impactar contra un grupo de semovientes.
9: Es una iniciativa con carácter de decreto que pretende modificar el Código Penal del Estado de Chihuahua con la intención de sancionar a quien altere, modifique o destruya elementos que identifiquen la propiedad del ganado o de los animales.
8: Para Plataforma Informativa, reportó Pablo Varela.
5: Reintegran a los hermanos del niño Eitan con su abuela materna tras proceso de valoración.
10: Dos de los hermanos del niño Eitan fueron reintegrados con su abuela materna luego de que el DIF estatal concluyó el procedimiento de protección y determinó que la familiar cumplía con las condiciones necesarias para brindarles un entorno seguro, por lo que la entrega de los menores se concretó el pasado 17 de julio. El subprocurador auxiliar de Distrito Bravos, Jesús Villarribera, informó que la abuela materna acreditó satisfactoriamente las evaluaciones psicológicas, los estudios de trabajo social y el procedimiento administrativo correspondiente, además de realizar adecuaciones en su domicilio para recibir a los menores, mientras que la abuela paterna decidió no participar en los procesos por motivos personales y de salud. Los niños permanecían bajo un resguardo en un concreto de asistencia social del DIF estatal en la ciudad de Chihuahua, por lo que tras su reintegración, la subprocuraduría mantendría un seguimiento durante aproximadamente 6 meses mediante visitas periódicas para verificar que continúen desarrollándose en un ambiente seguro y con pleno respeto a sus derechos.
11: Fue la única persona de familia que se sometió al procedimiento. La abuela paterna, pues ella manifestó aquí en la subprocuraduría que, pues en virtud de que el niño Santiago, que es el niño de 8 años, mayor que Oliver, había vivido con ella y pues como no era su nieto, pues dijo, yo tengo problemas personales y de salud, así es que yo no me voy a someter al procedimiento, y fue nada más la abuela materna quien se sometió. Ella cumplió con todos y cada uno de los temas para el procedimiento administrativo, se sometió a terapias psicológicas, se le hizo el trabajo de campo de trabajo social, salió viable. Y pues los niños los habíamos tenido resguardados por su seguridad en un centro de asistencia social en la ciudad de Chihuahua. Los trasladamos el viernes y el viernes pues ya concluyó el procedimiento de integración. Vamos a dar seguimiento alrededor de 6 meses para ver el núcleo en que se desenvuelven los niños.
10: Para Plataforma Informativa, Abigail Cancino.
5: Vamos ahora a lo siguiente. Impulsan a 105 mujeres emprendedoras con apoyos de hasta 20,000 pesos.
12: Un total de 105 emprendedoras recibirán apoyos económicos de 20,000 pesos cada una, luego de ser seleccionadas por un comité evaluador entre proyectos de distintos giros comerciales, con el objetivo de fortalecer sus negocios y generar mejores condiciones de ingreso para sus familias, dijo Tania Maldonado Garduño, directora general de Desarrollo Económico y Turismo. Las beneficiarias participaron en una capacitación impartida en las instalaciones de la Cámara Nacional de Comercio, Servicio y Turismo de Ciudad Juárez, donde recibieron orientación sobre ventas, administración y herramientas para emprender o consolidar sus actividades productivas. En conjunto, el programa distribuirá 2,100,000 pesos, recursos que serán entregados una vez que las mujeres concluyan la capacitación, reciban su certificado y se integre formalmente la documentación que acredite el cumplimiento de todos los requisitos.
13: Y de hecho las 105 mujeres están ahorita en una capacitación en Canaco sobre ventas y cómo pueden pues emprender su negocio, cuál es este acompañamiento que les están dando por Canaco. Se les da un certificado, ellas fueron seleccionadas por un comité y pues se les va a entregar el recurso. Todo tipo de giros es pues de comida, de estéticas, de todo tipo de giros.
12: Una vez finalizada la capacitación, se revisará que cada expediente incluya el certificado emitido por Canaco y el resto de la documentación solicitada. Solamente después de esa validación se autorizará la entrega individual de los 20 mil pesos. El proceso busca garantizar que los recursos públicos sean destinados a las personas seleccionadas y que exista evidencia del cumplimiento con las obligaciones establecidas en la convocatoria. Las beneficiarias también deberán aplicar el apoyo en los conceptos relacionados con sus proyectos productivos. Con una bolsa conjunta de 2.1 millones de pesos, el programa buscará convertir los apoyos económicos en herramientas de crecimiento para 105 mujeres que actualmente sostienen o buscan desarrollar negocios en Ciudad Juárez.
14: Para Plataforma Informativa, Juan Ramón Rosas.
5: Hola Oscar, ¿cómo estás? Saludo a mi compañero Oscar Vázquez Reyes, su comentario esta semana. Adelante Oscar, buen día.
15: Buenos días Pepe y auditorio. Sin duda, en estos días tenemos muy presente el dicho aquel de las señoras para cuando el calor se dejaba sentir con fuerza. El diablo está planchando, decían. Y algo debían saber sobre causas sobrenaturales, porque, en efecto, uno se siente atado al burro de planchar recibiendo castigo hasta por pecados que no ha cometido. Algo debimos haber hecho mal, porque basta con asomarse a los noticiarios y a las redes o conversar con conocidos para comprobar que sufrimos escarmientos y que estos no son gratuitos en el infierno social en que vivimos. Miren, durante la semana circuló un video en el que una mujer advertía que temía por su vida. «No quiero ser una estadística más», pronunció Zaira frente a la cámara, en un intento de usar el ciberespacio como escudo o como tribuna acusadora ante amenazas de muerte. La hipervisibilidad de su denuncia en redes contrastó con su vulnerabilidad en el mundo real. El miércoles fue asesinada a la vista de todos, frente a su hija, a las afueras de un Oxxo. Pese a su clamor, su homicidio engruesa una base de datos indignante, pues en el estado al año son abiertas decenas de carpetas de investigación por feminicidio, lo que nos mantiene históricamente en los primeros lugares de violencia de género en la nación. Unos días después, se reportó la volcadura de un tráiler que transportaba productos lácteos en la carretera Chihuahua-Delicias. El chofer resultó ileso, pero decenas de automovilistas y habitantes de la zona se detuvieron para saquear la carga desparramada. En las imágenes presentadas por noticiarios televisivos, fue decepcionante ver que la rapiña no se detuvo ni cuando se apersonaron agentes de la Guardia Nacional. El sector del autotransporte, a través de organismos como la Alianza Mexicana de Organización de Transportistas, ha denunciado una y otra vez que las prácticas normalizadas de robos a transporte de carga y rapiña en accidentes cuestan miles de millones de pesos anuales en el país. Las carreteras se han convertido en zonas donde, inexplicablemente, el infortunio ajeno es visto como un botín legítimo, casi un derecho. Si dirigimos la mirada ahora hacia la sierra y otros territorios de Chihuahua, el panorama resulta idéntico en su impunidad. Recientemente se viralizó el video del influencer peruano Andy Tirado, quien al recorrer los caminos serranos se topó con un vigilante paramilitar que lo interrogó antes de dejarlo seguir su camino. Esta historia se confirma precisamente en estos días con relatos de conocidos, quienes recién me han contado cómo los grupos vigilantes dictan la ley en otras vías estatales, sobre todo en esas ramales de las principales y que conducen a poblados de poca o mediana monta, pero que por alguna razón están copados por fuerzas extralegales. Es decir, a pesar de los despliegues anunciados por cada administración gubernamental, kilómetros y kilómetros de brechas y carreteras secundarias están bajo el control de esos grupos. Y a esta suma de agravios debemos añadir otra perla, un delito que padecemos invariablemente en cada periodo vacacional. Aprovechando el silencio de los planteles vacíos, los delincuentes ingresan para desvalijar aulas y oficinas de las escuelas públicas, y la denuncia fue recogida de nuevo en los noticiarios locales. Las estadísticas de la Subsecretaría de Educación y Deporte en la zona norte indican que cada verano decenas de escuelas reportan robos, y que lo más hurtado es cable de cobre para venderlo al kilo, motores de mini splits, equipo de cómputo y bombas de agua. Es lógico que los daños ascienden a miles de pesos, en la suma, quizá incluso millones, que terminan absorbiendo los padres de familia o un presupuesto gubernamental de por sí siempre insuficiente. Bueno, Pepe Radio Escuchas, ¿qué conecta a un feminicidio anunciado, el saqueo a un camión volcado, halcones instalados en vías estatales y robos sistemáticos en escuelas? El espacio público nos es arrebatado. Vivimos en un ecosistema de desamparo. Los retenes de la sierra y el asesinato de Zaira muestran quizá la cara más letal de este abandono. El feminicida ataca con la certeza de que puede actuar sin ser detenido en el acto, y los grupos delictivos fungen como aduanas en la sierra porque tienen claro que nadie los va a incomodar. La autoridad claudica en su deber de vigilar calles y garantizar el libre y seguro tránsito, y con ello cede el territorio. Y es aquí donde encajan el saqueo en carreteras y el robo a las escuelas primarias. La inacción educa a los ciudadanos comunes. Quienes cargan en sus autos las cajas de productos lácteos o arrancan los cables de un salón de clases no son grandes capos, pero han asimilado la lección de que la impunidad también los beneficia. Si los grandes delitos quedan sin castigo, optan por el oportunismo y canibalizan su entorno porque en este país no hay consecuencias. Y al final de cuentas, todos terminamos prisioneros del miedo ante delincuencia de alto impacto que domina los caminos, vulnerables ante la violencia homicida que opera a plena luz del día y víctimas de la degradación moral de quienes aprovechan el accidente ajeno o la pausa escolar para sacar provecho. En este rompecabezas del desencanto, urge encajar una gran pieza que traiga justicia y orden, pero, por lo visto, está perdida. Esperemos que no sea imposible encontrarla o modelarla y ponerla de una vez por todas. Soy Óscar Vázquez y este ha sido mi comentario. Nos hablaremos y escucharemos la próxima semana, recién iniciado agosto y, aunque sea un poquito, cada vez más lejos de la plancha del diablo. En tanto, va como siempre, un abrazo para todos ustedes.
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5: Cruz Pérez Cuellar, alcalde con licencia de esta frontera, pide que Morena no apueste a divisiones del Partido Acción Nacional rumbo al 2027.
10: El alcalde con licencia de Ciudad Juárez, Cruz Pérez Cuellar, afirmó que Morena no debe confiar en una eventual división al interior del Partido Acción Nacional de cara al proceso electoral de 2027, debido a que el movimiento debe concentrarse en fortalecer su propio proyecto político y mantener el respaldo de la ciudadanía. Pérez Cuellar sostuvo que el crecimiento electoral de Morena debe construirse con resultados, organización y trabajo territorial, por lo que consideró que el partido no puede depender de los conflictos internos que enfrenten otras fuerzas políticas para aspirar a obtener triunfos en las próximas elecciones. El morenista agregó que el escenario en rumbo al 2027 aún se encuentra en construcción, de modo que la prioridad será mantener la unidad y movimiento y consolidar el trabajo de sus gobiernos para fortalecer la confianza ciudadana.
16: No, mira, bueno, en lo interno voy arriba.
5: ¿Cuánto?
16: Somos 5 o 6 puntos, ¿no? Es, somos dos competidores que tenemos. Chihuahua para Morena se está muy claro. O sea, si es mujer es Andrea, si es hombre es Cruz. Así de sencillo. Y en ese sentido, pues no sé qué valoraciones harán a nivel nacional de este tema, pero obviamente queremos despegarnos más. Entonces, vamos muy bien, o sea, estamos. Yo sí creo que este despliegue, este esfuerzo que vamos a hacer va a ser importante y a diferencia de otros estados, por ejemplo, en Guerrero se registraron creo que 17.
5: Sí,
16: por
5: sí.
16: Ejemplo, donde se registran muchos, va a haber una encuesta telefónica que va a sacar a los finalistas. Chihuahua ya no se va a necesitar eso. Uh-huh. Digamos que esa etapa nos la vamos a brincar. Mientras tanto, bueno, yo estaré recorriendo el estado y hablando con más gente. Y luego ya vendrá el levantamiento de la definitiva, que esa no es telefónica, esa es presencial. Pero bien, y hoy ya sobre el PAN, la verdad es que la ventaja es mucho, muy amplia, de más de 20 puntos de la marca Morena contra la oposición.
5: Contra el PAN.
10: Para Plataforma Informativa, Abigail Cancino.
5: Rechaza Cuauhtémoc Estrada señalamientos de Santiago de la Peña y defiende su derecho a opinar allá desde el Congreso del Estado.
8: El coordinador de la bancada de Morena en el Congreso del Estado, Cuauhtémoc Estrada, respondió a las declaraciones del secretario general de Gobierno, Santiago de la Peña, quien afirmó que el legislador ni siquiera es de Chihuahua para opinar sobre el proyecto de la Poniente 5. Estrada calificó esos señalamientos como descalificativos y consideró que adquieren mayor relevancia por el cargo que desempeña el funcionario estatal. El diputado aseguró que es tres veces más chihuahuense que el secretario al recordar que nació en la Sierra de Chihuahua, vivió más de tres décadas en Ciudad Juárez y actualmente reside en la capital por su función legislativa.
17: Y me parece muy grave que un secretario general de gobierno descalifique a una persona, en este caso a su servidor, porque no haya nacido en la capital. Entonces, ¿quiere decir el secretario que la diputada Yesenia, que es de Nuevo Casastrán, no puede opinar? ¿O que el diputado Mireles, que es de Cuauhtémoc, no puede opinar?
8: Estrada añadió que bajo ese criterio, otros legisladores que representan distritos fuera de la capital tampoco podrían opinar sobre temas relacionados con Chihuahua, por lo que rechazó esa postura y defendió la participación de todos los integrantes del Congreso en el debate de los asuntos estatales.
17: ¿A qué se lo atribuyo yo? Está desesperado. Pero el secretario, se lo digo con respeto, sus frustraciones no las tiene que sacar conmigo. Yo no tengo la culpa de que el dedazo que se dio para tratar de hacerlo candidato a la presidencia municipal del PAN esté fallando.
8: Para Plataforma Informativa, reportó Pablo Varela.
5: Bueno, colectivo recuerda con vigilia y exigen justicia a 13 meses del caso del crematorio Plenitud.
18: A dos días de cumplirse 13 meses del hallazgo de los 386 cuerpos en el crematorio Plenitud, integrantes del colectivo Justicia para Nuestros Deudos realizaron una vigilia en la explanada de Pueblito Mexicano, donde encendieron un cirio y desplegaron mantas para recordar a las víctimas y exigir avances en las investigaciones. Los manifestantes reiteraron que tras más de un año las principales demandas continúan siendo justicia, verdad y el fin de la impunidad. Durante el acto, la vocera del colectivo Dora Elena Delgado señaló que aunque se ha logrado la identificación de 250 cuerpos, acusó que persiste la inacción de las autoridades y denunció la falta de acompañamiento integral por parte de la Comisión Ejecutiva de Atención a Víctimas, al considerar que únicamente reconocen como víctimas a las familias que ya recibieron los restos de sus seres queridos.
19: La funeraria del Carmen estaba clausurada en el 2024, 10 de octubre del 2024, y el 2025 tenemos cuatro familias que les entregaron cuerpo, o sea, y nadie dice nada, o sea, y dicen, la funeraria están detenidos por el crematorio. No es cierto, no están detenidos por el crematorio, estaban ejerciendo funciones fuera de la ley. Estuvimos en dependencias municipales y ustedes lo vieron.
18: Asimismo, criticó funcionarios que aseguró estuvieron relacionados con los procesos administrativos del caso y que ahora buscan cargos de elección popular rumbo al proceso electoral de 2027. Mencionó Carlos Ortiz, Austria Galindo y César Jáuregui, al señalar que el caso del crematorio Plenitud refleja un contexto de impunidad que no debe quedar sin consecuencias.
19: Estuvimos en desarrollo urbano, estuvimos manifestándonos en protección civil, o sea, lo estuvimos haciendo. Esas son faltas administrativas, o sea, no se desvíen, son faltas administrativas. Realmente los que tienen la obligación, que tuvieron la obligación de cuidar de la vida y de la muerte, es el gobierno del estado a través de las instituciones que hemos señalado: sector salud, dos, COESPRIS, registro civil. Sí, son las directamente vinculadas. O sea, ¿qué pasó?
18: Para Plataforma Informativa, les habló Uriel Cruz.
5: Secretario de Seguridad Pública del Estado, Gilberto Aloya Chávez, encabeza operativo en Guadalupe y Calvo para fortalecer la presencia precisamente de la dependencia.
20: La Secretaría de Seguridad Pública del Estado reforzó su presencia en el municipio de Guadalupe y Calvo mediante un operativo encabezado por el secretario Gilberto Loya Chávez, quien supervisó personalmente las acciones de vigilancia, rastreo e inteligencia desplegados en distintos puntos de la región serrana, como parte de la estrategia para controlar a los generadores de violencia y brindar mayor seguridad a las familias. Durante los recorridos, el secretario de Seguridad Pública Estatal, Gilberto Loya Chávez, informó que por instrucción de la gobernadora Maru Campos y en seguimiento a los acuerdos de la Mesa Estatal de Seguridad, la corporación mantiene presencia permanente en comunidades como Yerbitas, El Ojote y Baborigame, por lo que reiteró que el gobierno del estado refrenda su compromiso de garantizar la tranquilidad de los habitantes mediante operativos y labores de proximidad institucional.
21: Hola, muy buenas noches. Quiero informarles que por orden de la gobernadora Maru Campos y por acuerdo de la Mesa Estatal de Seguridad, bueno, pues nos encontramos aquí en Guadalupe y Calvo recorriendo el municipio.
20: Como parte de estas acciones, el titular de la policía Policía Estatal sostuvo reuniones de planeación con el personal operativo, encabezó recorridos por brechas y zonas estratégicas, además de inspeccionar campamentos y parapetos presuntamente utilizados por grupos delictivos. De modo que la información recabada con habitantes y los trabajos de inteligencia permitieron ajustar la estrategia de seguridad en la zona serrana.
21: Hoy estuvimos en la zona de Hierbitas, estuvimos en el Ojote, también anduvimos Baborigame y bueno, pues comentarles que aquí vamos a estar presentes.
20: Este despliegue se suma a los resultados obtenidos durante los últimos días en Guadalupe y Calvo, donde elementos de la Policía Estatal en coordinación con el Ejército Mexicano localizaron e inhabilitaron una pista clandestina de aterrizaje y un búnker artesanal presuntamente utilizado por integrantes de la delincuencia organizada. Acciones con las que las autoridades buscan desarticular la infraestructura empleada por grupos criminales y fortalecer la presencia institucional en el sector.
21: Mandarle un mensaje a toda la gente de este municipio, de todas las comunidades, bueno, pues que hay un refrendo por parte de la Secretaría de Seguridad Pública y del gobierno de nuestra gobernadora Maru Campos por garantizar la seguridad de todas y todos. Aquí vamos a estar para ayudar a toda nuestra gente.
0: Para Plataforma Informativa, Kevin de la Rosa.
5: Lleva Chihuahua cerámica de Mata Ortiz al Consulado de México en El Paso.
10: El gobierno del estado fortaleció la promoción cultural de Chihuahua en Estados Unidos con la instalación de la esfera monumental El Sol de Paquimé en el Consulado General de México en El Paso, obra elaborada con la tradicional técnica de cerámica de Mata Ortiz por los artistas Héctor Gallegos y Laura Bugarini. La develación fue encabezada por el cónsul general de México en El Paso, Mauricio Ibarra, el secretario de Turismo, Edibray Gómez Gallegos, y el alcalde de esa ciudad, Ronald Johnson. Además de inaugurarse una exposición con piezas representativas de la cerámica de Mata Ortiz para difundir esta expresión artesanal entre la comunidad fronteriza. La obra permanecerá de manera permanente en el acceso principal del consulado, por lo que las autoridades destacaron que contribuirá a fortalecer la proyección internacional de la cultura chihuahuense, en particular de la cerámica de Mata Ortiz, reconocida mundialmente por rescatar las técnicas ancestrales de la cultura paquimé.
2: Trasciende su belleza estética para convertirse en un símbolo de nuestra historia, de nuestras raíces y de la creatividad de todos los chihuahuenses. Esta esfera monumental que el gobierno del estado de Chihuahua, a través de la Secretaría de Turismo, tiene el orgullo de donar al Consulado General de México en El Paso. Esta obra está inspirada en la extraordinaria cerámica de Mata Ortiz, reconocida internacionalmente por rescatar el legado de la antigua cultura de Paquimé.
10: Para Plataforma Informativa, Abigail Cancino.
5: Alista Protección Civil, clausura y multa contra la recicladora que se incendió acá en el sur de la ciudad hace unos días.
12: La recicladora que se incendió el pasado 29 de junio enfrenta una posible clausura y una multa económica de entre 25 mil y 70 mil pesos, mientras la Dirección General de Protección Civil concluye la evaluación de las condiciones de seguridad, la documentación de operación y los recursos públicos utilizados para controlar el siniestro. El director de Protección Civil, Sergio Rodríguez, informó que el cierre del establecimiento representa la sanción administrativa más severa que podría imponerse después del incendio, aunque su ejecución permanece detenida debido a que agentes investigadores continúan realizando la diligencia en el inmueble. La dependencia municipal busca evitar que la colocación de sellos o el levantamiento de actas interfieran con la investigación y alteren la escena donde se originó el fuego.
22: Recordemos que la multa de la Dirección General de Protección Civil va en el sentido de cuestiones de medida de seguridad o falta de algún documento que apare la operación legal. Ya las demás instituciones, las demás dependencias ejecutarán lo propio o lo conveniente, pero por parte de la Dirección General de Protección Civil se está evaluando la sanción que se le va a poner y sobre todo por la sanción mayor, que es la clausura. La sanción la estamos evaluando, hacemos un análisis de horas hombres trabajando, equipo que se utilizó, lo que nos permita también en ese sentido la multa para poder aplicar.
12: El caso registrado el 29 de junio evidenció el riesgo que este tipo de instalaciones puede representar cuando no existen condiciones adecuadas para prevenir y contener una emergencia. La dependencia municipal aseguró que mantendrá la supervisión del establecimiento y dará seguimiento al procedimiento hasta definir el monto de la multa y ejecutar, en su caso, la clausura. La decisión final se tomará una vez concluidas las diligencias de investigación y la valoración técnica del inmueble. Mientras tanto, la recicladora permanecerá bajo observación de las autoridades ante la posibilidad de recibir una sanción económica de hasta 70 mil pesos y enfrentar el cierre de sus operaciones por incumplir las condiciones de seguridad.
14: Para Plataforma Informativa, Juan Ramón Rosas.
5: Refuerza Protección Civil equipamiento para liberar vialidades de inundaciones.
1: El director de Protección Civil, Sergio Rodríguez, informó que con la adquisición de 2 motobombas de gran tamaño y otras con menor capacidad, se refuerza la capacidad de atención a las vialidades en caso de inundación, lo que ayudará a mejorar las condiciones de la ciudad durante la temporada de lluvias. Comentó que con este equipamiento se pueden atender puntos estratégicos que registran acumulación y estancamiento de agua, como el caso de pasos a desnivel y otras con inundaciones graves como el Paseo de la Victoria y la calle Tapioca. Mencionó que ya se contaba con un artefacto de este tipo, que ha sido de utilidad en la atención de inundaciones, como el caso del túnel de la avenida 16 de septiembre, pero ahora se dará mayor cobertura a estas necesidades.
3: Es un equipo que viene a reforzar el equipo que ya existía en el departamento de bomberos, que se contaba ya con una motobomba, la cual estuvo trabajando el día lunes, martes y miércoles ahí en el paso del nivel de la 16 de septiembre para quitar la abnegación de agua que ahí se encontraba. Este tipo de equipos, bueno, vienen a ayudar mucho a sobre todo a la practicidad y sobre todo darle un servicio a la comunidad en el caso de lluvias, en el caso de las calles inundadas, que estas calles no duren de 2 a 3 días abnegadas por los cuerpos de aguas ahí. Estas motobombas vienen a trabajar alrededor de 6-7 horas para poder liberar eso.
1: De la misma manera, el funcionario agregó que se mantienen con la difusión de las medidas de prevención de afectaciones por lluvias, para lo cual siguen entregando volantes en las zonas que se vieron afectadas por el temporal del año pasado, además de otros sectores que se vuelven peligrosos, como los habitantes de la calle Tapioca.
7: Para Plataforma Informativa, Fernando Luévanos.
5: Voy con Leobardo Alvarado y el Mirar la Ciudad para hablar de política. Hoy nos habla Leobardo de que la semana pasada se publicó la Encuesta Nacional de Seguridad Pública Urbana, el ENSU, del INEGI. Adelante, Leo, buenos días.
23: Buenos días, estimado público de Plataforma Informativa. Buenos días, Pepe. Buenos días a todas, todos, todes. Esperando se encuentren muy bien, que hayan disfrutado la semana y, pues, como dice el meme, se nos va julio. Estimado público de Plataforma Informativa y de este segmento, Mirar la Ciudad para hablar de política. Esta semana se publicó la Encuesta Nacional de Seguridad Pública Urbana, que cada 3 meses el INEGI publica y da cuenta de cómo la gente se siente con relación al tema de la seguridad pública. Los datos que arroja sobre Ciudad Juárez son interesantes y de eso quiero compartirle ahora. Fíjese bien, la ENSU, la Encuesta Nacional de Seguridad Pública Urbana, dice que la percepción de inseguridad de los juarenses o quienes vivimos en Juárez se origina bajo 3 rubros amplios, 3 pilares. El espacio físico, es decir, la gente se siente vulnerable en los cajeros automáticos en la vía pública, en el transporte público, en los bancos, en las calles donde transita habitualmente y cuando sale a la carretera, cuando sale fuera de la ciudad, en carreteras y autopistas. Un segundo pilar o un segundo marco sería cómo la gente atestigua las conductas delictivas o antisociales. Y fíjese usted, a la gente lo que le conflictúa es el consumo de alcohol en las calles, la venta o consumo de drogas, el vandalismo como el graffiti o el daño a propiedades, los disparos frecuentes con arma de fuego, bandas violentas o pandillerismo y robos o asaltos. Esa sería la segunda manera o el segundo pilar, segundo marco, donde la gente se siente insegura. Y el tercer pilar o el tercer marco sería la expectativa que la gente tiene sobre la delincuencia y que le causa miedo. Es decir, cree que las cosas van a empeorar. También por esto la gente modifica las rutinas, modifica lo que hace. Es decir, tiene una pérdida de confianza en lo que ya antes le dijimos o por lo que antes ya le dijimos. Y por tanto, la gente deja de llevar objetos de valor consigo o deja o no permite que los hijos salgan de la casa solos, los menores de edad. También tiene miedo o deja de caminar de noche en los alrededores de su casa o deja de visitar parientes o amigos en ciertos sectores de la ciudad. Esto es interesante porque estos conflictos los traduce la gente de otra manera también. Es decir, las causas o los motivos que le causan conflicto a la gente son el ruido que genera la fiesta en las calles, la música a alto volumen, el ruido excesivo a deshoras en la noche, allí donde la gente vive. También, otro motivo de conflicto es el estacionamiento. Genera muchos problemas la obstrucción de la vía pública, de las cocheras en las viviendas. Un tercer motivo por el que la gente tiene conflictos vecinales son las mascotas, los problemas derivados de que las mascotas anden libres y en la calle sean agresivos o la

0: Una serie de conflictos que la gente tiene que solucionar. ¿Y quién los va a solucionar? Pues la gente, pero solo lo hará si hay ayuda de las autoridades. Estimado público de plataforma informativa y de este segmento Mirar la Ciudad para hablar de política, si se fija, de acuerdo a estos datos oficiales, la cosa parece muy concreta. La gente tiene miedo de estar en los cajeros, en la vía pública, en el transporte público. A la gente le molesta el ruido, le molesta que las mascotas generen miedo si andan en la calle o si defecan en la calle. A la gente le molesta la basura en la vía pública. ¿Quién ayuda a resolver esto? Las autoridades locales. La semana pasada le hablábamos de la cuestión electoral que se iba a acelerar porque se acababa el mundial y por lo tanto ya todos entraban en la dinámica de designar sus candidatos, candidatas para la elección del año 2027. Pero también le decíamos que la gente no iba a hablar del programa, de las necesidades que usted como ciudadana, ciudadano tiene, sino que iban a hablar de las necesidades y los intereses de los partidos políticos. Fíjese pues, entonces hay una cosa que es lo que molesta a la gente y es los problemas que se tendrían que resolver. La otra es que eso no es lo que van a hablar los partidos políticos ni los candidatos, van a hablar de sus intereses. Para que usted, estimado público, lo tenga en cuenta, porque esto es lo que cada día habrá de escuchar y ver a través de diferentes medios, etcétera, porque le querrán convencer que ahora sí van a resolver los problemas. De acuerdo a esta encuesta de la que le acabo de hablar y que usted puede tener acceso si usted busca ahí Encuesta Nacional de Seguridad Pública Urbana en Internet, usted puede leer los datos y darse cuenta, porque es importantísimo que usted tenga de primera mano la información, que usted lo vea, que usted lo lea, para que después pueda comparar. Estimado público de plataforma informativa y de este segmento Mirar la Ciudad para hablar de política, recuerde, información dura, información como esta encuesta dice que allí hay conflictos como lo del ruido, la basura, las mascotas, los problemas de infraestructura común, etcétera, etcétera. Y por otro lado, vendrán esas campañas, como ya le dijimos. Así que usted será quien tendrá que decidir cuando llegue el momento. Hasta aquí lo dejamos, estimado público. Nos estaremos viendo, nos estaremos escuchando la próxima semana. ¡Hasta pronto!
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24: La Junta Municipal de Agua y Saneamiento exhorta a ahorrar agua ante el aumento de temperaturas, como se está dando aquí en la frontera.
25: Ante el pronóstico de temperaturas superiores a los 40 grados centígrados para los próximos días, la Junta de Agua y Saneamiento de Juárez llamó a la población a reforzar el ahorro y uso responsable del agua potable, con el fin de evitar desperdicios y garantizar el abasto en toda la ciudad. El director técnico del organismo, Manuel Herrera, informó que durante la temporada de calor la demanda del recurso aumenta hasta un 22%, siendo julio el mes de mayor consumo. Explicó que el incremento en el uso de agua se debe principalmente a la operación circulación de aires evaporativos, al riego fuera de horario y actividades recreativas. Añadió que un solo aire evaporativo puede consumir más de 350 litros de agua al día y que en Juárez existen más de 300.000 equipos de este tipo, por lo que recomendó revisar su funcionamiento y darles mantenimiento preventivo para evitar fugas ocasionadas por piezas en mal estado.
0: Que nos apoye. He estado yo repitiendo, volvemos a ver en algunos lugares los aires evaporativos, pues no le dan el mantenimiento adecuado y están los flotadores, están ahí los desperdicios de agua. Que nos apoyen con eso. Estamos preparados nosotros con las fuentes para poder hacer frente a esta ola de calor que viene, pero sí necesitamos también del apoyo de la ciudadanía para que estén pendientes de fugas, de los riegos, sobre todo ahorita los riegos es lo que sí que nos apoyen.
25: La JMAS también pidió a la ciudadanía reportar de inmediato cualquier fuga de agua potable de la línea 073 disponible las 24 horas, los 7 días de la semana. Asimismo, exhortó a evitar prácticas que impliquen un desperdicio del recurso, así como el llenado y vaciado constante de albercas para renta temporal, al advertir que el uso indebido de agua puede derivar en sanciones conforme a la normatividad vigente.
0: Y bueno, estamos en condiciones de poder nosotros también hacerle frente a esta ola de calor que viene. Tenemos el número, el 073. Es una plataforma, es un área que tenemos 24 horas, los 7 días de la semana, y también exhortarlos. Hemos visto en algunos lugares han estado ofreciendo renta de albercas por un día o por dos días.
2: Para Plataforma Informativa, les habló Uriel Cruz.
24: Descarta la Junta Central de Aguas que haya convenio con Israel y que implique inversión o privatización del agua.
11: El convenio de cooperación entre el gobierno del Estado e Israel se limita al intercambio de conocimientos sobre el manejo eficiente del agua y no contempla inversión extranjera, financiamiento internacional ni acciones relacionadas con la privatización del recurso, aseguró el director ejecutivo de la Junta Central de Agua y Saneamiento, Mario Mata Carrasco. El funcionario explicó que el acuerdo firmado en febrero de 2023 con el respaldo de la Secretaría de Relaciones Exteriores y en coordinación con la agencia israelí Mashab está enfocado exclusivamente en fortalecer la capacitación técnica mediante cursos y asesorías, principalmente de manera virtual, para compartir experiencias sobre el aprovechamiento y administración del recurso hídrico. Mata Carrasco rechazó las versiones que señalan una posible privatización del agua, al recordar que los organismos operadores permanecen bajo administración de consejos con mayoría ciudadana, además de precisar que el convenio forma parte del Trato Internacional de Cooperación Técnica entre México e Israel, vigente desde 1966 y enfocado únicamente en intercambio de conocimiento.
12: No hay financiamiento internacional. No hay inversión extranjera, no hay ejecución de obras por parte de Israel, no hay personal israelita en nuestras instalaciones. La mayoría de nuestros cursos han sido por medios digitales y es únicamente conocimiento. Es el país más avanzado en la administración del agua. ¿Qué hace este convenio? Bueno, bajo el marco del Tratado de Cooperación Técnica entre México y Israel de 1966, es abrir una ventana de intercambio técnico-tecnológico de experiencia. Como ustedes saben, Israel es un referente mundial cómo gestionar el agua en el desierto, pero no se inmiscuyen para nada, incluso el convenio lo dice claramente, no podrán tener injerencia en la administración del agua.
11: Para Plataforma Informativa, Abigail Cancino.
24: Alistan entrega de más de 1.7 millones de libros de texto para el arranque del ciclo escolar en la zona norte.
13: La Subsecretaría de Educación y Deporte en la Zona Norte intensificó la recepción y organización de los libros de texto gratuitos para garantizar que los estudiantes de nivel básico reciban su material desde el primer día de clases, debido a que antes del 31 de agosto deberán distribuirse 1.720.000 ejemplares que serán destinados a más de 1.100 escuelas de la región. El subsecretario de Educación en la Zona Norte, Roberto Anaya Moreno, informó que los libros restantes llegarán durante esta y la próxima semana, por lo que a partir de los primeros días de agosto se notificará a cada plantel para que acuda a recoger sus paquetes de la bodega de servicios académicos del estado de Chihuahua. De modo que una semana antes del inicio del ciclo escolar, todas las escuelas cuenten con el material completo para entregarlo al alumnado desde el primer día de clases.
16: Volumen para ese nivel educativo. La secundaria ya llegó alrededor de 507.204, alrededor de un 50%. Y finalmente, telesecundaria tenemos 15.228. Esta tienen que llegar en entre esta semana y la próxima al completo. ¿Por qué? Porque la instrucción es entregar todos los libros de texto antes del inicio de clases.
13: El funcionario detalló que los más de 1.720.000 libros asignados a la zona norte, actualmente ya se resguardan más de 1.290.000 ejemplares, lo que representa un avance cercano al 75%. Además de que secundaria y telesecundaria ya cuentan con el total de los materiales programados, mientras que primaria registra alrededor del 70% y preescolar continúa con la recepción de los paquetes restantes.
16: Como todos ustedes saben, es el 31 de agosto. La intención sería empezar a entregar los libros de texto la primera y segunda semana de agosto para que todas las escuelas tengan sus textos completos y el primer día de clases que lleguen los alumnos a su escuela, ese mismo día les entreguen ya sus libros de texto. Con esa finalidad es que estamos haciendo todo este movimiento.
13: Anaya Moreno agregó que los ejemplares atenderán a una matrícula estimada de 290.000 estudiantes de preescolar, primaria, secundaria y telesecundaria en la zona norte, cifra similar a la del ciclo escolar anterior, por lo que la estrategia logística busca evitar retrasos y asegurar que el ciclo 2026-2027 inicie con los materiales didácticos disponibles en cada aula, en especial para que los docentes puedan desarrollar sus actividades.
16: Todos estos textos, todas estas cajas de libros de texto llegan a una bodega que tiene SECH en acá por Guarefil y nosotros simplemente les notificamos a las escuelas que ya están ahí completos. Y entonces cada una de las escuelas tiene que ir a recoger sus textos. Nosotros no tenemos posibilidad de repartirlos entre todas.
13: Para Plataforma Informativa, Kevin de la Rosa.
24: Desde allá, desde la mañanera, nos reporta Alan Arciniega lo siguiente. Lanzan campaña para evitar la adicción a las redes sociales en menores de edad.
1: En la conferencia de prensa la mañanera de este lunes se presentó una campaña que busca evitar la adicción a las redes sociales y dispositivos electrónicos en niñas, niños y adolescentes para evitar un desarrollo inadecuado en sus capacidades físicas y mentales. Esta campaña fue presentada ante el gobierno federal por la maestra en orientación psicológica Tania Jiménez García junto a la asociación civil Concieo que se dedica a la prevención de adicciones.
3: Presidenta, ponemos esta propuesta en consideración para desarrollarlas y seguir aportando a estos esfuerzos de información y concientización.
1: Jiménez García explicó que el uso desmedido de las plataformas digitales en niños, niñas y adolescentes altera su desarrollo cerebral normal y provoca mayor desconcentración en tareas, más dependencia hacia los dispositivos electrónicos, menores capacidades para socializar, pérdida de sueño e incluso trastornos como depresión y ansiedad. La orientadora psicológica destacó que una persona puede perder 20 años de su vida frente a una pantalla para resaltar la gravedad del problema.
3: Sabemos que el dar un dispositivo a nuestros hijos es una manera de solucionar o de hacer más fácil nuestras rutinas. Sin embargo, estamos viendo que estos problemas pues van más allá de lo que nos habíamos imaginado y por eso pues la importancia de encontrar otro tipo de soluciones en familia, con redes de apoyo, en comunidad, con las escuelas, con el gobierno, etcétera, para poder encontrar una manera distinta.
13: Para Plataforma Informativa, reportó Alan Arciniega.
24: Voy a Circuito Frontera, saludo a Angélica Villegas. Nos dice Angélica que la barrera lingüística mantiene una red de traductores para pueblos originarios. Adelante, Angélica, buenos días.
4: ¿Qué tal, Pepe? Muy buenos días. Te saludo con mucho gusto a ti y a toda tu audiencia, que nos sintoniza este lunes en Plataforma Informativa. Soy Angélica Villegas, corresponsal de Circuito Frontera, donde contamos con información relevante sobre lo que acontece en esta localidad. Y déjame comentarte que ser detenido o realizar un trámite sin comprender el idioma continúa siendo una realidad para integrantes de pueblos originarios en esta frontera. Una situación que puede afectar el acceso a la justicia y al ejercicio de sus derechos cuando tienen contacto con autoridades. Al respecto, Fabiola Vázquez Tobón, responsable del área de vinculación y gestión del Centro Municipal de los Pueblos Originarios, mejor conocido como el CEMPO, explicó que aunque estos casos son aislados, han atendido personas que no entendían los procedimientos durante detenciones por faltas administrativas y requirieron un traductor. Dijo que la necesidad de contar con intérpretes refleja que la barrera lingüística está presente para personas indígenas cuando buscan atención institucional o enfrentan algún procedimiento, una condición que puede generar confusión y limitar la comprensión de decisiones que afectan directamente su situación. Para responder a estas circunstancias, existe una red comunitaria integrada por personas de distintas comunidades indígenas que colaboran cuando alguna dependencia solicita apoyo para establecer comunicación con quienes hablan una lengua originaria y requieren acompañamiento durante el procedimiento. Esta red reúne hablantes de lenguas como rarámuri, mixteca, chinanteca, mazahua, purepecha y endé, o mejor conocido como apache, quienes participan de acuerdo con su disponibilidad y el idioma que necesita cada persona para comprender la información que recibe de las autoridades. Sin embargo, cabe resaltar que Circuito Frontera documentó previamente que las barreras lingüísticas también influyen en el acceso a la educación, los servicios públicos y la preservación de la identidad cultural de niñas, niños y familias indígenas que viven en Ciudad Juárez, por lo que este problema trasciende el ámbito administrativo.
5: Sí hemos tenido casos, no te voy a decir que muchos, sí hemos tenido casos aislados en las que son detenidos a lo mejor por una falta administrativa y no comprenden, entonces se busca un traductor o intérprete. Entonces desde aquí se les asigna un traductor o intérprete para que justo estos derechos no sean violentados. Tenemos una base de datos, entonces más bien es como que tenemos ya un grupo, una colectiva, podríamos llamarle, de artesanas y artesanos de pueblos originarios, y es con quienes nos acercamos. O sea, por ejemplo, hubo un incidente en con una persona rarámuri. Ah, ya sabemos que aquí en el CEMPO labora Rosalinda Ibero Palma de comunidad rarámuri, pues ellas pueden apoyar, ¿no?, con la traducción. O un mixteco y puede apoyar David, puedo apoyar yo. Un chinanteco apoya a Diana. Y si nosotros no podemos, dentro del grupo de artesanas y artesanos, sabemos que hay de la comunidad mazahua, de la comunidad chinanteca, purépecha, endé, apache, o sea, sí hay varias comunidades. Entonces, sí, es como un grupo de apoyo de artesanas y artesanos.
4: Además de facilitar la traducción cuando es necesaria, el Centro Municipal de los Pueblos Originarios busca ampliar las acciones para fortalecer la inclusión mediante actividades relacionadas con las lenguas originarias y el reconocimiento de las distintas culturas presentes en la ciudad. Vázquez Tobón indicó que otra de las prioridades consiste en capacitar a servidores públicos para mejorar la atención que reciben las comunidades indígenas, con el propósito de reducir situaciones donde la falta de comunicación pueda derivar en actos de discriminación o en la vulneración de sus derechos. Aunque la existencia de esta red representa un respaldo para quienes requieren interpretación, garantizar el acceso efectivo a los derechos de los pueblos originarios también implica construir instituciones capaces de atender la diversidad lingüística de manera permanente. Escuchemos su declaración.
5: Es una de las metas que tenemos. La verdad, sí se contempla tener talleres y capacitaciones, por ejemplo, de la lengua rarámuri, de la lengua mixteca, aprendamos las lenguas, también gastronomía, elaboración de artesanías. Sí, son talleres que tenemos planeado organizar antes de que cierre el año, por lo menos un taller, ¿no? Tener, sin embargo, pues sí, ahorita estamos con una agenda pues un poquito compleja porque nos estamos centrando mucho en la capacitación también de los servidores públicos. O sea, justo para que no se lleguen a violentar sus derechos humanos cuando van y solicitan alguna atención.
4: Sobre este tema y más de interés ciudadano, les estaremos informando en las siguientes ediciones. Queremos invitarlos también a consultar nuestro contenido en el sitio web www.circuitofrontera.com. Informó para ustedes Angélica Villegas en este reporte para Plataforma Informativa.
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24: Exhorta a sacerdote a poner a Jesús en primer lugar en la vida.
25: Durante la misa dominical, el padre Eduardo Allen llamó a los fieles a colocar a Jesús en el primer lugar de sus vidas, al reflexionar sobre la parábola del tesoro escondido y la perla de gran valor. Explicó que al igual que el campesino y el mercader del Evangelio, quienes descubren el reino de Dios están llamados a tomar decisiones que implican sacrificios, desapegos y renuncias para no dejar estéril ese encuentro con el Señor. El sacerdote destacó que seguir a Cristo no significa perder lo esencial, sino encontrar una alegría plena que solo Dios puede ofrecer. Añadió que la presencia de Jesús transforma el corazón e impulsa a los creyentes a acoger y servir a los demás, especialmente a las personas más vulnerables, por lo que invitó a vivir la fe con alegría y poniendo la gracia de Dios por encima de cualquier otro interés.
0: La misericordia del Señor es eterna, alabemos a Dios todos los hombres y vamos con alegría. Y bueno, yo creo que es bien importante que sí recordemos eso, ¿verdad? Que el propósito es alabar al Señor, pero alabar al Señor implica también una transformación interior de cada uno de nosotros. Es decir, para que mi alabanza sea auténtica, verdadera, genuina, tiene que partir esa alabanza de un corazón enamorado de Dios.
2: Para Plataforma Informativa, les habló Uriel Cruz.
24: Urge a Maquiladora reforzar la proveeduría local para evitar escasez de insumos.
18: En la conclusión de la tercera jornada de revisión del tratado entre México, Estados Unidos y Canadá, los países involucrados dieron importancia al análisis de la cadena productiva, por lo que en el caso de las necesidades de la región fronteriza, urge que las maquiladoras fortalezcan la proveeduría local para evitar la escasez de insumos. El delegado regional de la Asociación Nacional de Importadores y Exportadores de la República Mexicana, Marcelo Vázquez Tobar, informó que actualmente la industria manufacturera utiliza $500 millones al año en insumos, de los cuales menos del 4% son adquiridos localmente, mientras que la mayoría provienen de Asia. Mencionó que para lograr este repunte de la proveeduría, empresarios y gobiernos deben desarrollar las empresas para que los insumos sean producidos en Juárez, que es considerado como polo importante en la manufactura de la región, por lo que tras la jornada de revisiones, esto puede representar una buena noticia y una gran oportunidad.
19: La maquiladora de Juárez utiliza insumos por más de $500 millones al año, pero no le vendemos ni el 4% de eso porque nunca desarrollamos las fábricas. Las que había en los 80 se echaron a dormir cuando empezaron a traer los insumos de Asia porque eran más baratos. Ahorita nos urge empezar a vender insumos que realmente son los más simples de producir, componentes, maquinados, estampados, tablillas, en el sector electrónico que está en auge.
18: Explicó que el modelo maquilador estaba pensado para que México hiciera muchos de los insumos, pero nunca pudo lograrse, lo cual fue aprovechado por Asia, que hasta ahora es el mayor proveedor de la industria local, pero estas empresas son de origen extranjero que operan en este país, ya que es más fácil según los acuerdos comerciales. Apuntó que solo en Juárez la maquiladora representa un mercado de más de $540 millones al año y utiliza insumos por más de $500 millones al año, pero a falta de fábricas locales, apenas se vende menos del 4% de eso. Agregó que por ahora es urgente empezar por aquellos insumos cuyo proceso de fabricación es simple, por ejemplo el caso de los componentes, maquinados, estampados y tablillas para el sector eléctrico.
19: Hay muchas cosas que sí tenemos capacidad de hacer y que ahorita están trayendo de Asia porque resulta más barato, pero ahora con la guerra arancelaria ya no siempre le convienen esos insumos de Asia. La calidad que ofrece Asia era mucho menor que la de México en su momento. Necesitamos que el gobierno y las maquiladoras nos apoyen con información sobre productos y componentes que necesitan.
18: Para Plataforma Informativa, Fernando Luévanos.
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24: ¿Qué hubo tú?
20: Muy buenos días, señor.
24: ¿Cómo andas?
20: Bien, qué gusto saludarlo. Feliz inicio de semana para todos. Vamos a iniciar con información de deporte local porque se llevó a cabo la séptima etapa del circuito atlético pedestre con la participación de 1,600 corredores el día de ayer. Esta etapa correspondiente a la carrera por la seguridad en las instalaciones del Parque Extremo. Los participantes compitieron en las distancias de 3 y 10 kilómetros, como es costumbre, en una jornada deportiva que reunió a corredores de distintas edades. La categoría de 10 kilómetros de la rama varonil fue para Héctor Ronnie Sánchez, con el cronómetro de paró el cronómetro en 33 minutos con 12 segundos. El segundo lugar fue para Aaron Cortés con un tiempo de 33-22 y el tercer puesto fue para Moisés Reyes con un tiempo de 34-07. Ya en la rama femenil, el primer lugar fue para Mayra Alba Yebra, que completó su recorrido en 41 minutos con 47 segundos. El segundo lugar fue para Guadalupe Cortés con un tiempo de 43 minutos 58 segundos y el tercer lugar fue para Ana Reyes con 45 y 22 segundos. Felicidades a estos ganadores de esta etapa.
24: Felicidades.
20: Continuamos con béisbol infantil, señor, porque Chihuahua está teniendo una destacada participación en el Campeonato Nacional U8-2026, donde el primer encuentro lo ganaron 11-3 a Baja California Sur y el segundo encuentro lo ganaron 10-0 a Veracruz. Felicidades a estos jovencitos que están jugando bastante buen béisbol. Vamos a darle seguimiento a cómo se desarrolla este nacional U8 con nuestra representación del estado de Chihuahua. Continuamos con más béisbol, señor, porque se dieron los primeros resultados de este fin de semana de la primera etapa, los primeros juegos de playoffs, donde el día sábado Jiménez perdió frente a Cuauhtémoc 12-7, Nuevo Casas Grandes le ganó 5-1 a Delicias, Parral perdió frente a Chihuahua 4-3 y Madera terminó perdiendo frente a Indios 11-10. De esta manera, el equipo de los Indios asegura sí o sí el quinto juego aquí en casa. Lleva 2 ganados, 0 perdidos. Se va el próximo fin de semana a Madera. Si Indios gana un partido de visita allá, califica a la segunda etapa de los playoffs.
24: Muy bien.
20: En espera de... Que por cierto, fue una remontada importante, interesante en el equipo de los Indios. Venían perdiendo...
24: Va mejorando, pero no sé qué hasta dónde le alcance.
20: Vamos a ver. Por lo pronto, pues han resuelto los dos primeros encuentros de estos playoffs. Continuamos con más de nuestros equipos representativos de aquí de nuestra ciudad, señor. Sus Bravos de Ciudad Juárez perdieron el fin de semana frente a Guadalajara 1-0. Un partido que pues mostró un equipo de los Bravos tratando de mantener el resultado. Lamentablemente, Roberto Alvarado al minuto 96, ya para terminar el encuentro, marca a favor de Guadalajara y de esta manera pierde el equipo de Caixinha, un equipo que no levanta, la verdad se ve bastante pobre.
24: No juegan a nada. Ahora
20: exacto,
24: sí no juegan a nada,
20: el equipo se ve muy, muy pobre en cuestión del desempeño futbolístico. Es el lugar número 18 con 0 goles a favor y 2 en contra. Hay que recordar que perdieron frente a Puebla, un partido que se supone tendrían que haber ganado porque estaban jugando local. Y pues también lamentable las declaraciones del técnico al final del encuentro, palabras textuales. Hay que felicitar a nuestro equipo en relación a la capacidad de sufrimiento y la concentración táctica y competitiva. Pues no sé cómo se pudieran tomar esas declaraciones.
24: Pues así hay que felicitarlos porque sufren por perder, sufren por cobran.
20: Triste, la verdad es que muy, muy triste. Parece que lo de Caixinha ya no va a durar, no va a durar mucho tiempo. Tiene 19 partidos dirigidos, 5 ganados, 4 empatados y 10 perdidos. 33.3 de efectividad. Muy pobres números. En comparación de su antecesor, la verdad es que el técnico no le ha encontrado ni los modos ni las formas y el equipo no levanta, no juega absolutamente a nada. Parece que va a terminar pronto este...
24: Es que se fue Pizarro, pues quizá Pizarro
20: no
24: era...
20: Pero no puedes justificar lo de Pizarro. No, no, la verdad no. Es que Pizarro era muy poco y destellos cada 15 juegos. No creo que vaya por ahí. Va a tener que encontrar alguna manera de darle vuelta a esto porque...
24: Pues vas a ver, no va a tardar mucho y le van a decir a Caixinha bye bye, que le vaya bien.
20: Triste lo del equipo de la frontera.
24: No le gusta a los jugadores, el entrenador, no le gusta el sistema.
20: Sí, se habla de que el tema disciplinario de Caixinha, que es muy duro, que eso no le agrada a los jugadores. También los jugadores... Por favor, ¿no? Digo, se supone que son profesionales, deberían de estar metidos al 100% y comprometidos con el equipo.
24: Sí.
20: Cobran bastante bien como para estar con estas niñerías, pero en fin.
24: Pedí a la federación a ver si me dan el dato. Digo, de pronto sí han contestado por las ondas de transparencia. Pedí que si me pasaban el listado de, me llamó la atención, de las nóminas en el fútbol de México, por equipos. Estaba esperándolo. Pero hasta donde entiendo, los Bravos no está tan mal.
20: No. No, no, no.
24: Séptimo, noveno equipo.
20: En comparación con Puebla, con Querétaro, inclusive creo que está anda por ahí en los niveles de Tijuana. No, no es un tema de... No es una justificación el tema de la plantilla, ¿no?
24: Por ahí debe andar Bravos.
20: Más o menos, hay que corroborar esos datos, pero más o menos por ahí debe de andar. En otros resultados que se dieron esta jornada, los partidos que se jugaron entre semana obviamente eran de la jornada 2, Cruz Azul le ganó 2-1 al Puebla y Pumas 2-1 al Toluca, equipos que jugaron la campeón de campeones. Tijuana le ganó 1-0 a León con gol de Mora. América y Atlante empataron a 1, Guadalajara le ganó a Juárez como ya habíamos mencionado. Atlas le ganó 1-0 al Santos. Tigres y San Luis empataron a 2 y Querétaro terminó ganando 2-1 al Pachuca. Campeón de campeones, señor, el Cruz Azul se impuso 3-1 al Toluca en una gran exhibición de fútbol de parte de este equipo de la capital, con goles de Paradela al 31 y al 61 y de Charlie Rodríguez al 65. Alexis Vega descontó al minuto 49 del primer tiempo. Gran momento del equipo de Cruz Azul. Sí. Vamos a ver si lo mantiene de aquí en búsqueda de el bicampeonato.
24: Va a mantenerse más o menos, va a haber caídas. Lo
20: sí, obvio, claro.
24: Mantener
20: claro,
24: el nivel, claro. Este nivel está canijo. Y luego además que estaba viendo ahí el fin de semana, es que ya quieren contratar a Brunete. Y quieren,
20: No. ¿Dónde lo metes? Es donde más ocupo, más jugadores tienes en medio campo. Pero en fin, vamos a ver cómo evoluciona este equipo del Cruz Azul. Por lo pronto, pues se detiene la liga, se viene el tema de, bueno, todavía se juega una tercera fecha el próximo fin de semana y luego se detiene por la cosita esta del no sé qué mugrero del Cubs contra Estados Unidos.
24: Pues sus ligas esas.
20: Sus ligas esas bizarras y extrañas que no aportan absolutamente nada a nadie. Billetes, en lo futbolístico.
24: Deja muy buenas cantidades de billetes. Por ejemplo, el sábado, ¿cuánto ganó?
20: Sí, por eso se lo llevaron a Los Ángeles. Sí, estadio lleno, ¿eh?
24: ¿Cuánto ganaron ahí?
20: Exactamente, los dos equipos. Así
24: muy
20: es.
24: Muy buena cantidad de lana.
20: Bueno, pues si seguimos priorizando lo económico encima de lo deportivo, pues ahí están los resultados selecciones nacionales, ¿no?
24: Presta una lana. Gracias.
20: Nos vemos, señor.
24: Ya nos vamos. Gracias por el favor de su atención a usted y a todo el equipo de trabajo. Muchas gracias. Todos ellos, ustedes y nosotros, mañana aquí nos citamos a las 7 de la mañana para juntos seguir construyendo un pedacito de Juárez, Chihuahua y el país con información. Tenga buen lunes, cuídese, hay mucho calor en Juárez. Hasta mañana.
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Son las 9 de la mañana con 12 minutos. No te pierdas la charla que tenemos con nuestros amigos de gestión inmobiliaria a esto de las 9.20 de la mañana. Bienvenidos. Oigan, en la mañana, muy de madrugada, a las 5 les platicaba dentro de todo lo que se celebra el día de hoy. Hoy también es Día Mundial de Andar con Zancos. Pero, ¿tú te atreverías a andar con zancos? Hay hasta gente que anda pidiendo dinero en zancos, ¿no? Ahí en las calles, la neta, no sé cómo le hacen. Pero bueno, dicen que es una experiencia única y divertida. ¿Tú lo has intentado? Una habilidad, que sí, debes de tener bastante habilidad, y que es poco común, que trasciende los espectáculos, por ejemplo, en los circos, y también múltiples usos en la vida cotidiana. Así como lo escuchas, tiene más usos de los que tú crees y de los que tú piensas. Te voy a mencionar algunos de ellos. Por acá me decía Chuyo alguien, ah, caray, ¿a poco todo eso? Pues sí, fíjate, los zancos tienen estos usos poco habituales. Ya te he dicho, se utilizan con fines recreativos, en festivales, circos, desfiles, obras de teatro, eventos públicos, privados, pero también se emplean en zonas pantanosas o inundadas para trabajar pues en los pantanos o atravesar ríos con cierta profundidad. En el sur de Francia, los ganaderos de la región de Landes vigilan a las ovejas desde cierta altura para ampliar su rasgo de visión. Algunos cultivadores de árboles frutales, utilizan los zancos de aluminio para facilitar las labores de mantenimiento de árboles, plantas y recolección de frutas. Y también, entre algunas de las curiosidades, sirven de apoyo en labores de mantenimiento como limpieza de ventanas, reparación de tejados y pintura de superficies. Para esto y más cosas, se utilizan los zancos. ¿Tú los has utilizado? ¿Te atreverías? Ya me cuentas. 656-199-5991. 656-199-5991. Vamos ahora a disfrutar de esta canción de Elefanta. Se titula De la noche a la mañana. 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
1: 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Son las 9 de la mañana con 20, prácticamente 22 minutos. Y tenemos a nuestros amigos de gestión inmobiliaria. El día de hoy nos acompañan Elena y Tai. A ver, yo te pregunto, Máximo y Máxima, ¿tienes una casa con problemas, pero sabes si tiene solución? Aquí están nuestras amigas de gestión inmobiliaria para que nos digan qué es lo que podemos hacer, porque mucha gente piensa que si nuestra casa está muy dañada o tiene muchísimos problemas, ya no tiene solución para poderla vender. Amigas mías, platíquenme, ¿se puede o no se puede?
2: Bueno, pues buenos días. ¿Qué tal, Mapache? ¿Cómo estás?
1: Hola, buenos días. Bienvenidas.
2: Pues sí, justamente es muy común que suceda este tipo de preguntas porque la gente desconoce, ¿verdad? Y la verdad tiene muchas alternativas. Nosotros en gestión inmobiliaria pues nos damos a la tarea de mostrarle las diferentes posibilidades que tiene, ¿verdad? Nosotros revisamos y si las casas no hay problema, que estén vandalizadas, que tengan adeudos, en las condiciones en las que estén, siempre tienen una opción de venta. Y esto pues la gente lo desconoce, ¿verdad? Y es ahí precisamente donde en la misma ignorancia la gente cae en fraudes o malvenden sus propiedades. Entonces nosotros podemos asesorarles en ese tema.
1: Pero a ver, ¿cómo de qué problemas estamos hablando entonces?
2: Bueno, pueden tener adeudo de agua, de luz, de predial, que las casas estén en tapias incluso, okay. Que estén vandalizadas, que tengan adeudo justamente en el Infonavit y pues la gente cree que ya sus casas las van a perder. La verdad es que tienen una amplia, bueno, pues tienen muchas posibilidades para que ellos puedan vender su propiedad. Incluso hay mucha gente que pierde sus propiedades por ignorancia y Infonavit pues ya no les da otra opción de crédito. Entonces, si nosotros hacemos el proceso correspondiente, ellos todavía tienen opción de más adelante volver a adquirir una casa con crédito Infonavit.
1: Aquí también hablamos de problemas como problemas que debes agua o que están hipotecadas.
2: Es correcto, nosotros nos encargamos de esos adeudos. Obviamente pues a la casa se le hace un estudio, ¿verdad? Nosotros hacemos una visita técnica y ahí nosotros determinamos si la casa es viable o no es viable. Es muy raro que la casa no sea viable. Definitivamente tendría que tener un problema legal muy grande, pero bueno, incluso en estos casos nosotros podemos brindar la ayuda. Se va a ocupar más tiempo de lo normal en un caso legal mayor, pero se podría.
1: ¿Y hablamos nomás de casas de Infonavit o cualquier casa?
2: No, cualquier casa de mercado abierto. Uh-huh. Okay. Incluso no nada más es decirle al cliente, bueno, en ocasiones manejamos las casas, lo que le llaman ahorita el flip, pero por ejemplo las casas de mercado abierto, que el cliente ya la tiene lista para venderla. Caso contrario, las casas que ya traen algún problema, como lo hablábamos ahorita, que estén vandalizadas o con adeudos, el cliente puede tener un reembolso por su propiedad.
1: Wow. Pero bueno, aquí lo importante es que la gente debe enterarse que no tienen que, no están solos en este problema, no tienen que enfrentarlo solos, sino están ustedes como gestión inmobiliaria. Hola.
3: Hola, muy buenos días. Pues aquí les saludo a Tai, que estén teniendo una excelente semana y a todos los que andan por ahí. Así es, Mapache, mira, pues te comento, la gente no se debe sentir sola en este proceso. Nosotros somos asesores certificados en Infonavit que los acompañamos en todo el proceso en este caso. Como decía mi compañera Elena, puede que ya no tenga solución esa casa, pero realmente hay muchas soluciones. Nosotros los vamos a acompañar en todo el proceso hasta que ustedes vayan a firmar hasta notaría. En este caso, un problema que se ve mucho es que la gente piensa

0: piensa que cuando las casas están invadidas, que ya dicen, ya no hay solución, ya vive una persona en mi casa, ¿cómo la saco? ¿Qué hago? No se preocupen, nosotros los vamos a apoyar también en ese trámite, que es cuando realmente la gente piensa que ya no hay una solución. Pero realmente si la hay, siempre hay una solución y entonces como asesores certificados, pues los vamos a apoyar en todo momento.
1: Ahora, me ha tocado muchísimo escuchar de que quiero vender mi casa, pero la neta está muy deteriorada, no tengo cómo arreglarla. ¿También ustedes pueden apoyar en esta cuestión?
0: Sí, mira, claro que sí. Es el que comentaba mi compañera que se llama Flip. Este proceso es para que ustedes nos contraten y ustedes no pongan ningún peso. Nosotros vamos a
1: Órale.
0: invertir en su propiedad, vamos a remodelar. Realmente hasta la casa yo creo que se la van a querer quedar
1: Sí,
0: después de que
1: ¿verdad?
0: la vean. Entonces, nosotros vamos a invertir en ella y obviamente también los vamos a apoyar a venderla. No solamente es invertir en ella, venderla y hasta que pues ellos terminen todo el proceso con nosotros.
1: Ok, entonces, ustedes no nomás compran las casas, también ayudan a venderlas.
0: Así es, mira, tenemos ahorita variedad de casas, independientemente si ustedes tienen alguna, nosotros ahorita tenemos variedad de casas. Voy a estarles nombrando las páginas, donde en estas páginas nosotros publicamos todas las casas que nosotros tenemos actualmente. Realmente tenemos para todos los bolsillos, tenemos para el suroriente, tenemos acá para el centro, tenemos residenciales, por si ahí nos están oyendo también. Terrenos, también contamos con terrenos. Y pues te comento, mira, en Instagram nos llamamos Gestión INM. En TikTok también tenemos, es Gestión Inmobiliaria. En Facebook es donde publicamos las casas, pues como quien dice más reciente, también a veces publicamos promociones. Entonces es muy importante que nos sigan en las redes. Te comparto el Facebook, es Gestión INM. Y también tenemos otro que se llama María Almeida Pérez. Es verificado este Facebook para que si ven algún otro que no esté verificado, es verificado este. Y ya por último, también tenemos una página web de la inmobiliaria. Lo pueden buscar así, gestioninmobiliaria.com.mx. También ahí tenemos, en verdad, todas las casas, tenemos bastante variedad por si alguien está buscando alguna propiedad en cualquier zona de la ciudad.
1: Ok, y a ver, entonces ayudan a comprar, ayudan a vender, a tramitar créditos también, a encontrar compradores, a resolver problemas relacionados con el patrimonio de familia, todo esto también.
0: Así es, todo eso, y lo que no, pues también ahí los ayudamos un
1: Ok,
0: poquito.
1: en todo,
0: Todo,
1: totalmente. No están
0: todo.
1: solos, está Gestión
0: Sí,
1: Inmobiliaria
0: no
1: con
0: están
1: ustedes.
0: solos, por este trámite, ya saben, lo que ocupen, pues llámenos, les comparto el teléfono, 656-216-0520 o también el 656-737-3910. 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
1: Okay. Oye, ¿sabes qué es lo que me encanta de ustedes de Gestión Inmobiliaria? Es que son asesores certificados ante Infonavit, o sea, no son cualquier persona.
2: Así es correcto. Somos asesores certificados ante Infonavit. Llevamos nosotros los productos de ellos, pero también tenemos certificaciones. Tenemos compañeros que están certificados como bancarios e Infoviste. Pues ahí con ellos podemos también ayudarles a concretar sus créditos hipotecarios para poder adquirir su vivienda. Entonces, no nada más manejamos Infonavit. Es lo que más se está manejando ahorita, pero pues estamos con los profesionales ahora sí.
1: Nos mandan un mensaje, un radio escucha. Dice, mi papá quiere vender su casa, pero ya está liquidada, pero está un poco deteriorada. Igual la compran así.
2: Sí, habría que, como te comentaba anteriormente, hacemos una visita técnica para ver las condiciones, si es factible y sí, sí se puede. En este caso, como ya está pagada, hay un trámite que sí se tiene que hacer. En este caso, si se compró por Infonavit, hay que hacer primero la cancelación de la hipoteca porque la casa ya está liquidada. En este caso no sería un traspaso, sería una venta directa, pero sí, sí se puede.
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2: 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Y nosotros vamos y vemos la propiedad y cómo no le solucionamos en menos de 24 horas.
1: Excelente. Recuerden que no están solos, está Gestión Inmobiliaria con ustedes. Así que, no sé, algo que se me haya olvidado, chicas.
2: Sí, mira, te quería comentar algo bien importante, que en el tema de cuando son casas vandalizadas, la opción que nosotros le damos al cliente son varias, pero sí es importante conocer la propiedad porque la gente cree que así como está se puede vender. Hay que hacerle reparaciones y hay que hacerle ajustes que Infonavit nos está exigiendo para poder pasar por un crédito Infonavit. O sea, que Infonavit mismo les pueda proporcionar el crédito al nuevo prospecto comprador. Entonces sí es importante ver. Entonces nosotros, junto con el equipo de evaluación con el que trabajamos, pues se busca que se encuentre el mejor valor para que aquí el cliente también tenga una mayor ganancia.
1: Excelente. Nos mandan otro mensaje, dicen, ¿y si mi papá murió y se metieron a su casa, podrían ayudar?
2: Sí, sí se puede. Es uno de los temas legales que te comentaba, porque aparte de que la casa está intestada, bueno, en primer lugar, si la casa tenía una deuda todavía con Infonavit, en el momento de la defunción del registrarlo del titular, la casa se libera, hay que hacer un procedimiento ante Infonavit para que libere el adeudo, el crédito, pero la casa está intestada. Entonces, aquí tiene que pasar por un juicio intestamentario. Y, pues, otra de las cosas es de que si está invadida, pues hay que proceder con el desalojo judicial.
1: Excelente. Bueno, pues ahí está la respuesta a dos de nuestros redescuchas. Mira, aquí ya les pasé los números de teléfono para que se pongan en contacto con ustedes. Y bueno, pues ya por último, algo más, chicas, sigan invitando a la gente que se comunique con ustedes para que sepan que no están solos en la venta, en la compra de su casa, en la remodelación si la van a vender y todo esto si no tienen dinero.
2: Claro que sí. Pues los invitamos a que no pierdan más tiempo, ¿verdad? Y que no se queden con la duda. Pregunten. Nosotros, como tú dices, Mapache, nosotros vemos todo el tema desde la comercialización, bueno, en este caso desde captar la propiedad, ir a ver sus condiciones, aterrizar lo que se le vaya a ser necesario para su compra. De ahí, pues nos vamos hasta la comercialización, que son las visitas, llevar al cliente, que al cliente ya le gustó. Bueno, de ahí ya nos vamos a Infonavit, a notaría, hasta que el cliente recibe sus recursos. Entonces, es todo el trámite, no nada más es te la vendo y ya, no, okay. Es todo el trámite desde la comercialización,
1: ustedes
2: el área legal,
1: en todo
2: hasta la venta, es correcto, va hasta el último.
1: Tai y Elena, muchísimas gracias, gracias por haber estado el día de hoy aquí con nosotros. Las esperamos el próximo lunes con muchísimo gusto aquí en su casa de Máxima 99.1.
2: Muchas gracias, hasta luego.
1: Hasta luego, nosotros continuamos 9 de la mañana con 33, somos Máxima 99.1, tu estilo de vida.
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Máxima 99.1, tu estilo de vida, son las 9:45 minutos ya de la mañana. Vámonos con los 99.1 segundos de cosas locas que sabes o no sabes. ¿Tú sabías, Máximo, que puedes comprar una pantalla de televisión inflable? Máxima, en 1883 una erupción volcánica hizo que el sol se viera verde. Máximos y Máximas, ¿sabían que la temperatura de la luna puede ser más caliente que el agua hirviendo? Uh-huh. Si tú aquí en la Tierra tienes, no sé, vamos a suponer 12 años de edad, en Marte tendría 6, o sea, la mitad. Algunas serpientes arbóreas vuelan hasta 24 metros por el aire, que es la longitud de 2 autobuses escolares. La Ciudad de México se ha hundido 7.92 metros en el último siglo. ¡Ojo aquí! Saturno podría flotar en agua. Algunos cerditos le temen al lodo. En tus cejas viven bichos pequeños. ¡Ah, caray! ¿A poco así? Imagínate la chica esta, ¿cómo se llama? Me está agarrando las cejas. Esta chica que tiene cejas de Plaza Sésamo, ¿cómo se llama? De Regil. Imagínate nomás los bichos pequeños que viven en toda esa ceja. No inventes. 9:46. Te dejo con esto de Jaguares. Aún nos queda una última entrada. 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

Máxima 99.1, tu estilo de vida, son las 9:50 de la mañana. Ahí nos escuchamos bien, ¿verdad? Vámonos con el último tópico, amigos míos, ya para retirarnos y dejarle los micrófonos a mi buen amigo Chuy Holguín. Bueno, pues, fobias. No te había mencionado las fobias, ¿verdad? A ver si tú tienes alguna de estas fobias. A ver, ¿tú tienes miedo a bañarte? Eso se llama cochino, puerco, marrano, cerdo. ¿No te vas a bañar? Bueno, si tú tienes miedo a bañarse, se llama esta fobia ablutofobia. Qué raro nombre, ¿no? Miedo a la oscuridad, si existe, se llama acluofobia. Miedo a las alturas, yo creo que esta la conocemos, ¿no? Acrofobia, soy acrofóbico, diríamos. Miedo a volar, aerofobia. Miedo al dolor, algofobia. Sí, yo tengo miedo al dolor de las inyecciones, ¿no? Tengo algofobia, así se le llama, algofobia. Ya son las 10 en punto, te voy a dejar con esto de Angel Blue. Nos escuchamos el día de mañana martes a las 5 de la madrugada. Te deseo que no solo tengas un buen inicio de semana, ten un máximo inicio de semana. Aquí en Máxima 99.1, tu estilo de vida.

99.1, 10 con 11 de la mañana. Bienvenidos a estos 120 minutos que nos restan de esta mañana de lunes, inicio de semana, 27 de julio. No voy a trabajar, no voy a trabajar. ¡Máximos! De aquí hasta las 12 del mediodía, mi nombre es Chuy Holguín y vamos a seguir disfrutando de la buena música que siempre traemos para ustedes, arrancando esta hora con algo de música, muy buena música, por cierto. Blondes Have More Fun de Angel Blue. También escuchamos algo de Mónica Naranjo con Sola y justo lo que terminamos de acabar de escuchar, esto de Franco De Vita y Carlos Rivera y tú. Y tú te vas. Oigan, Máximos, vámonos con los anuncios parroquiales del día. 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Máximos, nuestro número de WhatsApp siempre disponible para ustedes: 656-199-5991. ¿Para qué? Para que entablezcamos la comunicación y podremos compartir este inicio de semana. Por acá me dicen, échale mi Chuy el faltista. ¿Cuál faltista? ¿Cuándo falté tú? Yo no he faltado. Yo no he faltado a esta cabina desde... Pues no, nunca. Que yo sepa, no, ¿eh? Híjole, ¿cómo son ustedes? Uno nomás pide un permiso. Uno para no venir un día. Uno para descansar. Y ya dicen que soy... No, hombre, se pasa. Máximo, no se crea. Vamos a seguir disfrutando de la buena música que siempre traemos para ustedes. Buenos días, Padre Santo, ponte por favor la de Maracas con Sebastián y Alberto Vázquez, con Joan Sebastián, ¿no? Yo creo que sí, con Joan Sebastián y Alberto Vázquez, así que bueno, pues esta es la primera que me piden, muy bien. Bueno, Máximos, vamos con más música. Esta última canción de este bloque es algo de Yuri, La Maldita Prima. Ay, porque qué calor este fin de semana, maldita prima. Oiga, no, ya estamos en verano. Qué cosas con este calor. Vámonos con más música. Esto que ya suena es algo de Yuri, La Maldita Primavera, aquí en Máxima 99.1 FM, tu estilo de vida.

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4: Revisarán SSPE y transporte posibles irregularidades tras aseguramiento de huachicol. La Secretaría de Seguridad Pública del Estado revisará, en coordinación con la Subsecretaría de Transporte, las condiciones en que operaba la unidad relacionada con el reciente aseguramiento de un cargamento de presunto huachicol en Ciudad Juárez, a fin de determinar si existieron incumplimientos a la normatividad vigente. El representante de la Oficina de la Gobernatura, Carlos Ortiz Villegas, informó que ambas dependencias analizarán la documentación del vehículo y colaborarán con las autoridades responsables de la investigación, por lo que serán las instancias competentes las encargadas de definir si existen responsabilidades derivadas del caso. Indicó que esta coordinación forma parte de las acciones implementadas para fortalecer el combate al robo y traslado ilegal de hidrocarburos en la entidad, de modo que

0: transporte público, ellos son los que directamente tienen la relación con las asociaciones, y seguramente se tienen, se habrán de establecer protocolos junto con las autoridades para evitar que eso suceda, ¿no? Es un flagelo muy importante que ha estado pasando a lo largo y ancho del país y que, pues, en la actualidad es un tema que se tiene que atender con mucha seriedad.
1: Para Plataforma Informativa, Alan Arciniega.
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0: Les voy a contar la historia de dos muchachos que en su juventud solían llevar serenata a la misma chica. El tiempo los separó y fue también el tiempo el que se encargó de reunirlos otra vez. Y esto fue lo que sucedió al reencuentro.
1: Amigo, ven, te invito a una copa.
2: Ya no tomo, gracias.

0: tu esposa.
1: Nos divorciamos.
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1: Así es.

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Máximo. Ya me escucho, es que, caray, estos duendecillos andan por aquí, por la cabina. Oigan, máximos, 10:52. Oigan, déjenme platicarles. Bueno, primero agradecer a todos los máximos que estuvieron proponiendo el playlist que hasta el momento hemos estado escuchando. Arrancamos con muy buena música, algo de maracas, de Alberto Vázquez y Joan Sebastián. También escuchamos algo, déjenme por acá, de Alex Sintek. Esto de... también escuchamos esto de Camilo Sesto, morir... Vivir así es morir de amor. Gracias, Máximos. También por acá escuchamos algo de David Bisbal con Bulería y la buena música que siempre... siempre traemos para ustedes. Oigan, ahora sí, déjenme platicarles. Ay, de esta presentación. Híjole, cómo hay presentaciones de tecnología. Y definitivamente uno las planea, una las visualiza. Y a la hora de la hora, el tiro por la culata, ¿dónde no? Fíjense cómo estuvo esto, Estaban presentando un nuevo procesador para humanoides o robots con inteligencia artificial. Y hasta ahí tú dirás, bueno, pues la inteligencia artificial ya tiene muchos años. Los procesadores, pues hasta en los teléfonos hay procesadores de muy alta gama y de bastante potencia. Esta presentación la hicieron muy, muy acá. Decidieron que el procesador entrara en una bandeja cargada por un robot con inteligencia artificial que llevara ya puesto este procesador. Y todo iba muy bien. Empezó la plática, la charla, presentando este procesador de nombre Dragonwing IQ10. Lo que no contaban es que el robot humanoide utilizado para esta demostración sufrió una desconexión crítica y colapsó en pleno escenario, lo que obligó al equipo a retirarlo bajo una manta. Pues ¿para qué? ¿Quién sabe? Pues es un robot, Máximos, o sea, ¿para qué lo retiraron bajo una manta? ¿Quién sabe? El incidente demuestra que, pues, por lo menos de este lado del planeta, no estamos listos para la inteligencia artificial y mucho menos para humanoides. Caray, sí nos fue mal, Máximos. Y es que sí, en pleno estaban presentándolo y ¡zas! Que se deja caer, sufrió un apagón crítico, o sea, se desmayó, se nos desmayó el humanoide, santo. Las críticas, pues, no se han hecho esperar, ¿verdad? Porque, pues, así como les decía, así como me estaba burlando, como los chinos, los japoneses, los asiáticos, para acabar pronto, sí están teniendo, pues, a lo mejor no estos problemas, pero sí menos problemas. ¿Qué cosas, eh? ¿Qué cosas con la tecnología? ¿A dónde vamos a parar? Imagínate que llegue, que ya implementado estos procesadores lleguen a tener un problema así. ¡Caramba! Máximos, 10:56. Vámonos con más música. Esto que viene a continuación es algo de La Unión. Negrita, súbele, cántalo, disfrútalo aquí en Máxima 99.1 FM, tu estilo de vida.

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1: 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Oigan, Máximos, bienvenidos a esta segunda hora, bienvenidos a esta hora de las 11. Pidan su deseo, 11 con 11 de la mañana. Oigan, déjenme platicarles y agradecerles porque hasta el momento hemos estado escuchando muy buenas canciones y hay algunas que me estuvieron pidiendo, por ejemplo, algo de Aitana, Superestrella, que de un tiempo para acá como que nos empezó a gustar más, ¿no? ¿O será porque Aitana ya inició con su gira? ¿Será por eso? Pero como que siento que la he estado escuchando más, ¿eh? Y ustedes la han estado pidiendo. También esto que escuchamos de Enrique Iglesias, Enamorado por Primera Vez, que ya por acá me la estaban regando. ¿Qué tal, amigo? Hasta pensé que era Sandy la que estaba poniendo, porque Sandy siempre pone a Enrique Iglesias. No, pues es que me la piden, Máximo. Si ustedes dicen, yo las pongo y ya luego que me regañen, hombre. Pero sí, ustedes me las piden, yo es lo que pongo. Y sí, también yo hubiera pensado, no, oh, la Sandy ya vino. Soy yo, les prometo, todavía estoy yo en turno. Oigan, Máximos, déjenme platicarles. Ya ven que hasta el momento ha sido toda una odisea ver la película de La Odisea, la nueva película y entrega de Christopher Nolan. Déjenme platicarles de otras películas en las cuales, pues, son basadas en libros. Son películas animadas que se basaron en los libros. Y aunque como tal no son los libros, son, pues, prácticamente libro copiado a caricaturas o a películas animadas. Y aquí te van algunos ejemplos que, si te los ahorita te los digo, no lo creerías. Arrancamos con la película de Bob Esponja. Aunque tú no lo creas, está o se parece mucho a La Odisea de Homero. Y es que Bob Esponja y Patricio replican el viaje de Odiseo al esquivar sirenas, enfrentar al cíclope y usar una bolsa de vientos de Eolo para liberar a su hogar. Haz de cuenta que estamos viendo La Odisea, pero en versión para niños. Esto fue la película de Bob Esponja. En otro ejemplo que también no creo que la tengas muy en mente, Hamlet, la muy, muy aclamada historia, película, libro, obra de William Shakespeare. Bueno, El Rey León está basada en Hamlet. Ambas historias narran cómo un tío codicioso desvive al rey para usurpar el trono, obligando al príncipe heredero al exilio, hasta que el fantasma de su padre lo impulsa a regresar, pero por venganza. Así que Hamlet tiene mucho más parecido a El Rey León que otra cosa. Otra de las películas, otro de los libros que se basaron en películas que son animadas, El Arca de Noé. La película la conoces muy bien, Wall-E. La nave es el arca que resguarda a los supervivientes de un mundo destruido. Y el robot es la paloma que regresa con una planta verde para anunciar que la Tierra es de nuevo habitable. No te la esperabas, ¿verdad? Otra que también no creo que te la esperes. Todo el mundo conocemos la película o las películas de Shrek. Bueno, pues aunque tú no lo creas, replica la clásica historia de Don Quijote de la Mancha. Este, pues, es un antihéroe muy, muy clásico, llena de satírica, obstinado, y emprende una misión acompañado de un burro parlanchín que actúa como su fiel, pero muy quejumbroso escudero. ¿Será? ¿Será? ¿Qué cosas, eh? A que no se le esperaban. Oigan, vámonos con las últimas dos de Bonfim Power. Esto que viene es de... es... Los Bichos, un pueblo de agricultores pacíficos y oprimidos se rebelan al concientizar que la unión hace la fuerza. Esa definitivamente no te la esperabas. Y El Señor de las Moscas tiene mucho que ver con una película que tampoco te esperas. Madagascar. En ambos relatos, un grupo de personajes civilizados naufraga en una isla salvaje, pierde la cordura ante el aislamiento y cede a sus instintos más salvajes y agresivos. Esto también lo vemos en esta novela gráfica, esta novela de William Goldwyn. ¿A que no te la esperabas? 11:17, Máximos. Vámonos con más música. Te recuerdo que el bloque que sigue es el que me ayudas a programar tú. Así que a la voz de ya, al 656-1995-991, empiezo a recibir tus canciones, las canciones que van a salir en el siguiente bloque musical. Vámonos con más música. Esta es la última canción de este bloque. Es algo de Franco De Vita, Un Buen Perdedor. Súbele. Cántalo, disfrútalo aquí en Máxima 99.1 FM, tu estilo de vida.

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4: Estado imparte cerca de 40 talleres para fortalecer la inclusión de personas con discapacidad en Juárez. La Secretaría de Desarrollo Humano y Bien Común impartió cerca de 40 actividades de sensibilización en Ciudad Juárez para promover la inclusión de las personas con discapacidad entre servidores públicos, instituciones educativas, empresas y ciudadanía, estrategia que busca fortalecer el respeto a sus derechos y generar entornos con mayor accesibilidad mediante talleres gratuitos y experiencias vivenciales. La trabajadora social de la Dirección de Grupos Vulnerables y Prevención a la Discriminación, Luz Estela Sánchez, informó que uno de los programas con mayor alcance es el taller Ponte en mis zapatos, donde durante aproximadamente 2 horas, los participantes experimentan situaciones relacionadas con discapacidades visuales, auditiva, motriz e intelectual, lo que permite identificar las barreras que enfrentan diariamente y reflexionar sobre la importancia de eliminarlas. Como parte de las actividades, también se abordan temas relacionados con accesibilidad, inclusión y eliminación de barreras arquitectónicas y sociales, mientras que la dependencia ofrece otros programas como A Través de Mis Ojos, Si el Cielo es el Límite, Vamos al Espacio y cursos de lengua de señas mexicanas para ampliar la sensibilización en distintos sectores de la población.
5: Es un taller que se llama Ponte en Mis Zapatos. Aquí manejamos 4 tipos de discapacidad, con el objetivo de que las personas que asistan tengan un poquito de sensibilización, tomando en cuenta que es básico, es importantísimo que haya una cultura de inclusión de las personas con discapacidad. ¿Sí? La discapacidad no es únicamente la persona que tiene la limitación, sino se conforma precisamente por otros conceptos como son las barreras arquitectónicas y la cultura de inclusión, y eso es en lo que nosotros estamos trabajando. Ahorita, pues la gobernadora tiene el interés de que las personas con discapacidad tengan acceso a todos los ámbitos de la sociedad, y ese es precisamente nuestro objetivo.
6: Para Plataforma Informativa, Alan Arciniega.
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8: Chihuahua tiene todo para ser líder nacional. Chihuahua tiene todo para convertirse en uno de los principales motores económicos del país, pero carece de una verdadera estrategia de desarrollo regional, afirmó Cruz Pérez Cuellar, aspirante a la coordinación estatal de la defensa de la Cuarta Transformación. Pérez Cuellar sostuvo que el Estado debe aprovechar las fortalezas de cada región, desde la frontera y la Sierra Tarahumara hasta el centro sur y el noroeste, con más infraestructura, conectividad, inversión, educación y seguridad. Aseguró que el desarrollo no puede seguir concentrándose en unas cuantas zonas y que es momento de construir un Chihuahua con crecimiento y oportunidades para todas las familias.
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Gracias, Máximos, por estar proponiendo las canciones que hasta el momento hemos estado escuchando. Arrancamos con algo de Mecano, Hijo de la Luna. También estuvimos escuchando esto de Luis Miguel con No sé tú, a Juanes con Es por ti, y también justo lo que terminamos de escuchar, Timo, No hay que llorar. Oigan, Máximos, déjenme seguirles platicando de este tema que estuve revisando este fin de semana. Y es que les platicaba, les decía que la Odisea de Christopher Nolan es el tema de estos días, desde su día de estreno hasta la fecha. Y es que ha saltado o se ha dado a conocer una cifra muy interesante. Millones por solo unos cuantos segundos, minutos en la pantalla. Zendaya se convirtió en uno de los nombres más comentados en esta nueva entrega de Christopher Nolan. La actriz interpreta a Atenea y, aunque aparece durante pocos minutos, protagoniza una de las escenas clave relacionada con la culpa y el trauma que persiguen a Odiseo después de la guerra de Troya. Distintos reportes estiman que habría recibido entre 5 y 8 millones de dólares por este papel, aunque la cifra no ha sido confirmada oficialmente. Su corta participación volvió a demostrar que en Hollywood el salario no depende únicamente del tiempo frente a la cámara, sino también del reconocimiento y el poder de convocatoria de una estrella. Zendaya necesitó apenas unos cuantos minutos para convertirse en uno de los temas más comentados de esta película de la Odisea. ¡Qué caray! Entre 5 y 8 millones de dólares por unos cuantos minutos. Uy, algo estoy haciendo mal, Máximo. ¡Qué cosas! Máximos, vámonos con más música. Esto que viene a continuación también me lo estaban solicitando vía WhatsApp. Es algo de Maná. Si no te hubiera sido, súbele. Cántalo, disfrútalo aquí en Máxima 99.1 FM. 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

10.1, 11:54. Máximos, gracias por haberme acompañado estos 120 minutos de este lunes 27 de julio, agarrando señal, agarrando las pilas al máximo. Gracias, gracias por haberme, por haber estado en comunicación conmigo vía WhatsApp, que insisto, el WhatsApp siempre se los dejo disponible. 656-199-5991. A toda la gente que estuvo platicando conmigo fuera del aire vía WhatsApp, quien estuvo proponiendo la música que hasta el momento hemos estado escuchando. Gracias, Máximos. Gracias a todos ustedes. Oigan, antes de retirarme, yo les recuerdo que hoy de 1 a 3 de la tarde, mi compañera Sandy Hernández, a las 5 el doctor César Lozano, por el placer de vivir. A las 6, Charlie Romero estará en cabina mañana. Mañana martes. Desde las 5 de la madrugada. ¿Cómo le hace el mapache? Desde las 5 de la madrugada estará el mapache aquí de regreso para seguir disfrutando de la buena música que siempre traemos para ustedes. Y tu servilleta a las 10 de la mañana. Mi nombre es Chuy Holguín. Yo te dejo ya con la última canción de esta hora. Y es algo que también me estaban solicitando vía WhatsApp. Es algo de Luis Miguel. La incondicional. Súbele, cántalo, disfrútalo aquí en Máxima 99.1 FM. 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
4: Mantiene Subsecretaría de Desarrollo Humano y Bien Común apoyo funerario para familias del caso Plenitud. La Subsecretaría de Desarrollo Humano y Bien Común informó que mantiene el acercamiento con las familias afectadas por el caso Plenitud, a quienes ofrece apoyo para cubrir servicios funerarios y realizar trámites correspondientes con el propósito de brindar respaldo durante este proceso. La subsecretaria Austria Galindo explicó que una vez que la persona solicita el apoyo, se gestiona el trámite y el cheque es entregado en un periodo aproximado de 3 semanas. Posteriormente, los beneficiarios pueden acudir al servicio funerario de su elección para hacer el uso del recurso otorgado.
5: Entonces, no tengo conocimiento. Vi una nota, ni siquiera la leí porque no tiene pie ni cabeza. Conozco a Dorelena de otros aspectos y aquí recibí aquí algunas personas y justamente fue la información que yo les proporcioné.
4: Para Plataforma Informativa, Alan Arciniega.
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0: la solicitud de limpieza de los diques ubicados en el cruce del eje vial Juan Gabriel y el Boulevard Zaragoza, al considerar que la acumulación de basura agrava las inundaciones durante la temporada de lluvias. El asesor del director de Asentamientos Humanos, Jesús Carreón, informó que el primer requisito para avanzar en el proceso de escrituración es obtener la liberación de Protección Civil, debido a que varios de los predios permanecen clasificados como zonas de alto riesgo. Precisó que cada expediente será analizado de manera individual y únicamente si la dependencia determina que el inmueble ya no representa un peligro o que las observaciones fueron solventadas, los propietarios podrán continuar con el trámite.
1: Pero se robó la... Entonces esa calle también, ahí baja toda el agua. Hay un como un desagüe que baja para la 17 y como se satura por basura y todo eso, aumenta para arriba y es cuando se hace todo, que se hacen hoyos, socavones y todo eso. Se nos mete el agua y por eso nosotros no nos han querido ayudar en nada sobre la regularización de nuestros... Lo único que nos han dado es carta de posesión.
0: Para Plataforma Informativa, Alan Arciniega.
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Una de la tarde ya con 34 minutos, aquí a través de Máxima 99.1 FM, tu estilo de vida. Qué gusto saludarles en este inicio de semana. Oigan, pero no es en cualquier inicio de semana. Es la última semana de julio, así. La última semana de julio, así que yo espero que la pases muy bien. Si ya te quedan de las últimas de vacaciones, pues bueno, que lo aproveches. O bien, si es que apenas vas a salir de vacaciones, pues con más ganas, ¿no? Porque ya sabemos que llegando mitades de lo que es agosto, todas las actividades comienzan en su normalidad. ¿A poco no? Pero bueno, lo que sí es que yo te digo que estoy aquí para que me digas qué canción quieres escuchar para arrancar bien esta semana. Si es que tú dices, hay esta canción que me pone de buenas para que sea lunes. O la necesito. Sandy, necesito escuchar esta canción porque si no, no siento que mi cuerpo o bien el hámster, ¿no? Que luego necesitamos que nos ande funcionando. No funciona. Así que bueno, tú me dices. Te recuerdo el número de mi WhatsApp. 656-199-5991. 656-199-5991. Con un calor de aquellas. ¿Cómo les fue de calor este fin de semana? Que han estado por arriba de los 41 grados. Bueno, no, un calor bárbaro, ¿no? Y en este momento igual, ya sufriendo la calor, seguramente muchísimos. ¿Te quieres quejar del calor? Aquí estoy para escucharte. Aquí estoy para que te quejes del calor. Escuchar ese trauma que nos genera ir en el tráfico o bien el calor que dices, no, es que no puedo. Soy team frío también, ¿ok? Por acá dice, si de por sí duras poco y ahora llegas tarde. No llegué tarde. Aquí llegué temprano, pero andaba haciendo ahí unos menesteres, pero aquí andaba. Necesito escuchar Nunca te olvidaré de Enrique Iglesias. Claro que sí, aquí te la pongo. Dice, hola Sandy, ¿me podrías poner la canción de Adiós, amor, te vas, por favor? Linda tarde de lunes, fatal el calor, te lo digo. Fatal, horrible está. Es que me da risa cómo viene hacia mí este reclamo. Si de por sí duras poco y ahora llegas tarde, te pasas. Ay, muchas gracias. Gracias, amigo, de verdad. Gracias por decirme eso. Pero no, yo sé que es poquito el tiempo, pero no lo aprovechamos, ¿no? Hola, Sandy, ¿cómo estás? ¿Qué tal? ¿Ruleta rusa? Ah, uy, el calor y no. Bueno, ¿la ruleta rusa de Kenia Oz? ¿Esa quieres? Dice, yo soy team frío 100%. Ese es un calor de un infierno, ¿no? Y sí, la verdad es que sí. Feliz inicio de semana, dice, es hora de un baño de hielo. Oigan, sí, deberíamos regresar a este reto, ¿no? ¿Se acuerdan el reto este que era donde te aventaban una cubeta de agua fría? Que porque era para que fuéramos conscientes, ¿no? En cuanto a esta enfermedad de los huesos, ¿no? ¿Sí se acuerdan? Deberíamos de regresar, deberíamos. Ahorita creo que lo merecemos hacer ese reto, sin duda alguno. Dice por acá, team calor, pero estos calores de hoy en día ya no se aguantan, ¿no? Es que no. No se puede. Sí, la canción de Kenia Oz. Ok, aquí te pongo la de Kenia Oz y pongo también la de Enrique Iglesias para ti. Oigan, de veras, no pensé que estaban tan pendientes. Yo pensando que no, soy un cero a la izquierda. Nadie se acuerda. Nada que sí. Mi novio, mi todo, Enrique Iglesias, Nunca te olvidaré. 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

Es la música de Ricardo Arjona y esto que fue Duele Verte, esa canción llegadora, ¿eh? Muy llegadora para ti que la solicitaste aquí a través de Máxima 99.1 FM, que somos tu estilo de vida. Me preguntaban, oye, ¿puedo pedir una canción? Que bueno, es en inglés originalmente, pero es interpretada por un grande intérprete mexicano, desde luego. Y es en una versión español. Y es Juan Gabriel con esta canción que es Have You Ever Seen the Rain, ¿no? Pero en español. Y es que hay gente que dice, ¿qué? ¿Cómo? ¿A poco la cantaba? Sí, Juan Gabriel sacó esa versión de Creedence en español y le quedó, la verdad, muy bien. Así que nos vamos a ir con esta, ¿qué te parece? Te recuerdo que estás en Máxima 99.1 FM, tu estilo de vida.

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2 de la tarde con 11 minutos en Máxima 99.1 FM. Oye, pues ahí está el que es Eric Rubín con Tu Voz, que decían que esta canción se la había dedicado a Andrea Legarreta, ¿verdad? Ya hoy por hoy no hay más nada, se terminó el amor entre ellos y ya cada uno tiene su pareja, ¿no? Que por cierto, la nueva pareja de Andrea Legarreta, que es sobrino de Lupillo Rivera, lo es cierto, ¿cuál Lupillo Rivera? Yo ando acá leyendo otra cosa. Pepillo Origel, es que me confundí con un Pepillo y otro. Oigan, de Pepillo Origel, es su sobrino, sí se parecen. Sí se parecen, tienen ahí un no sé qué que dices, oye, sí, sí es sobrino de Pepillo Origel, igualito, se parece y se ve que es un chavo bastante decente, muy joven, más joven que ella, claro está. Pero bueno, esto de las relaciones que sí debe de andar uno, sobre todo en mujeres con hombres menores. Que si está de moda, que porque si el colágeno, que porque si aquí o allá. Lo importante es que dijo Andrea Legarreta, ¿no? A mí lo que me interesa es que la traten bien y le vaya bien en la vida. Así que, qué bueno. A mí se me haría difícil. Se me haría difícil andar con alguien menor que yo. Como que, ay, no sé. No lo sé. Necesito pensarla, pero se me hace difícil. Pero tú has andado con alguien menor, mucho menor. Yo creo que sí, ¿verdad? Seguramente sí. Alguien por ahí nos tiene que contar cómo es esa relación de andar con gente menores. Si les ha ido bien o les ha ido mal, porque también eso es otra cosa. Hay gente que dice, no, ya no vuelvo. Y otros, no, sí. Otro ejemplo, pues es Cynthia Clitbo. Cynthia Clitbo también anda con uno mucho más joven que ella. Se ve que es bastante, bastante joven. Y bueno, así varios artistas, ¿no? Que sí les ha tocado que andan con chavos más jóvenes. Pero sí, Pepillo Origel, su sobrino, pues ya entró a la farándula porque anda con él. Con este chavo, ya me dijeron acá, te pasaste, Sandy, nada que ver, Lupillo y Origel. Uno muy hombre y el otro nada que ver. Bueno, ¿qué les digo? Gracias, Javo, se me fue por andar acá de chismosota, es la realidad. Por andar de chismosota, por andar leyendo otras noticias acá de chismes, ándale, me exhibí, me vi mal y lo que le sigue, ya lo sé, lo acepto. Pero bueno, ya dije, Pepillo Origel, no, es que sí, no hay de dónde. Pero hablando de Pepillo Origel, fíjate que lo han traído, pero en las redes sociales no, bueno. Ha hecho cada comentario, sobre todo porque ha empezado a criticar a los integrantes de la Casa de los Famosos, ¿no? Ya dio su inicio, entonces pues ya se estarán esperando muchos chismes de qué es lo que pasará. ¿Qué es lo que pasará? Y ya lo han empezado a atacar porque entró Memo Schutz, periodista, vamos a decir lo que es, ¿sabes? Periodista deportivo, que bueno, le han cambiado el nombre, que sí, periodista político, de todo menos lo que es. Así se han visto mal como yo, ¿no? Que ahorita que la regué. Pero sí, fíjate que él dijo que era el peor vestido, el peor, con el traje que ingresó el día de ayer ahí a la Casa de los Famosos. ¿Por qué? Pues su traje, él lo trató de hacer muy diferente. Traía unos toques muy futbolísticos, traía así como si fuera el balón, ¿no? Entre negro y blanco, y también traía en lo que era como la parte del hombro, traía como si fueran las porterías, traía por ahí algo colgando, ¿no? Entonces, pues lo han criticado y dijeron, ¡ay, cálmate, señor de los atuendos, qué bárbaro! Así lo han hecho garras en redes sociales a Pepillo Origel, pues porque dijeron, no, usted no es el mejor para venir a decir que se ve mal. A mí la verdad se me hizo bien porque puede ser algo muy único, muy diferente, y de eso se trata, ¿no? Cuando son programas así, se trata de que entre más es bien, ¿no? Porque luego vas menos, más decente y pues no es mucho. Como el caso de Janet, la que estaban esperando, la del clima, la chica que daba el clima en ese entonces, que bueno, siempre fue un revuelo, ¿no? Por ese cuerpazo que la chava tiene y que ha mantenido, y que esperaban que luciera un atuendo mucho más atrevido. Y nada, fue como si fuera a la graduación de alguien o a una fiesta, así, entonces también la han criticado bastante. Pero lo que sí es que ya hay ese vicio que ha llegado, que se llama la Casa de los Famosos, y ya los chismes ahí están a todo lo que da. Mariana Ochoa, que escuchamos ahorita algo de OV7 o de la onda Vaselina, que también están los de OV7 esperando el momento en el que ella diga lo que ocurrió realmente con Ari Borboy y el resto de los integrantes que sí han sido todavía parte de la gira. Ella junto con Lidia dijo, no, yo ya no voy. Y bueno, no, así que se han separado, que sí que no, pero muchos están, sobre todo Ari Borboy y Erika también, están pendientes de a ver qué va a decir, porque dijeron, si ella dice algo
en ese lugar, no. O sea, va a ser para obtener fama y no se vale porque hay que tener las dos partes. Entonces aquello va a estar de un chisme bárbaro, ¿eh? Pero bárbaro. Habrá que estar pendiente de qué dicen luego en los chismes. Me voy a ir con esto de Joy, que es Quiero Saber Si Es Amor. Una colaboración que tuvo con Foreigner, pero es una versión en español. Y ella es Joy, ¿te parece? La escuchamos aquí en Máxima 99.1 FM, tu estilo de vida.

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0: 2:32 PM. Oigan, sí, qué calor, ¿eh? Ya me están por acá diciendo que el calorón a todo lo que da. Y también, por cierto, me dicen que hay muchísima fila para ir en este momento al paso, ¿verdad?
1: Hola, Sandy, buen día. Aquí, trabajando, echándole ganas. Buen turno. Por cierto, está muy larga la fila aquí en el libre. Para los que van a cruzar, está muy, muy larga. Está hasta el pueblito mexicano. Mentira, mentira, ya va llegando al Hermanos Escobar. La fila ya va llegando al Hermanos Escobar en lo, para los que quieren pasar por el Puente Libre.
0: Fíjense, hoy no. Eternísima, eternísima esa fila, ¿eh? Así que entonces, pues, váyanse mentalizados, mentalizadas de que la fila estará eterna, eterna, dice por acá, ¡me rostizo! Oigan, aquí es en donde yo le decía por acá a Ángel, porque él también dice, no, ya, me voy a ir a guardar en este momento porque el calor está de aquellas.
2: No, hombre, Santi, si anduviera ahorita en Veracruz, ya me hubiera ido a la playa, a nadar una hora, hora y media, ya salgo, una agüita de coco para refrescarnos, y ya, nos comemos el coquito con limón y chile, y
0: ay, ay, ay,
2: de regreso seguir trabajando, pero como no, como no estoy en Veracruz, nos toca irnos al cantón a lavar ropa y esperar que se enfríe un poco la ciudad.
3: Para mí.
0: ¿Y sí? Sí, la verdad es que sí, que se enfríe un poquito más la ciudad, porque sí está muy tremendo el calor. Ay, no, ¿qué iremos a hacer? ¿Qué de hacer de nosotros?
4: Y una vez, Andy, dile que utilice la teletransportación y se lance para Veracruz, hombre, y una vez que se traiga unos cocos acá bien ricos preparados.
0: Ay, ay, ay, ¿tú también eres de Veracruz? ¿Cómo sabes de esos cocos? Tú también eres de Veracruz, ahí me avisas, ¿eh? Que por cierto, sí tenemos por ahí algunos radioescuchas que ya andan de vacaciones en Veracruz y me han estado presumiendo. Y yo, no, pues nada más, como los chinitos, milando, milando. Me voy a ir con esta canción de Cristian Castro, Mi Vida Sin Tu Amor. Algo que me lo han solicitado aquí a través de Máxima 99.1 FM, Tu Estilo de Vida.

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0: Ya van a ser las 3 de la tarde. Ay, no, en una nada, ya. En un abrir y cerrar de ojos llegaron las 3 de la tarde, así que te quiero agradecer por haber estado conmigo. Ya tiramos por acá un poquito el chal, ¿eh? Me estaban diciendo, porque ya ven que pusimos el audio de que, ay, en Veracruz ya estarían con un coco y la. Entonces dijo él.
1: ¿Y yo? No, pues nada más. No, hombre, si estuviéramos cada quien en nuestras tierras, no sufriríamos de calor.
0: Y entonces ya me voy enterando que tenemos varios radioescuchas que ya tienen tiempo viviendo aquí en Ciudad Juárez, pero que vienen de Veracruz. Por ejemplo, él me está diciendo que tiene 26 años aquí en Ciudad Juárez, fíjate. Y que llegó directito a la colonia San Antonio. Le digo, no, pues ahí aprendiste rápidamente lo que era ser juarense, ¿no? Sobre todo, así que, pues bueno, para ti que llegaste desde otra ciudad aquí a nuestra heroica Ciudad Juárez, bienvenido, bienvenida. Bienvenidos, y si andan de vacaciones, pues también bienvenidos y bienvenidas, y gracias por estar en sintonía de nosotros. Eso sí les voy a decir, que el calor sí está muy fuerte, pero fíjense que ahorita me enviaron una fotografía en el que sí se ven por ahí algunas nubes que podría ser que sí llegue, ¿eh? Ojalá y sí llegue por ahí la lluvia. Ya Kenneth dijo que iba a lavar su auto, por acá también ya Lorena está diciendo voy a lavar también mi carro. Pues ya me están dando ganas de también bañarme. Digo, ya de una vez que bañe el carro, pues ya también me vuelvo a bañar, ¿no? Digo, pues sí, por aquello de que no llegara el agua. Pero bueno, esto para ver si así de esta forma los dioses de la lluvia nos hacen caso y nos traen algo de lluvia. Pero aquí me dicen, parece ser que en el Northeast, en el noreste del Paso, podría estar ya por ahí nublado. Yo pregunté ahorita si en el East Side, en el lado este, allá en el Paso, porque se ven las nubes hacia allá, más cargadas para allá, si estará todavía nublado. Me dicen un poco, y de hecho también me mandaron una fotografía allá del lado este, por la calle Pelícano, y también se ven por ahí las nubes merodeando andan esas nubes. Ojalá nos llegue esta lluvia, pero gracias a ti por estarnos escuchando. De verdad, gracias por hacernos siempre ahí pendiente de nosotros en todas las promociones. Gracias también a ti que fuiste al circo el fin de semana porque ganaste boletos con nosotros y nos compartiste las fotografías a través de nuestras redes sociales. Gracias, muchas gracias por compartirlo y sobre todo por disfrutarlo. Me voy a ir con esta canción, con esta te voy a dejar y te digo gracias, soy Sandy. Ok, nos escuchamos mañana en punto de la 1 de la tarde. Luego ya sé que me andan diciendo, ¿dónde andabas? No llegaste, ¿dónde andabas? Aquí ando. Él es Miguel Bosé y esto que es Duende. A las 5 de la tarde llega el doctor César Lozano. ¿Cómo aprendemos con el doctor César Lozano, eh? Así que para que lo escuches, y a las 6 de la tarde llega mi compañero Charlie Romero. ¿Ya nos sigues en las redes sociales? Si aún no lo haces, síguenos. Es Máxima 99.1 FM, así nos encuentras en Facebook. Que por cierto, tienes que ver el momento en el que se acaban de encontrar. Spider-Man, ¿se encontró con quién? Con el mejor portero que ha habido en los Pumas, y es desde luego el Jorge Campos, que le regaló una así playera igualita, una jersey de la que él usaba, le dijo es una copia y te la regalo. ¿Quieres ver ese momento? Y yo sé que lo vas a ver ahí a través de nuestro Facebook, Máxima 99.1 FM. ¡Me voy! ¡Bye, bye!

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2: Alistan intervención histórica, recarpeteará estado hasta 40 vialidades estratégicas en Ciudad Juárez. El gobierno del estado Zona Norte anunció que en las próximas semanas pondrá en marcha un programa de recarpeteo y pavimentación que abarcará entre 35 y 40 vialidades de esta frontera, las cuales fueron seleccionadas por su alta demanda vehicular y la necesidad de atender el rezago en infraestructura. El representante de la oficina de la gobernatura, Carlos Ortiz Villegas, informó que mediante los recursos contemplados desde el año anterior por la Secretaría de Comunicaciones y Obras Públicas, se ejecutarán estas obras estratégicas, las cuales ya se encuentran en la etapa final de planeación y licitación, de modo que se prevé que los primeros trabajos inicien durante el mes de agosto y permitan atender parte del rezago que presentan las vialidades ante el constante flujo vehicular. Ortiz Villegas explicó que las vialidades fueron definidas a partir de estudios técnicos que identificaron las zonas con mayor flujo vehicular y de transporte público, por lo que además del recarpeteo se desarrollarán puentes y pasos a desnivel en distintos sectores de la ciudad para atender los puntos con mayor demanda, ya que estas intervenciones buscan mejorar la conectividad y reducir el rezago que enfrentaba la infraestructura vial de esta ciudad.
3: Vamos a pavimentar y a recarpetear completas de colonias importantes de la ciudad que están en zonas importantes, y esas les daremos a conocer en unos días más. Ese recurso es de obras públicas, es un recurso que ha estado manejándose con obras públicas, que se contempló desde el proyecto de presupuesto del año pasado. Lo platicábamos, lo decíamos del rezago, y se metieron esos proyectos estratégicos que afortunadamente fueron aprobados, y nada más estamos en temas de factibilidad. Quiero decirles que incluso ya salieron varias de las licitaciones de la obra que habíamos estado platicando. Todas las obras, por ejemplo, del fideicomiso, unas ya se están ahorita elaborando, otras ya van en su desarrollo. Entonces ya va avanzando todo esto. Nosotros creemos que ahora en agosto van a empezar algunas de las obras ya a funcionar. Va a ser un tema ahí donde nos tenemos que poner de acuerdo con los ciudadanos, porque pues igual es un rezago importante el de la ciudad. Va a ser a lo mejor una incomodidad por un lado con los vecinos y con los ciudadanos, pero al final de cuentas pues las obras hacen mucha falta y a largo y mediano plazo nos van a hacer un bien.
2: Para Plataforma Informativa, Alan Arciniega.
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0: Unidos, Colombia y Puerto Rico, con la intención de hacer un éxito mundial. Manuel Turizo, W. Yandel. Multimillion Records, la industria Inc. Combinación que huele a dinero.
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4: Hace llamado Cruz a defender soberanía desde Huachochi. Desde Huachochi, Cruz Pérez Cuellar llamó a defender la soberanía nacional y aseguró que Chihuahua necesita un gobierno que trabaje de manera coordinada con la Federación para aprovechar el potencial del Estado y fortalecer los programas sociales en beneficio de la población.
5: Pues eso es lo que estamos defendiendo, tomar las decisiones nosotros, las mexicanas, los mexicanos, tomar las decisiones de lo que más le conviene a nuestro país. Y eso, bajo el liderazgo de nuestra presidenta nacional de Morena, Ariadna Montiel, es lo que se está haciendo en todo México y es lo que estamos haciendo hoy aquí en Huachochi.
4: Durante la asamblea informativa de Morena, Pérez Cuellar también criticó que el gobierno del estado destine cientos de millones de pesos a publicidad, mientras afirmó en la Sierra Tarahumara persisten carencias de clínicas, médicos y medicamentos. Reiteró que la prioridad debe ser atender las necesidades de las familias y consolidar un desarrollo con justicia para todas las regiones de Chihuahua.
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1: Reintegran a hermanos de Eitan con su abuela materna tras proceso de valoración. Dos de los hermanos del niño Eitan fueron reintegrados con su abuela materna luego de que el DIF estatal concluyó el procedimiento de protección y determinó que la familiar cumplía con las condiciones necesarias para brindarles un entorno seguro, por lo que la entrega de los menores se concretó el pasado 17 de julio. El subprocurador auxiliar del Distrito Bravos, Jesús Villa Rivera, informó que la abuela materna acreditó satisfactoriamente las evaluaciones psicológicas, los estudios de trabajo social y el procedimiento administrativo correspondiente, además de realizar adecuaciones en su domicilio para recibir a los menores, mientras que la abuela paterna decidió no participar en el proceso por motivos personales y de salud. Los niños permanecían bajo resguardo en un centro de asistencia social del DIF estatal de la ciudad de Chihuahua, por lo que, tras su reintegración, la subprocuraduría mantendrá un seguimiento durante aproximadamente 6 meses mediante visitas periódicas para verificar que continúen desarrollándose en un ambiente seguro y con pleno respeto a sus derechos.
2: Fue la única persona de familia que se sometió al procedimiento. La abuela paterna, pues ella manifestó aquí en la subprocuraduría que, pues, efectúe que el niño Santiago, que es el niño de 8 años, mayor que Oliver, había vivido con ella, y pues como no era su nieto, pues dijo: yo tengo problemas personales y de salud, así es que yo no me voy a someter al procedimiento. Y fue nada más la abuela materna quien se sometió. Ella cumplió con todos y cada uno de los temas para el procedimiento administrativo, se sometió a terapias psicológicas, se le hizo el trabajo de campo, el trabajo social, salió viable, y pues los niños los habíamos tenido resguardados por su seguridad en un centro de asistencia social en la ciudad de Chihuahua. Los trasladamos el viernes, y el viernes pues ya concluyó el procedimiento de integración. Vamos a dar seguimiento yo creo que alrededor de 6 meses para ver el núcleo en que se desenvuelven los niños.
1: Para Plataforma Informativa, Alan Arciniega.
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1: Qué alegría me da compartir contigo este espacio. Soy César Lozano, iniciando por el placer de vivir internacional. Saludos a mi querida comunidad hispana, 105 estaciones de radio en los Estados Unidos, más las estaciones en México, 18 estaciones en la República Mexicana, más VIX, la plataforma VIX, Euforia Podcast de Univisión y también mi canal de YouTube donde se transmite y además de Spotify. Todas las plataformas en este momento con un tema bien interesante. No te rechazan a ti, rechazan tu inseguridad. Viene Antonio Arreguín, experto en este tema. Él se dedica a sacar el potencial de la gente. Autor de dos libros, el más reciente libro es este. Vendes porque vendes. Dedicado a todos los vendedores de ideas y de productos. No nada más de productos, porque todos vendemos ideas. Te prometo que el programa del día de hoy va a estar buenísimo, ni te vayas. Para todos los que sienten inseguridad en el trabajo, en las relaciones con los demás, inseguridad al hablar, al expresar lo que sientes, inseguridad en el amor, verdaderamente me aman tanto como amo yo, inseguridad para encontrar a alguien, probablemente tú deseas compartir tu felicidad con alguien. Dije compartir tu felicidad con alguien, no dije buscar la felicidad en alguien, porque ese es un error garrafal. Buscar a alguien que te dé una felicidad que no tienes es un espejismo. Tarde o temprano esa relación va a fracasar. Yo busco a alguien para con quien compartir mi felicidad, no para que me den la felicidad que me falta. Mira, hambreado, pues ¿qué tienes? Voy a darte una reflexión de inicio que espero que te guste. Me han dicho que estas reflexiones de inicio les han llegado a tocar la vida a muchas personas porque escuchan lo que necesitaban escuchar. Existen metas que parecen imposibles hasta que alguien decide intentarlas. Durante años parecen metas inalcanzables, tan difíciles o fuera de la realidad, pero basta una persona que se atreva a demostrar otra posibilidad para ver que sí es realista. Ocurre una y otra vez porque los límites muchas veces son temporales. Recuerda, hay techos imaginarios. Por eso te comparto esta frase. Cada avance humano comenzó con una idea improbable. Todos los avances humanos empezaron como ideas improbables. ¿Así o más claro? Además, la nota de Joel Garza el día de hoy.
2: ¡Qué fuerte, doctor! Oigan, hay muchas personas todavía que en estos tiempos utilizan chicles para poder refrescarse, para el aliento, etcétera. Pero hoy hay versiones completamente diferentes que están en el mercado. Me puse a buscar, a investigar cuáles son los países donde más se masca el chicle, donde más se mastica el chicle. Hay un top 5 que existe a través de las redes sociales. Aproximadamente hay más de 150 millones de personas por ahora en los Estados Unidos que consumen chicle cada año.
1: Esto y más hoy en el placer de vivir internacional. Te quedas con nosotros. La línea de comunicación más 52-8128-610-170. Antonio Arreguín, experto en el tema, viene a decirte: no te rechazan a ti, rechazan tu inseguridad. No te vayas. Ahorita platico con él.
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1: ¿Quieres combatir tu inseguridad? Te recomiendo antes de lo que me diga mi invitado el día de hoy, que es experto en ese tema. Reconoce tus logros. Valora cada avance y evita constantemente el vicio. Ya es vicio, ¿eh? La comparación a través de redes sociales. Reconoce cada logro. Esos logros que tú crees que son insignificantes, pero que tienen un peso enorme en tu vida. Ese logro que decías, es que algún día voy a escribir un libro, y ya lo tienes tu libro, ya lo tienes. Es que algún día yo voy a tener una pareja, ya la tienes, que no resultó no ser como tú la querías, porque tú caíste en la trampa de que yo lo cambio, yo le quito lo pirujo, le quito, no hombre, lo borracho, se lo quito casándome, que la fregada. O sea, caí, pero tú cumpliste con ese sueño. Cumpliste con el sueño de terminar tu preparatoria, tu carrera profesional o tu carrera técnica. Y también cumpliste con la gran bendición de ser mamá o ser papá o tener una casa rentada o propia, pero tienes un lugar, un espacio tuyo. Esos pequeños logros que tienes es una forma para romper tus inseguridades. Ahorita Toño Arreguín te va a decir otros tips, pero yo te digo esos para empezar. A mí me ha servido reconocer mis logros, poder saber que no nací simple y sencillamente para estar ocupando un lugar en este planeta. No, he logrado cosas gracias a mi Dios primero. Tengo salud, tengo intención, tengo ganas y tengo sueños por cumplir. De esa manera se han disminuido mis inseguridades. Y algo bien importante, ahorita te digo más tips. No somos buenos para todo. Déjate de creer que si no eres bueno para la tecnología, tienes que serte... No, señores. Yo tengo a Joel que me ayuda. Gracias, sí, Joel. Gracias, cuando gracias. Aquí que la fregadera, que quién sabe, Joel, me checas eso. Y Joel le sabe, le mueve, le pica, le encanta picar. Picar botones.
2: Sí, claro.
1: Sí.
2: Ahí y aprendo. Le es que y le hace, si no, no le picas, doctor, no mire, aprendes.
1: Aquí
2: es,
1: ahora ponga aquí su cara y aquí así, ya píquele dos veces y ya está. Ay, ya quedó. Ya
2: todo
1: quedó.
2: Picoteado el celular, sí.
1: Claro. ¿Te gusta picotear? Pues sí. Toda la vida le gustó picar, pues que le pique él al aparatito. Yo no le sé. No soy bueno para la tecnología. Ayer que. Quería ver la televisión. Nunca prendo la tele, ya ves. No sabía dónde estaba el Sky. Entonces, me aparecía Netflix, me aparecía no sé qué. Me aparecía todo, todo me aparecía. Pero menos la tele normal.
2: Y uno yo, se bloquea.
1: Quería
2: y
1: todo ver con un solo una control. Entrevista que me hicieron en el canal de las estrellas. Y ahí estoy buscándola. Le tuve que hablar a mi hijo. Mi hijito, te voy a hacer una videollamada para que me... Papi, no puedo creerlo, me dijo. A ver, sí, créalo, mijito. A ver, aquí está. Tengo dos controles. Primero este, el otro olvídate. Ahora pícale acá, ahora córrele para la mera orilla. Y ahí donde dice HDMI, ahí píquele y ahora sí prende el Skype. HDMI, claro. Sí, se me grabó.
2: Claro.
1: Ah, pues yo vi HDMI, sí, píquele claro. Ahí HDMI. Y ahí ya usted ya está en el Skype. ¡Brujo! Yo. Se hizo, ahí ya me vi, ya esa estaba acabando la entrevista.
2: Oye, ahora no se apaga con el otro control.
1: A ver, apagué, pero mi hijo con una paciencia. Bueno, papi, ahora para apagar, agarras el otro control y le apagas acá. Que no habrá un control único. Fregadera, invéntalo, Joel. Vamos con la nota de Joel.
2: Control universal,
1: vamos,
2: doctor,
1: con la nota de Joel.
2: Vamos a masticar chicle.
1: Aunque te hagas flatulento.
2: Ah, bueno, es que sí, esa es una de las desventajas, usted lo dijo. Desventajas de poder masticar chicles es muchas horas provoca para muchas personas el dolor mandibular. La acumulación, la tensión al momento de estar masticando el chicle. Lo dijo usted, se hacen gasientos. A muchas personas les puede provocar el dolor de cabeza también, sobre todo si son sensibles al movimiento repetitivo. Ya se cansó, le dolió toda la cabeza. Chicles... También, por supuesto, les provocan caries, sobre todo si tienen dulces, si tienen el azúcar, porque hay, pues, sí, algunos que son
1: comprobado, sin azúcar. Lo dijo un dentista que vino aquí al programa.
2: Top 5, ahí les va, de los países que usan más el chicle, Irán con el 82%.
1: ¿Irán?
2: Irán, me sorprende. Arabia Saudita con el 79%.
1: ¿Vas para de atrás para adelante?
2: Del primer lugar, así es.
1: Ah, primer fue Irán.
2: Primer lugar... Irán.
1: Segundo lugar,
2: Arabia Saudita con el 79%. Tercer lugar está Estados Unidos con un 59%. España con un 54% y Reino Unido con un
1: 44%. ¡Ay, milagro que no estamos no entre estamos, el top doctor. Del... No, qué bueno.
2: No estamos.
1: Vamos a una pausa. Ahorita volvemos. Esto es El Placer de Vivir Internacional. Viene Antonio Arreguín a platicar, autor del libro Vendes porque Vendes, que ya está en Amazon.
3: Ya está.
1: Ya está en Amazon. Vendes porque vendes. Hablas de

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1: Reúnen vecinos firmas para frenar proyecto industrial en Valle del Sol. Prevén afectaciones por tráfico, agua y luz. Vecinos del sector Valle del Sol y zonas aledañas iniciaron este sábado una jornada de recolección de firmas para manifestar su rechazo a la posible construcción de un parque industrial en un predio que originalmente estaba destinado para uso habitacional. Los habitantes buscan que las autoridades reconsideren el cambio de uso de suelo aprobado con la modificación del Plan de Desarrollo Urbano Sostenible 2024. Los inconformes señalaron que las vialidades de la zona no cuentan con la capacidad para soportar el flujo de transporte de carga, vehículos de personal y automóviles particulares que generaría un desarrollo industrial. Explicaron que calles como María Lavalle, Ramón Rayón y sus prolongaciones, así como los accesos hacia Cuatro Siglos, ya presentan problemas de movilidad, por lo que advirtieron que el proyecto agravaría la congestión vial. Además, advirtieron que la instalación de un parque industrial incrementaría la demanda de servicios públicos, principalmente agua potable y energía eléctrica, los cuales ya registran deficiencias en el sector. Afirmaron que la llegada de nuevas empresas aceleraría el deterioro de la infraestructura y afectaría la calidad de vida de las familias que habitan en la zona.
2: De 5 o 10 minutos por apagón, hemos tenido hasta 6, 7 en un transcurso de un solo día. Como hay días que hay 2, 3, pero más o menos 7 apagones en una tarde. Desde las 5 de la tarde a 10 de la noche más o menos. Pues sí, pero pues no presta mucha atención. Se supone, mucha gente se queja que porque están haciendo más construcción de y no tienen la capacidad para el suministro exactamente. Entonces, imagínate, si no hay un suministro suficiente para los fraccionamientos, ¿qué nos espera con una maquila donde el gasto del agua y la energía va a ser muchísimo más grande? Entonces no me quiero imaginar. Entonces vamos a tener que sufrir de un racionamiento de energía y también de agua.
1: Para Plataforma Informativa, Alan Arciniega.
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10: Una de las maneras como yo he podido querer, o que no, yo he podido quitar de mi vida tantas inseguridades, es desafiar mis pensamientos. Cuestionarlos. ¿En serio no puedo? Cuestiona tus creencias, porque son creencias limitantes que te dio tu mamá. Es que el dinero no se da en árboles, ya lo hemos dicho muchas veces aquí en el programa. Ya te mandaron a la fregada con la abundancia. No, mijito, se sufre mucho. Mira, tiene mucho dinero tu tío, por eso tiene la vida tan corrupta que ha vivido. Por eso a tu tío, ya viste tanto dinero y mira cómo se murió. Inconscientemente y sin querer queriendo, te pusieron un chip de que el dinero es malo. Cuidado con eso, mejor cuestiónalo. ¿No tiene por qué ser malo el dinero? ¿Lo usas para dar fuentes de empleo? ¿Lo uso para ayudar? ¿Lo uso para mi diversión, para mi esparcimiento? ¿A poco mi Dios se va a enojar por eso? ¿Al contrario? Define metas realistas para que no andes tú con inseguridades. Es que me he vuelto muy insegura desde que yo quise bajar de peso y no bajé. ¿Cuántos kilos bajaste? Pues es que nada más bajé 20. ¡Oye, felicidades! Es que yo quería 40. Espérame, reina, pues tampoco. Usted tiene cuerpo tronchito. Tronchito es maciza. O sea, usted quiere la cintura de Thalía. Ahora resulta, ni con lipectomía, mamita, ni con lipectomía. ¿Quién me contestó?

0: Me contestó el celular. Ni con lipacto, ni con eso. Sí, sí quedó claro. Joel está fuerte.
1: Ah, claro, sí.
0: Joel es fuerte, es un señor fuerte. Y por último, sal de tu zona de confort. Ya, sal de tu zona de confort. Te lo garantizo que de esa manera vas a quitar esa inseguridad. Y ahorita mi especialista del día de hoy, Antonio Arreguín, te va a agregar otros temas importantísimos sobre por qué somos tan inseguros y qué hacer. Claudita, te saludo. Claudia, ¿me estás escuchando?
2: Hola, mi Doc. ¿Cómo estás?
0: Bien, gracias por estar escuchando el programa, Claudita. ¿Dónde estás? ¿En qué ciudad de México estás?
2: Estoy en Guadalajara, Zapopan.
0: ¿En Zapopan? Ay, había anduve yo. Anduve en Tlaquepaque la semana pasada. ¿Y cómo me gustó Tlaquepaque?
2: Avíese para salir.
0: A Zapopan iba a ir, pero me fui a buscar unos cuadros en Zapopan. Me dijeron que en Tlaquepaque había más artesanías. ¿Es cierto?
2: Sí, está bonito.
0: Sí. Oye, Claudita, dime qué te hace sentir insegura a ti.
2: Ahorita, lo particular es cuando tienes que salir con alguien y ese alguien te rechaza porque tienes hijos.
0: Híjole, qué tema tan fuerte acabas de tratar, amiga querida. Mira, me sorprendiste. O sea, ¿cuántos hijos tienes tú como mamá soltera?
2: Una princesa, tiene 12 años.
0: Y cuando se enteran de que existe una princesa de 12 años, ¿qué actitud ves en la persona, en el futuro, en el pretendiente?
2: Me bloquean.
0: ¿Te bloquean?
2: Sí.
0: ¿Y qué sientes que quería esa persona en realidad?
2: No más jugar.
0: Qué fuerte está eso. A lo mejor no quería jugar, no vayamos nada más en eso. A lo mejor quería una persona pues que no tuviera una responsabilidad. A lo mejor no quiere responsabilidades tampoco, porque de una manera u otra tú tienes una responsabilidad como madre. Y si llegara a ser pareja tuya, también ya habría una responsabilidad. Probablemente no compartida como la tienes tú, como siendo mamá de él. O él convirtiéndose en futuro padrastro. Simplemente no quiere responsabilidad. ¿Estás de acuerdo?
2: Sí, también lo veo así, pero pues qué mal que nos vean como objeto raro para no una relación.
0: Y te cala eso, obviamente.
2: Claro, porque pues no soy fea.
0: A ver, pero ¿estás disponible ahorita o ya tienes pareja?
2: Claro.
0: A ver, o sea, ¿quieres que te promocionemos, Claudita?
1: Claro, adelante.
2: Claro.
0: Claudita, descríbete en este momento, te vas a describir. A ver, descríbase, mija. A ver, estatura.
2: 1.54.
0: Chiquita, pero la inteligencia se mide de la cabeza al techo. 1.54, ¿qué más?
2: Peso 50.
0: 50, excelente, ¿qué más? ¿Por qué le pones el resorte?
1: No, no, aquí se puso el...
0: Mira, te puso un resorte este infeliz. No, fue Joel.
2: A ver. Ya sé, mi yo me quiere mucho.
1: Claro.
0: Mándame, ¿oíste? Oye, ¿y luego qué más? Blanca, morena.
2: Blanquita, pecosita.
0: Blanquita, pecosita. Y bonita.
2: Flaquita.
0: Flaquita, te felicito. A ver, ponme la foto que no la alcanzo a ver. No, no encontramos tu foto. No tienes foto de perfil de WhatsApp, ¿verdad? ¿O sí?
2: Sí.
0: Ah, pues que son muchos WhatsApp. Te estamos buscando, te encontramos. Oye, pero ya te estamos promocionando. Entonces, si alguien tiene interés, un tapatío. ¿Cómo te gustan? Porque aquí tenemos carne, pero a ver, ¿cómo te gustan?
2: Que realmente sepan lo que quieren.
0: Ah, excelente forma de iniciar. Que sepan lo que quieren. ¿Qué más?
2: Sí, que
0: fíjate, no empezó con
2: que
0: nada
2: traigo,
0: físico, Joel, ¿eh?
2: Ah, okay, que traigo eso es... algo.
0: ¿Qué más?
2: Que sepa que tengo una princesa que nunca dejaré, ¿no?
0: Primero es tu hija, siempre será primero
2: tu
0: hija. Sí. Me da mucho gusto saludarte, Claudita. Te mando un abrazo y gracias por decirme esas inseguridades que muchas madres solteras tienen cuando conocen a alguien. De que luego la rechacen porque tienen un hijo o una hija. Y no se vale, ¿verdad? Te abrazo.
2: Gracias, mi querido Doc.
0: Gracias. Abrazos para ti.
2: Te quiero mucho.
0: Yo también a ti. Un abrazo para ti. Vamos a una pausa. Ahorita volvemos. Esto es Por el Placer de Vivir Internacional, más 52-81-28-610-170. Mándame nota de voz y dime dónde me estás escuchando. Y vamos a poner al aire tu voz. Ahorita volvemos.
3: Ay, qué bonito.
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0: Queremos escuchar tu nota de voz. 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Estamos de regreso en Por el Placer de Vivir con César Lozano.
1: Doy la bienvenida a mi invitado Antonio Arreguín, mercadólogo, 30 años de carrera profesional, conferencista internacional, 11 países ha visitado. 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

0: y mis pensamientos limitantes. Y hablo de eso también en mi libro, Salto al Éxito. Cómo salir adelante a pesar de. Y el a pesar de, eres tú mismo, tú misma.
1: Y ya no buscar la aprobación constante, ¿no, Toño?
0: ¡Qué frustrante es!
1: Sí.
0: ¿Por qué debo depender de que tú me califiques con tus parámetros cuando yo tengo mis parámetros de excelencia, de amor propio? Lo que para mí es bueno es mío para mí. ¿Tiene que ser para ti? Probablemente, mira, no nos vamos a cerrar. Tú vas a buscar un empleo y tienes que calificar o ser calificado y evaluado para ese empleo. Pero ¿sabes quién es el primero que te califica para ese empleo?
1: Tú mismo.
0: ¡Por supuesto! Oye, ¿cómo vas a transmitir seguridad si te desvelaste? Si no te preparaste, si no te maquillaste, no te arreglaste y no te presentaste conforme a lo que quieres conseguir. No, para hacer hay que parecer y para lograr hay que trabajar. Que del cielo cae de la lluvia.
1: Vendes porque vendes tu nuevo libro. ¿Quiénes deberían de leer este libro?
0: Todas aquellas personas que tengan un negocio y deseen potenciarlo. Todas aquellas personas que deseen emprender un negocio y quieran ser exitosos. Porque en ese libro no solamente te hablo de cómo vender más, sino cómo ser mejor ser humano. Y todos los que estemos en venta nos dedicamos a mejorar la calidad de vida de los demás. Y este libro te enseña eso.
1: Es el nuevo libro de mi amigo Antonio Arreguín, que se lo recomiendo ampliamente. No lo he leído, apenas lo voy a leer, pero si él lo escribió, yo lo recomiendo. Gracias por estar en El Placer de Vivir, Toño. A la gente que te llame, que te escriba ahorita, a tu Instagram, ¿qué le vas a enviar a la gente que te escriba ahorita?
0: ¡Wow! A la persona que en este momento me escriba a mi Instagram, arroba oficial Antonio Arreguín. Oficial Antonio Arreguín, yo te voy a regalar un resumen de mi libro Vendes porque vendes.
1: Caray, un resumen. Para la gente que es media floja para leer, les va a regalar el resumen de este libro. Viene los highlights, lo más importante.
0: Lo más importante.
1: El resumen de su libro Vendes porque vendes. A la gente que le escriba a Oficial Antonio Arreguín. No Arreguín, ni tampoco Arlequín, no. Arreguín. Te han dicho Antonio
0: Arlequín, sí, pero de allá viene.
1: De allá viene. Una pausa, gracias por venir. Gracias. Una pausa, ahorita volvemos. Esto es Por el Placer de Vivir Internacional.
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6: Hola, doctor César Lozano, le saluda Patricia desde Perú. Un abrazo muy afectuoso, nosotros escuchamos mucho sus conferencias.
7: Saludos a todos, buen día desde Puerto Rico. Te habla Luis Fuentes, estamos aquí en contacto siempre, bendiciones a todos.
8: Hola, doctor César Lozano, por aquí desde España, súper emocionado porque quiero darle mis más sinceros agradecimientos ante cada uno de sus programas en este momento. Estoy aquí en España y usted es mi fiel compañía en muchos momentos. De verdad que le agradezco mucho ese valioso trabajo que usted hace.
9: Muchísimas gracias a Patti, que me está escuchando en Perú. Perú, gracias. También en Puerto Rico, gracias a David Fuentes, que me escucha en Puerto Rico. Y este mensaje tan bello que escribí, que me mandaron desde España, no dijiste tu nombre, pero que te divierte mucho el programa, que lo disfrutas mucho. Me encanta que hasta un lugar tan bello, un país tan bello como es España y tan lejano, me estén escuchando todos los días, que soy como su fiel compañía.
10: Gracias, qué bueno.
9: Qué bonito sentimos. Vamos con la tanatóloga y amiga Gaby Pérez Islas. Que cuides tus pensamientos, pues no hemos hablado de eso tantas veces, que ahí empieza el sufrimiento. O empieza tu alegría en un pensamiento. Y de ti dependen los pensamientos. No dicen, es que no puedo dejar de pensar en eso. No quieres dejar de pensar en eso. Dedicas a rumiar el pensamiento, claro, por eso sufres tanto. A ver, Gaby, ¿qué dices?
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11: Un gusto saludarte, doctor, y a todos ustedes también, a los amigos de Por el Placer de Vivir. Soy Gaby Pérez Islas, o Gaby Tanatóloga, como me conocen en redes, y en esta sección de Por el Placer de Comprender la Vida, quiero que reflexionen en algo. ¿Será posible controlar nuestros pensamientos? Yo creo que sí. Porque miren, hay una formulita muy fácil. Pensamos algo. Ese pensamiento nos hace sentir de una manera. Y el sentimiento, la emoción que tenemos cuando se prolonga en nosotros, se vuelve una actitud ante la vida. Entonces, lo que al principio empieza como una emoción, si se prolonga, se vuelve un sentimiento y ese sentimiento genera una actitud. Así que todo comenzó con un pensamiento. Si yo puedo gobernar aquí arriba la loca de la casa, decía Sor Juana Inés de la Cruz, si puedo controlar mi mente, voy a poder controlar lo que siento. No ahogarlo, no aplastarlo, porque todos los sentimientos se valen. Lo que no se vale son todas las conductas. Pero esa historia que te cuentas acerca de lo que te pasó, a veces te daña más que lo que te pasó en sí mismo. Así que revisa tu narrativa de las cosas. ¿Cómo te estás contando aquello que ocurrió? ¿Desde la tragedia, desde la queja y la lamentación, o desde una actitud más positiva y de responsabilidad? ¿O desde un punto medio donde ves las cosas objetivamente? trata de situarte ahí, donde no sientas, como el título de mi libro, que el mundo se te viene encima. 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No se lo pierdan, se llama Después de la Pérdida y lo encuentran en YouTube, en Spotify, en todas las plataformas. Y bueno, busquen por ahí ese episodio que hicimos con el doctor César Lozano, que me hizo favor de ser el padrino de esta tercera temporada de Después de la Pérdida. Gracias por todo su cariño y su confianza y ya saben, a trabajar en esos pensamientos porque tú puedes construir tu realidad. Yo creo que el 90% de las cosas que nos pasan, podemos nosotros moldearlas, adaptarlas, hacerlas más llevadera. Tal vez haya un 10% que no y que nos golpee muy duramente. Pero no hagamos de todo una tragedia o un drama. Veámosle el lado de aprendizaje, de lección y de crecimiento. Hasta muy pronto.
9: Gracias, Gaby. Como dijo, la loca de la casa. Santa Teresa decía eso, frase, la loca de la casa, la mente. Gaby, gracias y gracias a ti que nos permites acompañarte este mes de agosto. Es un mes muy especial porque voy a estar en Guayaquil, Ecuador, el 5, el 7 en San Diego, el 8 en Riverside y el 11 en Puebla. El 13 en Puebla. A nombre de todos los que hacen posible este programa, te decimos gracias. Gracias a Univisión y afiliadas en las estaciones Amor, Recuerdo, a la estación Zona MX, a la Qué Buena en Nueva York. Gracias a estaciones también en la Florida, donde me escuchan todos los días, a las estaciones El Rey, La Pantera, Activa Network, La Raza, Qué Buena, La Grande, Voice Network y todas las estaciones en la República Mexicana. En Chihuahua estamos, en todas las estaciones, en todo estado de Chihuahua estamos. Gracias a Super Máxima Fiesta Mexicana, La Grandota. Gracias también a la gente linda de Radio Mujer Guadalajara, Génesis 98.1 y a todas las estaciones en la Baja California. Que mi Dios bendiga tus pasos, Él bendice tus decisiones. El problema no es lo que nos pasa, es cómo reaccionamos a lo que nos pasa. Ánimo, hasta mañana.
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